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¿Cómo están? Muy buenos días y bienvenidos a nuestra conexión diaria con la actualidad local en directo. Es la primera de la semana y también la primera del mes. Lunes 1 de junio, con olor ya a verano, cada vez más cerca también las vacaciones. Los escolares ya afrontan el último estirón, el último tramo del curso con horario reducido. Desde hoy ya salen a la 1 de la tarde y también cada vez más cerca de las fiestas y actividades programadas por Cultura para este verano, para el verano cultural. De todo esto hablaremos hoy en Conectados con la consejera de Educación, Cultura y Juventud, Pilar Orozco, con quien repasaremos cuándo saldrán a la venta las entradas para los conciertos de este verano, los precios de las mismas y otras novedades previstas para las fiestas de San Antonio, San Juan o la feria. Además, aprovecharemos para preguntarle por otras cuestiones de interés de su competencia, como las becas ayudas, cuántos beneficiarios ayudan estas becas al estudio, también

0: sobre el estado de las obras de los colegios y otras actuaciones previstas en edificios del patrimonio cultural azuti, como el castillo de San Amaro, las murallas meriníes o la catedral. Y también le preguntaremos y conectaremos con la Feria del Libro, que continúa celebrándose en la Plaza de los Reyes desde el pasado viernes, con pues una amplia participación y diferentes actividades de animación a la lectura, conciertos y encuentros con el autor. Hoy el plato fuerte es el Superventas de Thriller Manel Oureiro, con quien hablamos el pasado viernes. Mañana la estrella será la Superventas en Literatura Romántica Juvenil, Inma Rubiales, la joven extremeña que con 24 años ha conquistado ya cientos de miles de lectores tanto en España como en Latinoamérica y pasará hoy por Conectados. La EMET ha cambiado la ubicación del Observatorio de Ceuta. Conoceremos las nuevas instalaciones de la estación en la ciudad. Hablaremos con el delegado de la Agencia Estatal en Andalucía, Ceuta y Melilla sobre el motivo de los cambios que supone a nivel técnico este traslado, así como las previsiones meteorológicas para Ceuta en este verano. Todo esto y mucho más de aquí a las 12, primera parada, como siempre y nunca mejor dicho, con la Agencia Estatal de Meteorología. Aquí tiene la previsión para este lunes, para este primero de junio. Cielo con intervalos de nubes bajas, las temperaturas continúan en torno a los 17 grados de mínima y los 25 de máxima. El viento sopla flojo variable. Tres minutos pasan de las 10 de la mañana de este lunes, 1 de junio, un mes que arranca de nuevo con reivindicaciones, con movilizaciones, con protestas. Para esta jornada están previstas, están convocadas dos, de nuevo por el ámbito y el colectivo educativo de la enseñanza privada concertada y por otro lado por el colectivo de sanitarios, que en este caso será a las 11. Como viene ocurriendo ya en las últimas jornadas, los docentes de la enseñanza privada reclaman, piden la recuperación de los pagos pendientes y también la actualización de los salarios. La concentración de hoy se ha llevado a cabo en las puertas del Colegio San Daniel. Muy buenos días, Raúl.
1: ¿Qué tal, Susana? Buenos días. Pues el Colegio San Daniel es el tercero de la concertada que se concentra después de Severo Ochoa y Beatriz de Silva. Como sabemos, el personal, estos docentes, se reclama esa actualización de la tabla salarial y ese cobro de los atrasos. Estas concentraciones van a continuar durante esta semana y culminarán con una gran concentración prevista para el próximo día 10 en la Plaza de los Reyes. Las representantes de UGT Servicios Públicos nos han atendido a los medios de comunicación aquí presentes para hablarnos un poco de los avances en este asunto. De hecho, esperan tener algunas noticias positivas para la resolución de este conflicto durante esta semana. Las escuchamos. Trini, tercer día de concentración en los centros educativos. No sé si hay novedad con respecto a ese cobro de atrasos y actualización de tabla salarial. ¿Lo han dicho algo?
2: Pues la única novedad que tenemos ahora mismo es que la semana pasada estuve hablando con el delegado de gobierno. Se puso en contacto con el ministerio y al parecer le han dicho que Hacienda les ha requerido documentación que ellos ya han presentado sobre esto y les ha vuelto a requerir más documentación que también la iban a presentar, con lo cual hoy mismo vamos a ponernos en contacto con la subdirectora general que lleva el asunto, con la señora Librada, a ver cómo está la situación.
1: ¿Hay algún plazo de tiempo? ¿Podría ser antes de septiembre o no?
2: Hombre, nosotros antes de septiembre, por supuesto, lo que pretendemos que sea antes de que lleguen las vacaciones. Sería lo normal, porque ya están dando larga y llevamos ya, pues ahora hará 6 meses que nos llevan dando larga. Entonces, es lo que pretendemos que sea ya.
1: Amparo, en cualquier caso, las concentraciones van a seguir el resto de la semana, ¿no?
3: Sí, por supuesto. Vamos a terminarlo, todo lo que tenemos preparado, todo lo vamos a llevar hasta el final. Los tres coles que nos quedan y la concentración grande, la macroconcentración, el día 10 en la Plaza de los Reyes, bueno, delante de delegación de gobierno, con todo el personal de la concertada.
4: Sí. ¿Qué pasa si llega el día 10 y no hay una situación clara?

0: se puede plantearse decir vamos a hacerlo, pero todavía no se puede aplicar por cuestiones presupuestarias.
1: Vamos a ver, a partir del día 10, lógicamente, no somos tontos y los niños luego acaban las clases, pero empieza un nuevo curso. Con lo cual, ya en el curso, ya cuando comenzara el curso, pues ya no iban a ser concentraciones, ya serían medidas muchísimo más importantes, porque ya tendríamos que hablar de huelgas, tendríamos que hablar de otra situación. Y vamos, estamos convencidos que ahí a nadie le interesa llegar ahí, y a quien menos le interesa es al propio ministerio. Porque desde el principio ya han dicho que iban a pagar, desde el principio. El problema ha sido que luego al final es cuando ha salido que era Hacienda. Entonces, si es Hacienda, pues que al parecer, según ha dicho el delegado de gobierno, Hacienda está pidiendo documentación y no se niega al pago. Lo que tiene que haber es una celeridad, porque no vamos a estar aquí esperando hasta cuándo.
0: Ese principio del que habla, ¿de cuándo es? ¿De finales del año pasado? ¿De 2025?
1: Diciembre. Cuando nos pagan los atrasos de 2025 a la pública, es cuando ya la concertada dice, ¿y nosotros qué? Lógicamente, porque en 2025 estuvimos congelados todos. Pero ya en 2025, en diciembre, es cuando se ya alcanza el acuerdo con la pública, con toda la función pública, se nos pagan los atrasos del 2025 y ya la concertada dice que ellos tienen atrasos desde 2024 que se les tendría que haber pagado también en 2025, que se ha estado insistiendo sobre ellos y que a partir de ahí es cuando comienzan a decir si se va a pagar el mes que viene, se va a pagar el mes que viene y el mes que viene estamos ya por junio.
2: Pero entonces se os iba a pagar el mes que viene y ahora cuál es la documentación que falta, qué es lo que manifiestan.
1: No sabemos qué documentación es.
3: A nosotros no nos dan ninguna explicación. A nosotros solamente nos dicen que lo retiene el Ministerio de Hacienda, que pone incidencia y que cada vez que pone una incidencia y que empieza el procedimiento desde el principio. Pero a nosotros en ningún momento nos explican qué es lo que pasa, cuáles son las incidencias. Eso no nos lo dicen nunca a nosotros. No.
4: Gracias.
5: A vosotros.
6: Bueno, pues seguiremos pendientes de estas concentraciones que seguirán realizándose, que seguirán haciéndose durante estos próximos días hasta el jueves, en principio. 10:09, lo acabamos de avanzar en el sumario y vamos a comenzar la conexión de hoy desde el plató, la entrevista del día con la consejera de Educación, Cultura y Juventud, la señora Pilar Orozco. Buenos días.
7: Muy buenos días, Susana.
6: Hoy comenzamos junio. Ya tenemos ahí a la vuelta de la esquina las vacaciones, el verano y el verano cultural. Hay muchas actividades programadas desde Cultura y también muchas personas pendientes de la venta de entradas para los conciertos de este verano, consejera. ¿Cuándo van a salir a la venta las entradas?
7: Así es, bueno, pues mañana estarán ya disponibles las entradas del programa de las Murallas Reales, que hay programado en las Murallas Reales. Mañana a las 10 de la mañana, tanto en la página web de la ciudad, Vive Ceuta, también se pueden informar a través del chat del canal de WhatsApp, que también llegará la notificación, y de igual modo en las taquillas del Auditorio del Rebellín.
6: O sea, viveceuta.es, ya no van a ser, se van a vender a ceuta.es también o también.
7: Sí, al final es de una página te redirige a la otra. En la página de la ciudad también pueden acceder también directamente.
6: O sea, que ya a partir de mañana podemos hacer la compra de las entradas de los conciertos que estamos viendo en pantalla. Repasemos: Festival Flamenco 8 y 9 de julio, Miguel Poveda 10 de julio, Los 40 Principales 12 de julio, Omar Montes 17 de julio, tributo a María Callas con la hija de Montserrat Caballé como protagonista 18 de julio, Maher Saín 24 de julio y ese esperado Festival de los 80-90 con Rafa de la Unión, La Guardia, Nacha Pop, Javier Ojeda de Danza Invisible y el tributo al último de la fila 26 de julio. ¿Los precios los sabemos ya?
7: Sí, los precios, bueno, oscilan dependiendo del concierto. En este caso, Maher Saín estará entre los 20 y 35 euros porque es un concierto que es sentado. Entonces, dependiendo de la fila, en este caso, pues tiene un precio u otro. Miguel Poveda, igualmente, es con asiento reservado y estará entre los 20 y los 30 euros. El homenaje a María Callas entre 12 y 16 euros. Y Omar Montes y el Festival de los 80, que ya son las dos actividades que son de pie, son 35 euros.

0: euros. Y a esto hay que añadirle pues las bonificaciones que están recogidas dentro de la ordenanza. El de María Calas, en este caso, es entre 2 euros y 4 euros de bonificación, y el resto entre 4 y 8 euros.
1: Uh-huh. No hay, claro, al ser precios diferentes, no hay posibilidad de hacer una, de coger un abono como en otras ocasiones.
0: No, claro, y también en este caso tenemos bastantes actividades sentadas
1: y de pie,
0: entonces en ese caso hemos preferido dejarlo así, con las bonificaciones que ya estaban establecidas.
1: ¿Qué expectativas ha encontrado en la gente, en el público del centro? Porque, bueno, son propuestas con estilos muy diferentes que también, bueno, pues van dirigidos a diferentes públicos. Así tenemos contento a todo el mundo.
0: Sí, siempre se intenta.
1: ¿Qué feedback ha encontrado en la calle?
0: Pues bueno, también es verdad que uno pues no conoce a la totalidad de los gustos musicales.
1: Yo sé que ahí a la puerta de la tele ya le han indicado en alguno de los conciertos, consejera, cuando salen.
0: Sí. En general, muy bien. Pero bueno, también es verdad que tú sabes que yo soy muy prudente, entonces me gusta esperar, ¿no?, a que se abra pues la venta de entrada, incluso también en los días previos, ¿no? Uh-huh. Que también pues siempre quedamos algún rezagado a la hora de sacarnos la entrada. Pero bueno, yo creo que como todos los años, al final, recordando, ¿no?, los balances que hemos hecho otros años, uh-huh, yo creo que la gente en Ceuta, los ceutíes en general, y también muchos que nos visitan en verano, les gusta el verano cultural. Creo que es muy variado, efectivamente. También tenemos el festival de los 40 principales para los jóvenes, que se hace a través de la Casa de la Juventud y de la cadena SER. Y bueno, creo que siempre tiene mucha aceptación y siempre vemos las murallas llenas, así que con ganas también.
1: ¿Para las actividades o para los conciertos que son de pie, cuántas entradas van a salir a la venta?
0: Sí, pues entre 2.500 y 2.800. Uh-huh. Y de sentado, pues depende también. Maher Zain, que es el artista más internacional, unas 1.700. Sí que es cierto que luego en el Festival Flamenco pues se intenta poner todas las entradas justo enfrente del escenario, pero es ampliable.
1: Pues ya lo saben, los que estén esperando la venta de entradas para uno o más conciertos de los programados para el programa del verano musical de las Murallas Reales, atentos, mañana a partir de las 10 pueden hacer la compra de las entradas. Festival Flamenco, Miguel Poveda, los 40 principales, Omar Montes, tributo a María Calas, Maher Zain, o el Festival de los 80 y 90, a partir de mañana a las 10 de la mañana. No serán los únicos conciertos que haya este verano en Ceuta. ¿Cuándo saldrán las entradas para la feria?
0: Sí, pues la idea es que salgan a primero de julio, un mesecito antes de, uh-huh, de la feria.
1: Las de la feria todavía no.
0: Y todavía no van a salir.
1: ¿Y los precios más o menos ya están
0: estipulados? Sí, los precios, como todos los años, las actividades, las actuaciones que son de artistas que vienen de fuera son a 10 euros y el resto pues son gratuitas, de puertas abiertas.
1: Uh-huh. Y entre las Murallas Reales y antes, incluso que las Murallas Reales y antes de la feria, hay más. Uh-huh. Tenemos a la vuelta de la esquina San Antonio.
0: Sí, efectivamente. San Antonio, bueno, yo creo que siempre lo tenemos, ¿no? Corpus, San Antonio, y como ese arranque, ¿no?, ya de la época estival. Y bueno, como siempre, pues la ciudad colabora con la hermandad y con esta festividad, pues poniendo los medios para el montaje pues del setoldo, ¿no?, de crochet, el escenario, sillas, autobuses, los baños portátiles, sonido, iluminación, las actuaciones que allí se llevan a cabo, que este año tenemos a Fran Amado de telonero y a Rocío Soto con su grupo, para animar también ya luego la
1: romería. Uh-huh. Y San Juan este año viene con novedades.
0: Sí.
1: Importantes novedades.
0: Sí, bueno, a raíz también de las Navidades pasadas, ¿no?, que tuvimos ese espectáculo tan bonito de drones, ya nos planteamos la idea de poder llevar a cabo esta misma actividad, tanto en San Juan como en feria. También a raíz de esas Navidades, pues tuvimos varias propuestas de pleno que fueron aprobadas por

0: unanimidad. Y bueno, yo creo que es cuestión de ir adaptándonos a las nuevas tecnologías, a las nuevas formas de hacer fiestas y probando. Yo creo que no está de más, ¿no? Que también desde Ceuta pues podamos dar ese salto, igual que se ha hecho en otras ciudades y en otras provincias.
1: Cambio de los fuegos artificiales por espectáculos con drones, como los que vemos en pantalla, que fueron los que se celebraron en Navidad, a los que se refiere la consejera, tanto para San Juan como para la feria. Y además en San Juan también hay previstas más actuaciones.
0: Sí, San Juan, bueno, pues tenemos previsto, bueno, como siempre, ¿no?, la quema del Juanillo, que este año igualmente, al igual que el año pasado, irá a cargo del Centro de la Esperanza. Desde aquí agradecer al centro y a siempre la predisposición, ¿no?, de colaborar, porque ya lo hemos visto en otras ocasiones, en otras festividades deportivas, pero también pues han querido unir a las fiestas y nosotros muy, muy contentos. Y bueno, también tendremos un pasacalle y bueno, distintas actividades, así como la carrera, que yo creo que tampoco podemos perder de vista, ¿no? Es otra de las citas importantes de la festividad.
1: Hablando de actuaciones, estamos en plena Feria del Libro. No sé qué se puede hacer un primer balance, consejera. Ya se inauguró el viernes. Yo pasé por ahí el fin de semana, vi bastante afluencia de gente. Hay también actuaciones musicales. Actuó el grupo Fritanga, ya actuó un tributo al último de la fila. Actuó también Gato de Rúa, hoy actúa... bueno, hoy es la presentación del libro de Manel Loureiro. Actúa hay una banda, Maldito Revólver, que es un tributo a Revólver. ¿Qué balance hacemos de este inicio?
0: Bueno, yo creo que efectivamente hemos tenido bastante afluencia, teniendo en cuenta que es fin de semana, que también hay otras actividades en la ciudad. Y que bueno, que en el fin de semana pues también tenemos la playa, de hecho han hecho días muy buenos. Pero bueno, yo creo que al final ese balance, quien mejor puede hacerlo, ese termómetro, yo creo que son los propios libreros. Y bueno, ellos nos han indicado y también hemos visto que bueno, que ha habido bastante afluencia en todas las actividades y también en la propia feria, ¿no?, adquiriendo libros, que es de lo que también se trata, ¿no? Y bueno, es pronto, es cierto, pero creemos que la gente, la ciudadanía en general, acoge siempre muy bien la Feria del Libro. Yo creo que un poquito más si cabe cada año, ¿no? Y bueno, pues muy contentos también de recibir a tantos autores como el de esta tarde y bueno, todos los días, ¿no?
1: Con Manel Loureiro, que si recuerdan hablamos el pasado viernes, tenía mucha gana de volver a Ceuta porque decía que lo recordaba como el primer viaje que hizo fuera de Galicia con sus padres. Bueno, pues hoy, 40 años después y con más millones de libros vendidos desde entonces, llega a la Biblioteca Pública Adolfo Suárez a las 8. Y mañana, a la misma hora, la estrella será la joven... escritora extremeña Inma Rubiales, quien estará con nosotros a partir de las 11:20. Comenzó muy jovencita escribiendo en Wattpad y, bueno, pues unos 10 años después ya ha vendido millones de libros, ha conquistado corazones de cientos de miles de lectores, tanto en España como en Latinoamérica. Ha traducido libros a polaco, ruso, italiano y, como decimos, hoy estará aquí con nosotros, que será la estrella de mañana y el miércoles, que estará con nosotros mañana Ángela Banzas, premio finalista del premio también Planeta, que será, bueno, pues también seguramente otro reclamo interesante para que los lectores acudan a la biblioteca y también a las librerías.
0: Sí, yo creo que es un lujo, ¿no?, tener a escritores de esta talla. Y bueno, animar a la gente que participe, que yo creo que también hacerse esos encuentros, ¿no?, es muy positivo. Ver a familias enteras disfrutar del hábito de la lectura, nos lo encontramos todos los años y este año pues igual hemos visto a muchas familias, ¿no?, que además de adquirir pues libros para los peques, pues ya de paso se lleva un libro para regalar o uno para comenzar con un escritor que no conocía. Así que yo creo que a todos, ¿no?, la Feria del Libro siempre nos descubre, nos descubre nuevos mundos.
1: Pues, ¿le gustaría incluir alguna novedad para la próxima Feria del Libro a la responsable de Cultura?
0: siempre está

0: Estamos barajando la posibilidad. A mí no me gusta desvincular la Feria del Libro, o sea, la literatura en general, de otras artes. Creo que todas las artes al final se nutren de la literatura. Sí que es cierto que la literatura viene a través también de la música, ¿no? Llega a la música antes que la escritura, pero sin embargo creo que el desvincularlo no puede ser. De hecho, es por eso que tenemos siempre pues actuaciones musicales, teatro, títeres y demás, para que bueno, ese vínculo siempre siga existiendo. Y bueno, creo que se pueden hacer muchas cosas.
1: ¿Pero qué le gustaría hacer? ¿Ha pensado en alguna idea que diga, a ver si para el próximo año lo conseguimos? No sé, cambiar la ubicación, planificar o programar otro tipo de
0: Bueno,
1: actividades.
0: la ubicación es cierto que alguna vez nos hemos planteado cambiarla o incluso incluir en lo que es la feria algún tipo de toldo, porque es cierto que ya en estos meses
1: Afectaba.
0: el calor aprieta y no es lo mismo estar bajo la sombra. O cambiar la ubicación a un sitio donde pues de forma natural haya ya sombra natural, ¿no? Pero bueno, es cierto que también en este sentido nosotros tenemos que escuchar principalmente a la industria cultural, a los libreros de nuestra ciudad, que ellos es donde también saben dónde está el termómetro y por dónde puede haber más afluencia de gente. Entonces, en este sentido, bueno, yo creo que también es cuestión de probar, ¿eh? Pero bueno, sí, incluir quizás concursos, uniendo pues la redacción con concursos de redacción, concursos de incluso de pintura, ¿no? Donde se pueda unir las artes con la literatura. Creo que en otros sitios se hace. Y bueno, pues se pueden estudiar muchas
1: ¿Abierto o cerrado a la
0: posibilidades.
1: inteligencia artificial? Los concursos.
0: Bueno, yo creo que supongo que te referirás, ¿no?
1: Al debate que se abrió.
0: Sí, al debate generado a raíz del concurso del cartel del Festival LGTBI. En este caso, desde la Consejería nos pusimos en contacto, bueno, y ellos se pusieron en contacto con la Consejería, un grupo de jóvenes, para bueno, poner de manifiesto que consideraban que la inteligencia artificial como técnica artística, como pueda ser el collage, el óleo, la acuarela o cualquier otro tipo de técnica quizá tecnológica, pero que al final requiere un trabajo previo, pues no se debería de considerar al mismo nivel. Nosotros estamos realmente de acuerdo, consideramos que al final la inteligencia artificial es generación, te genera quizás una idea, pero el trabajo que implica no es el mismo que el que bueno, pues unos estudios en arte o simplemente pues esa habilidad que se tiene a la hora de realizar un cartel por tus propios medios, pues hay que ponerlo en valor. Entonces, en este sentido, nosotros estamos teniendo conversaciones con ellos para ver de qué manera, y con los técnicos también, para ver de qué manera se puede incluir en las bases de los próximos concursos.
1: Claro, también imagino que habrá que tomar decisiones según qué concurso, según qué temática y según qué también cuál sería el jurado para cada uno de
0: Efectivamente,
1: ellos.
0: al final la llegada de la inteligencia artificial a nuestras vidas pues ha supuesto, ¿no? Que nos planteemos esta serie de cuestiones. Además que no solo ocurre en Ceuta, ha ocurrido en otros sitios y yo creo que es por la misma razón, ¿no?
1: Exacto.
0: Siempre la tecnología
1: Va por
0: avanzada
1: delante.
0: va por delante, va por delante.
1: Consejera decía antes, ya con estas fechas está llegando el calor y llegan también las vacaciones. De hecho, los niños ya empiezan a salir hoy a la una del cole. Está terminando el curso. Y ahí familias, docentes, personas en general pendientes de obras. ¿Cómo van las obras de los coles?
0: Bueno, como sabéis, desde este pasado duro invierno que tuvimos y esa cadena de borrascas, pues los centros sufrieron, al igual que otros edificios

0: públicos, vivienda. Sufrieron, bueno, pues rotura y sufrieron sobre todo las cubiertas. A raíz de ahí, pues hubo algunos centros con filtraciones de agua, y en ese momento de borrascas, pues estuvimos haciendo un seguimiento de bueno, pues de cuáles habían sido, ¿no?, los mayores problemas con los que se habían encontrado. Y a raíz de ahí, pues se hizo un plan para poder atajar esas filtraciones y esas roturas en cubierta, pues a través de obras de emergencia, las que se consideraron que podían provocar un problema en la seguridad de las personas. Y ahí se ha ido, pues, trabajando en estos meses. Ahora mismo no traigo la actualización de cómo van esas obras. Sé que están avanzadas, pero todavía quedan algunas cosas por hacer, que yo creo que pronto ya
1: durante el verano se garantiza que concluyan todas.
0: Sí, la idea es que todas terminen, también que comience ya de una forma más determinante en el campus. Que también sufrió muchos daños.
1: ¿Qué actuaciones concretas se han llevado a cabo en el campus?
0: Bueno, en el campus lo que estamos esperando es a que terminen esta semana los exámenes de selectividad. Uh-huh. Para poder comenzar con las obras, sobre todo de la cubierta. La cubierta ha sufrido, bueno, ya no la cubierta, a raíz de las dilataciones de la cubierta y las filtraciones, el campus pues ha sufrido también filtraciones muy, muy, muy grandes. Y bueno, tanto en el edificio principal como en el edificio anexo, como en la zona del polideportivo, de la pista deportiva. Uh-huh. Que tienen allí. Y bueno, la idea es arreglar esas cubiertas para evitar filtraciones, hacer el pintado de todo
1: lo que... ¿En el laboratorio también?
0: En el laboratorio es la propia universidad la que está actuando. Sin embargo, desde la ciudad, pues siempre también se ha colaborado, y es verdad que todo lleva su tiempo. Entonces nosotros creemos que lo primero es atajar este problema de la cubierta, y una vez que ya pues se eviten esas filtraciones, pues ya ir arreglando pues las zonas que lo requieran. Uh-huh. Aulas o ya zonas que lo requieran puntualmente.
1: O sea, se empezarán, una vez que terminen los exámenes de selectividad, que son esta semana, empiezan mañana hasta el día 6.
0: Sí, la idea es que entren el día 8 ya en las zonas más internas del edificio.
1: Uh-huh. ¿Y la previsión de ejecución, de plazos?
0: No tengo ahora mismo el dato, pero bueno, lo miramos en...
1: En el debate del estado de la ciudad, el presidente destacaba una inversión de 7,7 millones en las obras de la UNED.
0: Son 7,7, digamos, la financiación, ¿no?, que requiere la UNED, creo que es a lo que te refieres, sí, ¿no, Susana? El Instituto de Idiomas, Conservatorio, así
1: sí,
0: como...
1: Sí, pero aparte también 7,3 millones de euros en las acometidas estructurales en el campus y en los coles. De esos 7,3 millones de euros, ¿tiene el dato del dinero que se va a invertir en el campus?
0: Sí, el campus está alrededor de 1 millón de euros, la inversión.
1: ¿Y para el próximo curso estará culminado?
0: Sí, bueno, la idea es que los trabajos avancen en este verano y que acaben cuanto antes.
1: ¿Y cómo va el cole Ramón y Cajal?
0: Bien, bueno, desde el Ramón y Cajal no he estado, tengo prevista una visita esta semana, no sé si mañana o en los días próximos, y bueno, pero sí que es verdad que ya nos han informado que ya en la tercera planta han culminado los trabajos. En la segunda están, bueno, en la primera planta están ya también casi terminando. Y bueno, ya también están con el pintado de la fachada, puesto que también ha habido que hacer trabajos en las cornisas del edificio, porque de igual modo, pues esas viguetas que
1: ¿qué también... ¿Qué queda?
0: Bueno, queda pues terminar con los falsos techos de la...

0: de la planta baja y de la menos uno. Están también trabajando ahora mismo en la red de internet, porque ha habido que también rehacerla de nuevo, porque claro, tengamos en cuenta que encima del falso techo pues teníamos todas las conexiones de electricidad, fontanería, internet. Entonces, al tener que quitarlo para poder arreglar las viguetas de los forjados, pues luego se ha tenido que volver a reponer toda esa red. Así que ahora mismo también se están trabajando en eso, también con indicaciones del ministerio, y que bueno, que saben cómo luego hay que colocar pues las pantallas y todo el material informático que tienen en el centro.
1: ¿El traslado del material cuándo se va a llevar a cabo?
0: Pues mira, hemos querido que se traslade ya en la tercera planta. Sin embargo, claro, nos comentan desde la dirección del centro que parte de ese mobiliario
1: no está necesitan.
0: Claro, está repartido y está en uso ahora mismo en los otros centros. Así que, bueno, yo espero que muy, muy pronto, desde luego cuando terminen ya las clases, pues ya lo que nos pondremos...
1: ¿Garantía absoluta a toda la familia del colegio de que empezarán en septiembre el curso en su cole?
0: Sí, sí, sí. No queda de otra. Además, la escolarización nos decían desde el ministerio que ha sido buena, que ha sido la esperada, la de todos los años. Así que muy contento.
1: ¿Cuál sería el siguiente cole en el que tiene el foco puesto la consejería?
0: Bueno, pues me lo tengo aquí traído, Susana, para que no se me olvide ninguno. Porque, bueno, sí que es verdad que ya desde la consejería, como sabéis, desde Acensa se va a hacer un apoyo técnico para llevar a cabo tanto el mantenimiento diario de los centros como obras de inversión en los centros. Y bueno, ya hemos ido también recibiendo solicitudes de los centros, que bueno, que también es verdad que hemos esperado a que toda la parte de la borrasca estén terminadas para ya actuar.
1: ¿Y el siguiente es?
0: Bueno, tenemos idea de llevar a cabo proyectos de mejora en la pecera, en San Antonio, con reforma y adecuación eléctrica, en el Pablo Ruiz Picasso, también con la cocina, red de fontanería y otras actuaciones, el Vicente Alexander, que ya tenemos un proyecto redactado, Rosalía de Castro, Ortega y Gasset, Santa Amelia. Bueno, en los centros siempre hacer inversiones es positivo, porque bueno, tenemos que tener en cuenta que la edad de los centros, es que no podemos vivir al margen de eso. Entonces, las inversiones al final lo que hacen es modernizar, adecuar los centros a las necesidades que tienen hoy día.
1: Y hablando de centros educativos, si nos vamos a la etapa 0-3 años, la nueva guardería de Loma Colmenar, que tiene previsto abrirse en septiembre también, 180 plazas.
0: 176.
1: Bueno, casi 180 plazas. ¿Con esta guardería, con esta nueva guardería, se va a cubrir toda la demanda de educación infantil de 0 a 3 años, consejera?
0: Sí, se va a cubrir en su totalidad. De hecho, creemos que quedarán también plazas sin cubrir, pero bueno.
1: ¿Cuántas plazas oferta la ciudad una vez que entre en vigor?
0: Sí, pues en total serían 728 plazas.
1: ¿Y cuánta demanda hay?
0: Ofertadas, y tenemos una demanda de unos 670 alumnos. Ahora mismo estamos en la fase de adjudicación de las plazas. Y bueno, en el momento que ya estén las definitivas, pues se publicarán en el boletín.
1: ¿Y qué impacto va a tener a nivel organizativo del personal, también de los alumnos, la apertura de esta nueva guardería y cómo va a quedar la red de guarderías infantiles?
0: Sí, bueno, la idea es que la guardería Nuestra Señora de África...
1: ¿Qué es esta nueva?
0: Claro, hemos querido mantener el nombre. Digamos que la guardería Nuestra Señora de África se va a convertir en una nueva escuela infantil, en un edificio nuevo, en el que bueno, pues el personal de la ciudad estará trabajando allí. En Juan Carlos I, como sabéis, estamos ahora mismo llevando a cabo también una obra de reforma, y está ahora mismo en licitación la, el
1: la explotación.

0: Un servicio.
1: Sí, el servicio. Y bueno, y la guardería, la pecera, que bueno, es escuela infantil también. La única, digamos, guardería que nos quedaba era Nuestra Señora de África, pero ya en esta nueva instalación pasa a ser una escuela infantil.
0: Y van a estar todas en perfectas condiciones para iniciar el curso en septiembre.
1: Sí, esa es nuestra idea. Sí que es verdad que... bueno, en la realidad, ¿no?

0: patio muy sufrido, entonces siempre estamos haciendo, adecuando ese patio. También las puertas que dan al exterior del patio, se han hecho ya varias obras en la misma, y bueno, hay que tener especial atención en este sentido por esta cuestión.
1: Volviendo al debate del estado de la ciudad, se ha hablado de un récord histórico en cuanto a becas y ayudas al estudio, 4,3 millones. ¿Son suficientes, consejera? ¿Y quién se beneficia de estas becas, de estas ayudas?
0: Bueno, las becas son muy amplias, además de los premios Excelencia. Bueno, pues se beneficia la totalidad al final de, por una cuestión u otra, yo creo que casi la totalidad de los alumnos, ¿no? En cuanto a becas, pues tenemos desde las universitarias el cheque ESO, una vez que se finalizan los estudios de la ESO, las becas Erasmus Plus, también las de música, adulto, idioma, el conservatorio, pues, bueno, que es de música, las ayudas a la PEBAU, el cheque libro. Que bueno, que también hemos aumentado su cuantía tanto el año pasado, y este año pues lo hemos mantenido. Y bueno, sí, efectivamente es un récord.
1: 14.000 beneficiarios en total.
0: Sí.
1: ¿Y son suficientes?
0: Bueno, nosotros siempre apostamos por invertir en educación. Todo lo que se apueste y se invierta en educación es positivo. Más es más, siempre en educación. Y bueno, no descartamos también la posibilidad de incluir otras becas también destinadas quizás, ¿no?, a la excelencia en las artes, en la música o en estudios internacionales. Yo creo que no podemos perder de vista, ¿no?, a la excelencia de nuestra ciudad, y que se conviertan en un faro y en un ejemplo, ¿no?, para otros jóvenes.
1: Me gustaría preguntarle también por patrimonio. Ya vamos terminando, ya le dejo continuar con su trabajo, con su agenda. Esta semana veíamos cómo se reunía, tenía una reunión con el obispado para, una vez ya conocido el resultado del estudio patológico elaborado en la catedral, bueno, pues ir trabajando ya en una hoja de ruta para reformar este edificio de patrimonio cultural de la ciudad. Y se habla de una actuación plurianual y de una inversión millonaria de unos 5 millones de euros. ¿Cuál es ahora mismo la principal preocupación respecto al estado de este edificio?
0: Bueno, el edificio, lo que nos comentaban los técnicos en la reunión, ¿no?, siempre nos tenemos que bueno, pues tenemos que escuchar a los técnicos, que son los que saben, los que hacen los estudios, la diagnosis. En este caso, nos comentaban desde los propios técnicos de la diócesis, que han llevado ya de la primera fase el proyecto básico. Nos comentaban que el edificio en sí presenta una condición buena, quizás a primera vista, pero luego es verdad que esos estudios patológicos pues auguran que lleva pues un proceso de la catedral de envejecimiento, y que debemos de acatarlo. Ahora es el momento para que ese deterioro no continúe en el tiempo y llevar a cabo una inversión para que la catedral pues se encuentre en perfectas condiciones pues 100 años más, es lo que nos contaban, ¿no? Así que efectivamente la idea es bueno, pues llevar a cabo ese convenio plurianual con la diócesis, a través también de la ciudad, del área de cultura y del área de fomento, para bueno, pues llevar a cabo esas cinco fases de las que nos hablaban, en cinco anualidades. Uh-huh. Para, bueno, devolver a la catedral su esplendor y volver a abrir las puertas.
1: ¿Sería los 5 años con la puerta completamente cerrada, o puede haber alguna de las últimas fases con la puerta semiabierta?
0: Efectivamente, lo que nos comentaban era que ahora pues estudiarán cuándo se podrá llevar a cabo esa... ¿Cómo se va a poder llevar a cabo en esas fases, ¿no? Ellos hablaban de la posibilidad de hacerlo de la manera que comenta Susana, que en alguna de las fases pues ya tenerla abierta, ya se verá, eso ya depende también de la diócesis.

0: Entonces, si estará abierta al culto o no, pero la idea es que sea una obra abierta.
1: ¿Y cuándo van a empezar?
0: Bueno, la idea es firmar este convenio ya para el año que viene y ya en cuanto a cuándo van a comenzar la obra, pues no te puedo decir ahora mismo una fecha porque lo que primero ya tenemos proyectos, ya tenemos plan. Ahora también falta la financiación que tendremos que incluir en los presupuestos del año que viene.
1: ¿Cómo va a ser repartida, por decirlo de alguna manera, la financiación? ¿Esos 5 millones de euros van a ir completamente 100% del presupuesto de la ciudad?
0: Pues en un principio nosotros hemos valorado la posibilidad de hacerlo de ese modo. Ya te digo, no sé si dentro de ese plan habrá alguna partida concreta que se financie a través de otros medios, pero bueno, nosotros creemos que la catedral, además de ser un bien de interés cultural, que no podemos perder de vista, bueno, pues está en forma parte, ¿no?, de Ceuta y del corazón de los ceutíes.
1: ¿Y otras edificaciones del patrimonio que estaban con trabajos planificados? Por ejemplo, las murallas meriníes, una obra de emergencia para subsanar los daños de las borracas, también la rehabilitación del castillo de San Amaro. ¿Cómo están estos proyectos?
0: Bueno, el castillo de San Amaro, empiezo por el final. Estamos ahora mismo pendientes. Creo recordar que lo hablamos aquí la última vez que estuve, no sé si estaba en la misma fase, pero estamos todavía pendientes de la autorización por parte del Ministerio de Cultura para la licitación de la obra. Al ser un bien de interés cultural, aunque tenemos la concesión de manial del bien, pero pertenece al Ministerio de Defensa. Entonces, en este caso, a quien le compete esa autorización es al Ministerio de Cultura. Entonces, en este sentido, pues estamos esperando aún esta autorización, que bueno, esperamos que llegue pronto, porque nosotros, desde luego, lo que ya tenemos también contemplado en los presupuestos, la cuantía necesaria para su licitación, y en el momento en el que esté esa autorización, pues a través del área de contratación pues se licitará.
1: Sigue.
0: Y las murallas merinidas, que también me preguntaba, pues efectivamente requiere de un trabajo minucioso, porque estamos hablando de que es una obra de consolidación, y bueno, también hay que hacer una serie de estudios previos, aunque sea una obra de emergencia. Estamos hablando de un bien de interés cultural y tiene que llevar también esos procesos. Y bueno, pues también está en marcha. Así que bueno, yo creo que...
1: ¿Se mantienen los plazos? Por ejemplo, para el castillo se hablaba de inaugurar finales del 27, principios del 28.
0: Bueno, la obra, creo recordar, Susana, que tenía una ejecución de 18 meses. La ejecución tenemos que contarla realmente...
1: A partir de
0: que se... de la adjudicación. Entonces, estas son pues las cosas que pasan, ¿no? Que bueno, todo lleva su proceso y son procesos largos. Uh-huh. Es verdad que uno cuando llega tampoco se acostumbra, ¿no?, a esos procesos, pero bueno, son también garantistas de que las obras se van a hacer con rigor y bueno, pues cumpliendo con la ley de patrimonio.
1: Muy cerquita de esa zona. Bueno, muy cerquita relativamente con que se mida, está el campus. Hace unas semanas, creo que 3 semanas, el portavoz del gobierno reconocía contactos con empresas privadas para impulsar la demandada, esperada, reivindicada residencia universitaria.
0: Sí, desde la universidad también nos lo hicieron llegar, ¿no? No de ahora, hace ya desde el principio de la legislatura. Bueno, en reuniones con el rector, el vicerrector para los campus de Ceuta y Melilla, pues se ha comentado esta cuestión, también con la decana de la facultad. Y bueno, efectivamente nosotros, bueno, pues animarnos.

0: A que se pueda llevar a cabo una inversión de este tipo, porque bueno, es así como lo han solicitado, lo solicitan los.
1: Se habla del hospital, el antiguo hospital
0: Sí,
1: de Cruz Roja.
0: creo que la ubicación es igualmente idónea, y bueno, nosotros creemos que sería una buena inversión para la ciudad en ese impulso, ¿no? Que se le está dando también desde la ciudad a la universidad. Bueno, con el convenio, los convenios de colaboración que tenemos con la universidad, para actividades propias, con 100.000 euros, los 40.000 euros para investigación, los 60.000 euros para la cátedra de inteligencia artificial. Entonces, yo creo que son.
1: ¿Hay alguna hoja de ruta para seguir avanzando en esto?
0: Bueno, nosotros tenemos contacto constante a diario con la universidad. Ellos también, por su parte, están poniendo a disposición de los estudiantes de la ciudad y del campus nuevos posgrados, nuevos másteres. Entonces, pues yo creo que la apuesta vamos al unísono, ¿no? Y bueno, siempre apoyando los proyectos que se proponen desde la propia universidad, la UGR.
1: ¿Qué objetivo se marca para lo que queda de legislatura? ¿Un año?
0: Bueno,
1: El
0: pues
1: objetivo principal.
0: sí, bueno, no podemos negar que bueno, que ya queda poco tiempo para el final de la legislatura. Un año pasa rápido y bueno, yo desearía que bueno, pues que ya comiencen al menos las obras en el castillo de San Amaro y bueno, pues también en ver, ¿no?, realizados los proyectos que están avanzando, al menos pues comenzando la ejecución de los mismos.
1: Esta es la infografía de cómo va a quedar el interior.
0: Sí, esta es la infografía. Bueno, realmente las decoraciones pues
1: Irán
0: evidentemente
1: cambiando, ¿no?
0: irán cambiando, no serán las mismas, pero bueno, la idea es utilizar efectivamente materiales nobles. Era esa una pues, de las cuestiones que también se tenían claras desde la ciudad y bueno, conservar también en la parte exterior pues, la morfología del edificio original, intentar no añadir nuevos elementos, ¿no?, a lo que es esa batería que da al estrecho. Y bueno, con muchas ganas también de ver bueno, pues otras infografías, ¿no?, que nos puedan ir avanzando
1: Y nosotros
0: los
1: también
0: técnicos.
1: para mostrarlas. Consejera Pilar Orozco, muchísimas gracias por compartir con nosotros este principio de mes en clave cultural, educativa y también de patrimonial. Si le preocupan las previsiones para el verano aquí en Ceuta, no nos pierda de vista este pendiente porque vamos a hablar ahora con el delegado de la Agencia Estatal de Meteorología para Andalucía, Ceuta y Melilla. Muchísimas gracias.
0: Muchísimas gracias a vosotros y a todos los que ven la cadena. Y bueno, pues seguiremos en
1: Informando,
0: contacto.
1: seguimos
0: Eso,
1: conectados.
0: muy bien.
1: Y información que, por ejemplo, que ya saben todos los telespectadores que ven la cadena, como dice la consejería, saben que mañana se abre la venta de entradas para los conciertos de las Murallas Reales. Estamos pendientes de conectar con el delegado de la Agencia Estatal de Meteorología. Antes tenemos una conexión con Raúl Llamas. Muy buenas, Raúl.
2: ¿Qué tal, Susana? Pues nos encontramos en la Plaza Nelson Mandela, conocida popularmente como la Plaza Blanca, junto al Teatro Auditorio del Rebellín. Este es el punto de partida donde hoy comienza esa semana llena de actividades por el Día del Medio Ambiente y de los Océanos. Y la primera actividad, pues se van a participar en torno a 400 escolares. Están haciendo aquí actividades al aire libre y luego entrarán al Teatro Auditorio para ver una película y para hablar un poco de lo que están haciendo. Nos encontramos con Fran Guerra, él es de la empresa Go Adventure. ¿Qué tal, Fran? Buenos días.
3: Buenos días, ¿qué tal?
2: Bueno, cuéntame un poco qué están haciendo aquí los escolares.
3: Pues bueno, como bien comentabas, hay casi 400 escolares en esta maravillosa plaza de la ciudad. y estamos haciendo un poco actividades sobre el medio ambiente previo a esa proyección de la peli. Son actividades de campamento, actividades cortas de animación para que los peques, bueno, no estén esperando a entrar al auditorio, estén aquí sentaditos y se nos aburran. Entonces estamos intentando dinamizarlos un poco.

0: a todos ellos y ellas para que, bueno, no se aburran muchísimo en este día de salida de pistoletazo para la Semana del Medio Ambiente.
1: ¿Actividades como cuáles? Porque se lo están pasando en grande.
0: Pues mira, tenemos juegos de campamento, de canciones, juegos interactivos y juegos de creación de puzzles sobre el reciclaje, sobre la biodiversidad y la Red Natura 2000.
1: Luego verán la película La Edad del Hielo 2. Me gustaría preguntarte, porque vuestra empresa participa en más actividades a lo largo de esta semana, cuéntame un poco qué es lo que vais a hacer, qué es lo que vais a ofrecer a lo largo de esta semana.
0: Sí, efectivamente, tenemos tres actividades que crean un abanico prácticamente para todas las edades. Hemos empezado con los escolares de cuarto de primaria, también tenemos mañana martes en el Parque de San Amaro tres rutas interactivas sobre el medio ambiente, sobre el reciclaje, sobre la biodiversidad, sobre la renatura, un poco para concienciar a la gente que actúe sobre el medio natural. Y terminamos el jueves con nuestros mayores de la ciudad en García Aldave, allí en el Fuerte de Aranguren, en el Mirador Merendero, con un desayuno y unas charlas explicativas sobre también nuestra Red Natura, que es bastante bonita y extensa en nuestra ciudad.
1: Ya por último, Fran, ¿ves necesario concienciar a los escolares en torno al medio ambiente? Y te lo pregunto de otra manera, ¿crees que adolecen de algunos conocimientos con respecto al medio ambiente?
0: Por supuesto, deberíamos estar todo el año trabajando sobre el medio ambiente y es muy bonito que hagamos un día del medio ambiente, una semana, pero creo que deberíamos dar conocimiento y nociones a nuestros pequeños y pequeñas sobre lo importante que es el cuidado de nuestro entorno natural.
1: Muchas gracias, Fran, que vaya todo genial.
0: Muchísimas gracias.
1: Bueno, Susana, ya he escuchado, era Fran Guerra de Go Adventure hablándonos de ese pistoletazo de salida a esta semana especial con motivo del Día del Medio Ambiente y del Día de los Océanos.
2: Pues muchísimas gracias, Raúl, por esta conexión en clave medioambiental. Durante toda la semana va a haber unas cuantas, hay una amplia programación de actividades con motivo de esta celebración, de esta semana medioambiental. Nos vamos con nuestra compañera Alicia Urbano, que se encuentra con el sector del taxi, que desde hoy, bueno, pues tiene una nueva vestimenta, por decir de alguna manera, para los meses de verano, una vestimenta unificada y aprobada por el propio sector. Muy buenos días, Alicia.
3: Muy buenos días, Susana. Pues como bien has dicho al principio del programa, hoy 1 de junio empieza oficialmente el verano, ¿no? Bueno, no empieza el día de hoy, pero ya empiezan ciertas modificaciones como ese horario reducido y como otras novedades más que acompañan a ciertos sectores ahora con la llegada del calor. Es el caso del sector del taxi, que a partir de hoy ya puede usar pantalón corto para conducir. Cambia el vestuario. Estamos con Isa de Selán, con el vicepresidente de Eurotaxi. Muy buenos días, Isa.
4: Hola, buenos días, Susana. ¿Qué tal todos?
3: Ya cambiáis al vestuario de verano, ¿no?
4: Así es, así es. Teníamos un pequeño problemilla de fecha, pero al final, en concordancia con el consejero y con el jefe de los GOA, que es de agradecer a ambos por su colaboración siempre, hemos quedado en que el día 1 de junio hasta el 30 de septiembre se puede ir con pantalones cortos. Pero no vale cualquier pantalón corto. Tiene que ser un pantalón corto que llegue casi hasta la rodilla, que sea un vaquero, un pantalón de pinza, un tela de lino, que no sea tela deportiva, no sea unos bermudas o un bañador. No todo vale.
3: No todo vale para unificar, ¿no?, ese criterio y esa imagen que se le quiere dar al sector.
4: Exactamente, exactamente. Que estamos en épocas bajas, tenemos una imagen un poquito así ahora últimamente y hay que subir para arriba, hay que cambiar un poquito todo esto.
3: Este cambio de vestuario se implantó ya el pasado año con la nueva ordenanza reguladora del taxi, ¿no? Pero no estaba ahí muy clara la fecha y este año ya es cuando se ha concretado, porque el año pasado era un poco ambiguo y pudo traer a confusión.
4: Así es, de hecho hubo una denuncia el año pasado, lo que pasa que no llegó a mayores, porque como tú bien dices, el texto es ambiguo, pone época veraniega. ¿Cuándo empieza la época veraniega? Porque ya la semana pasada ya hacía mucho calor y esta semana estamos a las 10 y 20 estamos a 24 grados. Entonces, y es de agradecer, de verdad, es de agradecer. Por la mañana quizá todavía no lo tenemos tanto, pero por la tarde las horas de sol se hacen largas y al final se agradece muchísimo tener las piernas fresquitas.
3: aparte de este pantalón corto que es tanto de agradecer, el sector ya empezó en el mes de mayo ese refuerzo, ¿no?, que se hace durante

0: durante la temporada estival.
1: Así es, un refuerzo grande. Normalmente reforzábamos al 67%, ahora estamos al 75%, porque entendemos que en verano hay mucho más trabajo y se refuerza un poquito más. De hecho, todos los años, a principios de año, nos reunimos las asociaciones y confeccionamos un calendario anual. Ahora terminará agosto y a partir de septiembre ya no tenemos más refuerzo hasta diciembre, porque el trabajo baja mucho y no es necesario dicho refuerzo.
0: Isa, si volvemos al tema del vestuario, el calzado también, ya se puede llevar pues un calzado más de verano, ¿no? Siempre y cuando, nos decías, vaya sujeto por detrás, vaya cerrado por detrás. Eso ya es cuestión de seguridad, ¿no?
1: Exactamente. Una sandalia, una chancla, pero siempre que tengan sujeción trasera, que vamos, que no se les salga del pie, porque puede pasar muchas cosas conduciendo con una chancla. De hecho, tráfico prohíbe conducir con chancla.
0: Pues nada, que vaya muy bien el verano, ¿no? Que disfrutéis de ese aliento que os va a dar el pantalón corto y nos seguimos viendo en próximas citas, Isa.
1: Muchísimas gracias y un placer como todo, como siempre. Muy amable.
0: Muchas gracias. Pues, Susana, hoy día 1 de junio, como decíamos, empiezan los horarios reducidos y en el sector del taxi empieza también ese pantalón corto que ya hemos escuchado a Isa, que tiene que ser un pantalón corto que llegue prácticamente a las rodillas, un vaquero, un pantalón tipo pinza de vestir. No puede ser una bermuda o cualquier prenda de vestir, todo ello para mantener esa imagen y unificarla también, ¿no? Y dignificar lo que es el sector.
2: Muchísimas gracias, Alicia. 1 de junio ya empieza a calentar también, empieza a acercarse el veranito y empiezan a subir las temperaturas. Por cierto, si en los últimos días han intentado consultar algunos datos vinculados a la temperatura, los datos meteorológicos en Ceuta, en la página web de AEMET, probablemente se hayan encontrado con una sorpresa, que la ciudad no registraba esos datos, las observaciones meteorológicas oficiales. La razón no estaba en ningún fallo, ningún fallo meteorológico ni tecnológico grave, sino en el traslado del observatorio de Ceuta a una nueva ubicación en la ciudad. Estamos con Juan de Dios del Pino, que es delegado de AEMET en Andalucía, Ceuta y Melilla. Muy buenos días.
3: Hola, buenos días.
2: Muchísimas gracias por atendernos en este primero de junio. Ya empieza a calentar la temperatura. ¿Qué previsiones tenemos para los próximos días y para este verano aquí en Ceuta?
3: Bueno, para los próximos días se espera todavía, digamos, que las temperaturas sean altas, relativamente altas, ¿no? Está ocurriendo en toda la península, en concreto también en el sur y en Ceuta. Vamos a terminar, digamos, un mes de mayo, todavía nos falta algún dato, pero vamos a terminar un mes de mayo con temperaturas por encima de la media, con una buena anomalía. Y lo que se espera es todavía un poquito una continuidad de esta situación, ¿no? Al menos hasta este lunes. A partir de ahí ya van a bajar, ¿no? Van a ir bajando poco a poco, ¿no? Y eso se debe, bueno, hemos estado bloqueados por completo, ¿no? Con el anticiclón tras Azores, el anticiclón atlántico, el anticiclón europeo. Se han unido los dos y ha impedido, digamos, que a la península y a Ceuta, pues llegue, digamos, aire más fresco procedente del Atlántico, ¿no? Con lo cual hemos tenido un recalentamiento del aire, también alguna entrada de una masa de aire cálida procedente de África, del norte de África, ¿no? Y todo eso ha dado lugar que tengamos esta situación. Bueno, pues ahora, como decía, se separa, los dos anticiclones se separan, y el anticiclón atlántico se va a situar frente a Portugal, y eso nos va a traer viento del oeste, vientos de poniente, vientos más frescos. Y eso irá haciendo que vayan bajando las temperaturas prácticamente durante toda la semana, ¿no? Vamos a abandonar estas dos temperaturas extraordinarias y pasaremos a temperaturas más habituales para esta época del año. No se descarta que luego, al final de las próximas semanas, haya un nuevo repunte, ¿no? Pero al menos de momento va a haber un alivio térmico en los próximos días.
2: La EMET, alertaba o advertía hace unos días que vamos a tener un verano más caluroso. ¿También va a ocurrir esto aquí en la ciudad?
3: Sí, también. No está muy claro, digamos, pero sí que probablemente, en términos de probabilidades, este verano se espera más cálido en la península, pero también en Ceuta.
2: Hablábamos al principio, se ha cambiado la ubicación del observatorio, de la estación que ayuda a medir, del observatorio de Ceuta, que ayuda a medir todos los datos meteorológicos en la ciudad. ¿Cuál ha sido el motivo del cambio?
3: Bueno, el motivo de nuestra estación meteorológica estaba en una ubicación militar, ¿no? En un cuartel, ¿no?

0: evidentemente, pues ha tenido una redistribución de su espacio, cosa lógica, ¿no? Y entonces, donde nosotros teníamos las estaciones automáticas, pues ahí ya no podía estar, ¿eh? El propio ejército nos ha facilitado otro lugar, ¿eh? El traslado de un lugar a otro, pues bueno, se ha hecho de manera inmediata, no se ha perdido ningún dato, hemos tenido siempre datos, pero sí que hay un momento de no aparecer el dato en la página web, ¿eh? Que ya está solucionado, pero yo mediante creo que ya se visualiza el dato de Ceuta. El dato no se ha perdido, simplemente ha estado oculto a la página web, ¿no? Pero el dato está ahí registrado, ¿no? Además, tenemos también otra ubicación en Ceuta, ¿no? En el puerto de Ceuta tenemos también otra estación meteorológica, que esa no la utilizamos con este propósito, está precisamente para que le sirva, digamos, a nuestros predictores de cómo está la situación en ese helipuerto y de hacer un buen pronóstico para que pueda utilizarse ese lugar, ¿no? En definitiva, tenemos no solo el que teníamos, sino otro más, ¿no? Con la ubicación, con datos sobre Ceuta, con lo cual no se ha perdido ningún dato de Ceuta. Tenemos un poco de disculpas por no haberse visualizado dentro de la página web, pero nosotros en todo momento sí que hemos tenido esa información y está guardada y la utilizaremos ahora, por ejemplo, para hacer el balance mensual que hacemos todos los años. Cuando termina un mes, hacemos un balance climatológico mensual y lo haremos también esta ocasión con la base de datos completa. No ha faltado ningún dato.
1: Sí, desde hoy ya se están registrando todos los datos del observatorio, todos los datos de observación relativos a la ciudad. El observatorio ha pasado de un indicativo climatológico 5000C al 5000D. ¿Qué significa exactamente este cambio y técnicamente qué supone?
0: Bueno, nosotros evidentemente cuando tenemos unos datos de un emplazamiento le asignamos un código a ese lugar, ¿no? Para distinguirlo de otro. Cuando cambiamos el emplazamiento, cuando cambiamos la estación de emplazamiento, aunque sea la misma instrumentación, ya es otro emplazamiento, porque tiene unas características climatológicas diferentes. Alguna diferencia siempre hay, ¿no? O sea, no es lo mismo donde estaba colocado que donde lo hemos colocado ahora. Algunas décimas de grados, en fin, eso ya haremos un estudio, ¿no? Comparando datos de un lugar con otro para ver cuánto tenemos que corregir. Los datos nuevos para que se parezcan a los datos del pasado, o lo contrario, corregir los datos del pasado para que se parezcan a esto, ¿no? Eso es lo que nosotros llamamos la homogeneidad de una serie. Por eso le damos otro indicativo para saber que desde tal fecha ese indicativo es otro, o ligeramente otro. No sé si he conseguido explicarme, ¿no?
1: Estamos viendo imágenes precisamente de la nueva ubicación del observatorio, de la estación de la Agencia Estatal de Meteorología en Ceuta. ¿Cuánto tiempo ha llevado el traslado? ¿Cuánto tiempo hemos estado sin ver en la página web los datos de observación?
0: Creo que no más de una semana, o mucho dos semanas, ¿eh? Creo que ese ha sido el periodo en el cual no ha habido, digamos, datos del observatorio en la página web, cuidado, ¿eh? Nosotros hemos trabajado siempre con esos datos, ¿no? Nosotros tenemos información interna en el cual tenemos los datos de Ceuta y nos sirve evidentemente para hacer la vigilancia. Nosotros hacemos pronóstico, predicción, pero también vigilancia en el sentido de si nuestro pronóstico necesitamos siempre necesitamos un dato de ese lugar, ¿no? Y como le digo, nosotros no hemos dejado de tener información de Ceuta. Información doble porque teníamos la nueva estación, lo que pasa es que no podía haber gran público, pero teníamos nuestros datos del helipuerto.
1: Juan de Dios, para los que no somos meteorólogos ni sabemos cómo funciona este mundo en la Agencia Estatal de Meteorología, ¿cómo funciona? ¿Cómo podría decirnos así, de forma muy, muy, muy sencilla, cómo funciona ese aparato para luego tener esos datos de previsión que nos van dando a través de la página web?
0: Bueno, pues tenemos, digamos, sensores que nos interesa medir, como es la temperatura, la humedad relativa, el viento. Me ha puesto ahí, digamos, antes el anemómetro, ¿no? Y la veleta para ver la velocidad con la que sopla el viento y la intensidad con la que sopla también, ¿no? Datos de presión, y luego tenemos otros datos complementarios, como son de radiación, pero no sigamos solar, ¿no? No es de otro tipo. Entonces, con esos datos ya tenemos un punto, digamos, en este caso en Ceuta, en el cual conocemos, digamos, su presente, su observación, su presente y su pasado. Pero con esos datos del presente, con los datos del presente, calculamos el futuro. Nosotros, la forma en la que tiene, digamos, de calcularse hoy en día, de hacer un pronóstico, es en base a un conocimiento lo más detallado posible, digamos, del presente de toda la Tierra. No solo ya de Ceuta ni de otro lugar, sino de toda la Tierra, en la cual es muy importante también el dato de Ceuta por la singularidad de donde está colocado, ¿no? Entonces, cuando tenemos un conocimiento del presente, ya aplicamos nuestros cálculos, nuestras ecuaciones físico-matemáticas, y con eso podemos tener el cálculo futuro. ¿Cómo va a estar el tiempo en el futuro? Eso lo hacemos para varios días, pero estimamos que a partir de 10 días ya no tiene mucha credibilidad, y hacemos pronóstico, digamos,

0: digamos, al detalle, por horas, por periodos horarios, de lo que puede ocurrir, ¿no? Entonces, a partir de ahí ya hay otro tipo de pronóstico, ¿no? Con eso, con esa información muy importante del presente, era muy importante este observatorio que teníamos en Ceuta, ¿no? Esos datos, con el conocimiento del presente calculamos el futuro. Esa es nuestra metodología.
1: Decía antes que puede ser que aquí en Ceuta también sea un verano más caluroso del habitual. ¿Eso qué significa? ¿De qué grados estamos hablando?
0: Bueno, es complicado ya. Yo creo que entre medio grado y un grado, que ya es mucho, ¿eh? Medio grado de anomalía es mucho, ¿eh? Medio grado de anomalía significa que la media de todos los días han estado medio grado por encima de lo habitual, ¿eh? Y eso es mucho, ¿no? El año pasado tuvimos en el mes de mayo una anomalía un poquito mayor, de 1 y pico, ¿no? Yo estimo que este año podría estar entre el medio grado y el 1 grado, ¿no?
1: Pues, Juan de Dios...
0: Este tipo de pronósticos así de tipo espacial es otra metodología muy diferente, ¿eh? Te he explicado dando una metodología de conocimiento del presente y el presente nos lleva al futuro... Y va muy bien, ¿no? En el pronóstico, digamos, para una semana. Pero este tipo de pronóstico ya con más alcance temporal, que hablamos de lo que va a pasar en un mes, o lo que va a pasar en 2 meses o 3 meses, que es una estación meteorológica, una estación climatológica, esa metodología es muy diferente. Y tiene, evidentemente, menor precisión y también tiene más error.
1: Claro. Mirando al pasado, y ya la última, señor Del Pino, mirando al pasado y haciendo un seguimiento de los datos históricos de cómo se ha venido comportando el tiempo, la meteorología, en Ceuta, ¿podemos decir que se está ya, bueno, poniendo blanco sobre negro en cuanto a los efectos del cambio climático?
0: Sí, sí, que duda cabe, ¿no? Que en Ceuta pues están esas circunstancias, ¿no? En toda la península, sobre todo en el sur de la península, y también evidentemente en Ceuta. En Ceuta no les puedo decir todos los datos, pero sí que han habido años recientes donde se han batido récords históricos, ¿no? Entonces, que duda cabe que el cambio climático está llegando a toda la tierra, está llegando al sur de la península, está llegando evidentemente a Ceuta, ¿no? No sé si es que un poco, pues algunos datos eran récord, con el hecho de récord histórico. Que duda cabe que está llegando el cambio climático, por desgracia, está llegando a todos los lugares y a Ceuta también.
1: En ese sentido, ¿qué es lo que más le preocupa?
0: Bueno, preocupa, digamos, la intensidad de los fenómenos meteorológicos adversos, ¿no? Tanto ya se está viendo, ¿no? En el tipo de fenómenos que llegan. Siempre aquí han llegado borrascas y danas, pero ahora está llegando otro tipo de borrascas. Están llegando borrascas con más intensidad y a veces características diferentes. Hace poco tuvimos una borrasca de nombre Bernard, ¿no? Que traía unas características tropicales, ¿no? Tenía, digamos, unas características más parecidas, a ver lo que digo yo, más parecidas a un huracán que lo que suele ser una clásica borrasca. El caso reciente, digamos, de Xaxiu, por Grazalema, ¿no? Grazalema ha habido unas lluvias muy intensas, muy abundantes, pero que Ceuta también ha tenido, digamos, una situación de tráfico adversa muy complicada, ¿eh? Y el norte, digamos, de Marruecos, pues también. Lo que cabe que todo esto está afectando a todo esto en clave, ¿no? Y Ceuta pues se ha visto. Yo tengo, ya le digo, el caso este de las lluvias que hemos tenido tan intensas en los meses de enero y febrero, ¿no? Lluvia intensa y sobre todo persistente. Muchos días de lluvia, como bien saben, pues en Ceuta también se han acumulado cantidades importantes.
1: Pues Juan de Dios Del Pino, delegado de AEMET en Andalucía, Ceuta y Melilla, muchísimas gracias por compartir con nosotros, por conectar con nosotros para... contarnos, explicarnos el cambio de ubicación del observatorio aquí en la ciudad, qué ha supuesto, y también, bueno, pues hablar sobre las previsiones para estos próximos días y de lo que se puede esperar para este verano. Muchísimas gracias, un placer.
0: Un placer, como siempre. Buenos días.
1: Buenos días. Y volvemos a la Feria del Libro, o vamos a la Feria del Libro en este lunes 1 de junio, cuarto día ya de feria que arrancó el viernes. Raúl Llamas, muy buenas de nuevo.
2: ¿Qué tal, Susana? Pues nos encontramos en la Feria del Libro con la actividad que va a abrir esta segunda semana de esta cita importante. Se llama la actividad del papel al teatro, del teatro al corazón, y va a ser Alba Luque de Say Talent la encargada de impartir. ¿Qué tal? Buenos días.
3: Buenos días, ¿cómo estamos?
2: Muy bien. Cuéntame un poquito qué es lo que vais a hacer con los escolares.
3: Pues nada, vamos a hacer un taller pequeñito, va a durar una hora, hora y media, con los coles... ¿Me lo cojo?
2: No te preocupes, yo te lo cojo.
3: vamos a hacer un taller chiquitito con los coles con tercero y cuarto de primaria. Hoy tenemos al Andrés Manjones, el primer grupo.

0: grupito que vamos a tener y vamos a trabajar pues nada, un poquito el cuerpo, el movimiento, la interpretación, la improvisación y sobre todo que se lo pasen bien, que sea una escapada del colegio guay.
1: O sea, ¿que van a hacer teatro?
0: Sí, bueno, interpretación. Uh-huh. Dejámoslo en interpretación base de todo.
1: Y nos encontramos inmersos en plena feria del libro. ¿Cómo ves a los escolares, tú que estás acostumbrada a trabajar con niños pequeños? ¿Hace falta dar mucho hincapié para que lean, para que se conciencien? ¿Para tú cómo lo ves, desde tu experiencia?
0: Hombre, de experiencia, yo que soy una persona que me encanta leer, creo que es primordial la lectura. Primero, pues, es un poco desarrollar la imaginación a través de la lectura. Te ayuda también luego a la hora de poder estudiar, de memorizar, coge muchísima más soltura. Y que pues mucho antes que estar con las pantallas, que mejor que un libro.
1: Evidentemente. Ya por último, ¿esta actividad la vais a hacer todos los días de la semana?
0: Sí, de lunes a viernes.
1: Pues nada, estupendamente, muchas gracias.
0: A vosotros siempre. Chao.
1: Gracias. Bueno, pues Susana era Alba Luque de Say Talent, ya he escuchado con esa actividad que va a hacer que se denomina del papel del teatro del corazón. Se trata de inculcar el gusanillo de la lectura a los más jóvenes a través de lecturas teatralizadas. Y bueno, sobre todo, pues decimos de inculcarle ese amor a la lectura que tenemos y ojalá que se extienda, Susana.
2: Pues gracias, Raúl. Ahí va a haber más actividades, si te parece, conectamos de nuevo para que nos pases ya a los chicos, a los niños, participando en estos talleres y también ver un poco qué ambientillo se vive en la Plaza de los Reyes con motivo de la celebración de la Feria del Libro. En unos instantes vamos a hablar con una de las protagonistas de esta feria, con la joven bestseller Inma Rubiales. Antes nos vamos a hacer una pasada por la sala de prensa del Palacio Autonómico. Ahí está celebrándose, o va a celebrarse, la presentación de una prueba novedosa. Primera edición de la primera híbrida caballa. Conectamos con la sala de prensa de la ciudad.
3: Una novedad para Ceuta. Ahora entre Sergio Aguilera, que me acompaña, el director general de deporte, y Matías Berruti, que è uno de los organizadores, nos explicarán exactamente de qué va esta disciplina, pero para que sea claro, es algo que enfocamos como esta nueva estrategia de juntar el deporte al turismo. Estamos convencidos que esta será una actividad que tendrá mucha aceptación en Ceuta, pero no solo en Ceuta, sino también estamos súper convencidos que habrá personas de fuera. Son actividades que se realizan normalmente en sitio emblemático y, como no podía ser de otra manera, el parque ha sido elegido como el escenario de esta primera prueba en Ceuta. Paso la palabra a Sergio, que os explicará un poco de qué se trata, y después Matías, que nos dirá todo lo que cerca de esta nueva disciplina que por primera vez, creo, se va a realizar en Ceuta.
4: Muchas gracias, Nicola. Como bien ha dicho el consejero, desde la Consejería y desde el Instituto Ceuta y de Deportes seguimos apostando por la organización de nuevos eventos y, sobre todo, como decía Nicola, que tengan repercusión no solo a nivel deportivo, sino también a nivel turístico en la ciudad. Con lo que, bueno, esperamos tener a muchísimos deportistas y participantes en esta prueba y, como no puede ser de otra manera, eso generará un impacto económico directo en el comercio, en el alojamiento, evidentemente en la restauración, y para nosotros también, como decía el consejero, es muy importante que esa estrategia la sigamos desarrollando. Dicho esto, es una actividad deportiva muy novedosa, sobre todo aquí en la ciudad, pero que está teniendo mucha aceptación no solo a nivel nacional, sino a nivel internacional. Este tipo de pruebas deportivas mezclan la práctica del fitness con la carrera y una serie de workouts, que se llaman, ¿no?, o tareas que se realizan entre lo que va a consistir el circuito de pruebas. La verdad que, valga redundancia, es una iniciativa muy, muy novedosa, no formaba parte del calendario inicial de pruebas deportivas, pero tanto al consejero como a mí, como a la gerente del ICD, a Araceli, nos generó una ilusión muy, muy importante y muy grande poder traer este tipo de pruebas a Ceuta, y esperamos que no solo sea un éxito, que seguro que lo va a ser, sino que se

0: pueda consolidar y pase a ser una de las pruebas referentes en el calendario deportivo de Ceuta. Sin más, le voy a pasar la palabra a Matías, que es el verdadero especialista en la organización de este tipo de eventos, y nos va a hablar un poquito más en detalle de lo que consiste la prueba, de evidentemente cuándo se va a abrir el periodo de inscripción, precios de inscripciones, es decir, un poquito lo que son los detalles más concretos y específicos en lo que a la organización y puesta en marcha de la prueba se refiere. Así que muchísimas gracias y le paso la palabra a Matías.
1: Ahí está. Buenos días, ¿qué tal? Sergio, muchas gracias. Nicola, muchas gracias. Yo creo que es lo primero que tengo que decir, darle las gracias a la Consejería de Deporte por darnos la oportunidad. Como bien han dicho, no estaba en el calendario de 2026. Una vez que le presentamos el proyecto, la acogida fue muy buena. Y yo creo que deberíamos de estar muy orgullosos en Ceuta de tener esta consejería, porque, de verdad, desde mi punto de vista, que soy un ciudadano de la ciudad, le estáis dando a Ceuta mucha visibilidad. Y sobre todo en el ámbito del deporte, yo creo que lo estáis haciendo muy, muy bien. Así que enhorabuena por esa parte. Y sin más, pues a ver, estas competiciones a nivel de España y, como ha dicho Sergio, también a nivel de internacional, están muy, muy de moda, ¿vale? Yo creo que el fitness, la vida saludable, el deporte en sí, está en tendencia, en auge en todo el mundo, digámoslo de esta manera. Y nada, esto es una prueba híbrida, ¿vale? El gran referente a nivel internacional es Aerox, que es la marca, ¿vale? Y a raíz de Aerox están saliendo pues varias competiciones en el mismo formato, ¿vale? Simplemente son carreras con workout. En este caso, nosotros haremos 6 kilómetros de carrera con 6 workout, que iremos poquito a poco a lo largo de los meses que vayan quedando, sacándolo a la luz para que la gente se lo vaya entrenando, sobre todo, lo vaya practicando, y cuando llegue la prueba pues lo haga lo mejor posible. Las inscripciones vamos a intentar abrirlas a lo largo de esta semana, ¿vale? Pondremos un código de descuento inicial y nada, básicamente eso. Y luego, en temas de formato, el formato único va a ser parejas, tanto masculinas como femeninas y mixtos. Lo queremos hacer de esta manera porque creemos que haciéndolo acompañado es un circuito que se va a hacer seguramente mucho más ameno que hacerlo individual. Porque yo, por ejemplo, que he competido en carreras de aero, al fin y al cabo el formato individual está muy bien, pero luego si lo haces en formato pareja, creo que es el formato ideal para pasártelo bien con el que elige, en este caso de pareja. Luego también, gracias al parque por darnos la oportunidad de hacer un evento único y en un sitio único, porque es que la gente que vivimos aquí, que yo soy de fuera, por ejemplo, que llevo muy poco tiempo viviendo aquí, el parque de verdad que es una pasada, es un sitio maravilloso, que creo que la gente que venga de fuera se va a quedar alucinada con lo que es el parque, piscina, jardín botánico, yo creo que es un sitio maravilloso. Y hacer un evento deportivo dentro, que creo que, no sé si es la primera vez o ya se ha hecho alguno, pero en este formato va a ser el primero que hagamos en Ceuta, y yo creo que no podía haber otro sitio más maravilloso que el Parque Marítimo. Luego, el formato de la carrera, ya como he dicho, os iré explicando poquito a poco a lo largo de los meses, de las semanas que vayan viniendo. Y poco más, Sergio. Nosotros encantadísimos de que nos deis esta oportunidad, sobre todo aquí también está Manu, que nuestro socio junto a Raster y TCG y La Vaca también, que es nuestra pequeña marca de aquí de la ciudad. Yo creo que gracias a Raster vamos a tener la oportunidad de hacer esto, porque al fin y al cabo el material deportivo, como sabéis, vivimos en Ceuta y todo es frontera, todo hay que traerlo, todo cuesta el doble, todo es más. Así que nosotros vamos a ajustar lo máximo posible el presupuesto que tengamos para, dentro de lo que cabe, tener una competición, digamos, al alcance de todos, pero sin olvidar que Ceuta tiene esa peculiaridad, que es que cuesta casi todo el doble por traerlo de fuera, pero gracias a Raster, que se va a ajustar también, además va a entrar de socio y patrocinador oficial del evento, gracias a ello vamos a tener la posibilidad de tenerlos en Ceuta.
0: Muchísimas gracias, Matías.
2: ¿Cuántos participantes esperan para la prueba?
1: A ver, nosotros Ten en cuenta que es nuestro primer año,

0: tenemos la, hemos hecho un presupuesto basado en un mínimo, ¿vale? Nosotros con tener ese día, no te sabría decir cuántos esperamos, pero sí que es verdad que tenemos que cumplir un mínimo para, obviamente, llegar y cubrir el presupuesto, pero ya os digo, no te puedo decir ningún número.
1: ¿Un número de plazas aproximado,
0: que sea? No, nosotros, el parque en aforo, nosotros estaríamos encantados con contar a partir de 150, 200 parejas, sería... Nosotros estaríamos encantados el primer año.
2: 300, 400 personas, sí, por el primer año, como pareja.
0: Eso, también os comento una cosa. Al fin y al cabo, cuando una persona que venga a este evento viene siempre acompañado. Es lo más importante. Al fin y al cabo es la comunidad que se crea alrededor. Y si yo vengo con mi pareja, seguramente traiga a mi hijo, traiga a mi mujer, traiga a mi tal. Al fin y al cabo es un evento que yo, por ejemplo, cuando viajo a un campeonato en Málaga, voy con mis amigos, voy con mi pareja.
3: Bueno, pues nueva prueba deportiva que llega a Ceuta, en este caso al Parque Marítimo del Mediterráneo, la híbrida caballa, que es una prueba de fitness híbrido. Veremos a ver en qué consiste. Nos vamos a las inmediaciones de la Dirección Territorial de Ingesa en Otero. Hasta allí se ha llevado hoy la concentración, la protesta, otra más por parte de los sanitarios de Ceuta, contra la imposición, dicen, de la jornada de 35 horas por parte de la Ingesa, para la cual y para su aplicación denuncian que hace falta personal. Está interviniendo ya el presidente de la Junta Personal de la Ingesa, Alejandro Artero.
4: ¿Cuándo queda ahí?
5: ¿Y esto es todo?
4: Sí. Bueno, pues estamos viendo que últimamente Ingesa está haciendo un gran esfuerzo y una lucha incondicional, ¿no? No para de hacer todo esto, pero siempre en las redes sociales. Entonces nos sorprende mucho que están gastando muchos recursos y mucha energía, todo siempre en redes sociales, pero no se sienta con los agentes sociales a realmente a negociar todo lo que está sucediendo y todo lo que está pasando. Nos da mucha tristeza de que esto siga así, de que no tengamos esa negociación, ni que haya ese acercamiento, ni que haya ese momento en el cual podamos acercarnos, sentarnos y cambiar posturas y posiciones. Y realmente los agentes sociales no hay que callarnos, sino que estamos nosotros para ayudar y que todo mejore siempre para los trabajadores y para al final nuestros pacientes, que son los grandes beneficiados de las mejoras que tengan los trabajadores de Ingesa.
6: Alejandro, esta es la primera de la concentraciones convocadas para los lunes del mes de junio. ¿Os reunisteis ya con el director territorial de Ingesa?
4: Nos reunimos, eso fue la semana pasada, que ya os lo comentamos, que sí nos reunimos la semana pasada y bueno, él nos contó la parte que nos podía contar y ayudar, pero bueno, que esto al final todo depende de Madrid, esto no depende de la administración local o de las direcciones territoriales, tanto de Ceuta y de Melilla, esto es decisiones de Madrid y del Ministerio de Sanidad que tiene que tomar la decisión final.
5: Para quien no lo sepa, nos haces un pequeño resumen de cuál es la situación y el motivo de estas protestas.
4: Pues la situación es muy fácil. Ha habido una reducción de 35 horas, la cual agradecemos, pero no ha sido adaptada realmente a como nosotros queríamos que fuera esa adaptación, porque no es adecuada para los trabajadores. Hay una diferencia horaria de 112 horas. Los trabajadores que trabajan de lunes a viernes de 8 a 3 y los que trabajan en turno rotatorio, hay una diferencia solo de 32 horas, que es lo que queremos matizar. Ingesa sigue vendiendo de que ese descuento, esa mejora, son de 112 horas y no es real. Si comparamos una tabla de ponderación del año 1993 y una actual de la que se ha puesto de 2026, vemos que hay una diferencia muy grande o no. Porque si fijamos en el turno rotatorio, solamente son 32 horas lo que se ha habido de cambio. Los médicos van a hacer ahora, con la hora nueva complementaria, 100 horas más, algo que es inadmisible porque seguimos luchando para que sean esas 3,78 guardias, al final aproximadamente 4 al mes. Ingesa da por hecho de que son 48 horas de guardias semanales, algo que no tiene sentido ninguno de que sea así. Y después los centros de salud. Centros de salud con SWAPI 061, la han dejado totalmente fuera de la negociación. Esto no tiene sentido de que se queden fuera. Dicen que legislativamente no pueden. En el apartado punto 16 de esa resolución que se sacó, ponía que todos los pactos anteriores al 2019 quedaban totalmente derogados, algo que es evidente, pero sin embargo ahora han cogido y en Melilla han hecho una modificación de horarios, de pactos y de todo, algo que no se puede hacer, o se puede o no se puede, no podemos andar entre medio de una cosa o de la otra, es algo que es inadmisible, igual que los centros de salud, o lo cerramos o no lo cerramos. Si lo cerramos, pues bueno, que sea con todas las condiciones, con un refuerzo de plantilla, pues en un punto de atención continuada o en un SWAP, que es lo que estamos pidiendo, más plantilla y más personal. Lo que no se puede hacer es cerrar los centros o dejar abiertos los centros de salud a costa de los trabajadores. Tú me trabajas un sábado y ya te lo devolveré cuando yo vea o pueda, que no sea lunes, que no sea viernes, que tu compañero no esté de baja.

0: que no esté de vacaciones, entonces esto al final todo es a costa de los trabajadores, no es algo que sea realmente fácil para el trabajador y al final, bueno, pues somos los grandes perjudicados de toda esta negociación que se vende como muy bonita, pero cuando se profundiza, se ve la realidad, no es tal cual.
1: Porque esa...
2: Melilla, hace poco se acaba de decir que van a cerrar los sábados. ¿Por qué allí así y aquí no?
0: Pues algo que es incomprensible, estamos en una espera de respuesta tanto por un lado como por el otro, porque bueno, no se puede tocar esa modificación. Se cierran los sábados, sí, porque está a las 35 horas de lunes a viernes, pero ha habido una modificación dentro del swap, que lo han puesto a trabajar 24 horas los sábados, cosa que no está dentro de ese pacto de 2007 que ellos dicen que no se puede tocar, y lo han movido sin negociar y sin nada. No entendemos nada de lo que está sucediendo, la verdad. Ahí me pregunta, vale.
2: Aquí el hecho de que no haya este movimiento, ¿de qué depende? ¿De la falta de conversaciones con la dirección de Ingesa? ¿O porque dices que ellos no parece que estén aceptando vuestras reclamaciones?
0: Bueno, como he dicho, están haciendo mucho esfuerzo en contestar en las redes sociales a todos ustedes, que cada vez que ponen una noticia se encargan de poner esa infografía famosa que tienen, que parece que es magnífica y maravillosa. Entonces yo creo que están muy direccionados en las redes sociales y no realmente lo que tenemos que hacer, que es negociar, hablar e intentar solucionar todo este problema que sigue sin darle un fin.
3: ¿El horario se aplica desde hoy?
0: El horario se aplica hoy en Melilla. Aquí en Ceuta de momento seguirá igual hasta que tengamos alguna noticia, que no la hemos tenido.
3: Hoy, o sea, día que,
0: de...
3: que estáis con el horario antiguo aquí, a día de hoy.
0: El centro de Suápice 61 sigue, vamos, eso no se ha modificado en Ceuta. En Melilla sí han sido modificados.
3: O sea que la resolución, ¿qué pasa? ¿Que no se está aplicando aquí?
0: La resolución es que la están aplicando a la manera y a semejanza que ellos creen conveniente. Es que no se puede tocar ese pacto, según ellos. Según la resolución que se ha publicado, sí, en el punto 16, que dice que quedan anteriormente al 2019, quedan todos derogados. Es que no entendemos nada, hay una confusión de que se hace o no se hace. Bueno, si ellos nos llevan a bien, la finalidad es, como digo siempre, Miguel Ángel, es acabar en el juzgado, porque si no quieren dar su brazo a torcer, ni quieren negociar, ni quieren hablar, ni quieren realmente mover algo, pues entonces acabaremos en el juzgado.
3: Pero entonces la resolución que dictó Ingesa de manera unilateral para comenzar a partir de hoy, aquí no se está aplicando, la resolución completa.
0: La resolución completa, bueno, se está aplicando a su manera, se está aplicando a la manera de ellos, con esas 32 horas para el personal que trabaja a turno, 112 para el personal que trabaja de lunes a viernes, pero es que resulta que esos sábados hay que ir a trabajar y se va a descompensar o se va a compensar por otro lado con entre semanas. Aquí no se está haciendo realmente todo como están diciendo ellos. Es, como bien ha dicho, ha sido una imposición por parte de Ingesa en la cual no se ha negociado. Bueno, se entregaron propuestas, pero bueno, entregar propuestas y que no se negocie es no negociar.
3: O sea, que hoy lunes los centros de salud sí van a abrir los sábados.
0: A día de hoy lunes, por lo que tenemos entendido, sí, van a abrir los sábados, van a seguir abriendo los sábados sin ningún cambio. Si de aquí a un rato recibimos una notificación de gerencia de que esto se va a modificar, pues lo haremos saber, pero de momento, de ciudadanía, que sepa que sí, que los sábados va a seguir abriendo. No sé si habrá un cambio mientras que estamos en la entrevista, pero sí sigue abriéndose los sábados.
3: ¿Se confirma que vayan a seguir haciendo paros 22 y 29, que serán los dos últimos lunes de junio?
0: De momento sí, están confirmados. El 29, vamos, con toda seguridad, que no está pedido la solicitud a la delegación, pero el 29 será en la Plaza de los Reyes, frente a la delegación del gobierno, por la tarde.
2: ¿Vale? ¿El próximo cuándo es y dónde?
0: El próximo será el 9 de junio a las 11 de la mañana en la puerta del Hospital Universitario, que espero que acudáis todo lo que podáis acudir. Y además, la idea es hacerlo conjuntamente por Melilla. Por eso se ha pasado de lunes a martes, y así las dos ciudades, que estamos totalmente hermanadas con el problema de que tenemos con Ingesa, entre otras muchas cosas, pues bueno, que sea unánime y a la vez las dos ciudades las que estemos reclamando, y que se vea que, bueno, que no esto es un capricho de uno o de otro, que es que al final todos estamos de acuerdo. Es muy difícil poner de acuerdo a tantas personas como estáis viendo hoy aquí de primaria, por eso se ha hecho hoy para que aquí en el centro de salud, para que pudieran venir todos los compañeros de primaria que pudieran asistir en su momento de descanso. Y es que yo creo que es evidente, ¿no? Yo creo que el otro día lo comenté, mi hijo no es el único que desfila bien y el resto de la compañía lleva el paso cambiado. Algo está pasando. Ingesa cree que lleva la razón y el resto de trabajadores, organizaciones sociales y demás, pues están viendo de que no la lleva. Algo está pasando.
2: Gracias.
0: Gracias. Oye, muchas gracias.
1: Pues Susana, esta es la situación para el personal sanitario a día de hoy lunes. No saben todavía qué es lo que va a pasar el fin de semana. De momento los centros de salud van a abrir, a menos que se produzca una novedad, que nos la harán saber. Y la próxima cita será el próximo 9 de junio, y ahí estaremos nosotros para contarlo.
4: Sí. Gracias, Alicia, por esta conexión en clave de concentración, en clave de reivindicación y protesta. La próxima estaba programada.

0: Jornada para el lunes, como vemos, y acabamos de escuchar, la cambian para el martes para coincidir con Melilla. 11:32, abrimos la página cultural, conectamos ya con la Feria del Libro, concretamente con el plato fuerte de mañana, que es, bueno, pues encuentros con la autora Inma Rubiales, una de las escritoras jóvenes más exitosas de la literatura española, de la literatura romántica juvenil en España más concreto. Comenzó a escribir siendo muy, muy pequeña, ahora verán. Saltó a la popularidad gracias a la plataforma Wattpad, que es una plataforma digital que conecta a lectores y escritores. Y ahora, con 24 años recién cumplidos, se ha convertido ya en uno de los grandes fenómenos de la literatura juvenil en España y Latinoamérica. Mañana visita Ceuta, coincidiendo además con la reedición de Un amigo gratis, que es una novela muy especial porque fue la primera, la obra con la que empezó todo, una obra que escribió cuando apenas tenía 14 años, incluso antes, que la publicó con 17, y que ha decidido revisarla y reeditarla desde la mirada de la autora en la que se ha convertido ahora mismo. Inma Rubiales, muy buenos días.
1: Hola, ¿qué tal? ¿Cómo estás?
0: Pues muy bien, encantada de saludarte y quiero darte las gracias por atendernos, bueno, un día antes de tu visita a Ceuta. ¿Es tu primera vez?
1: Sí, es mi primera vez. Tengo muchas ganas de poder conocer a las lectoras de Ceuta, que además llevaban ya mucho tiempo preguntándome cuándo iba a ir y demás. Y no sé, o sea, me hace mucha, mucha ilusión.
0: Has estado ya 4 veces en Latinoamérica y hemos tenido que esperar hasta mañana para ver aquí a Inma Rubiales. Vienes con Un amigo gratis, que está recién editado, que es la obra donde empezó todo.
1: Sí, exacto. Yo publiqué Un amigo gratis cuando tenía 14 añitos. Fue la primera novela que escribí de verdad, aunque antes ya había escrito otras, porque con 8 años yo ya estaba creando historia y creando libros infantiles. Y ahora, 10 años después, los derechos han revertido a mí y bueno, estuve hablando con la editorial Planeta y les pareció buena idea republicarla y a mí me pareció buena idea reescribirla para que de alguna manera tuviera la esencia tanto de la Inma de 14 como de la Inma de 24, ¿no? Y que fuera un poco un reencuentro entre las dos. Y bueno, el recibimiento está siendo bastante bueno, o sea, la verdad es que estoy muy contenta.
0: ¿Y cómo ha sido ese reencuentro? Porque los protagonistas son Eleonor, una chica muy optimista que se da cuenta de que hay chicos y chicas que no encajan muy bien en su entorno, en el cole, crea una asociación que se llama Un amigo gratis. Y luego, bueno, pues llega Nas, un chico muy tímido, muy inseguro, marcado por experiencias difíciles en el instituto, que se acerca a la asociación recomendado por un amigo y a partir de ahí surge una historia de amistad o que puede llegar a...
1: O de algo más.
0: O algo más, ¿no?
1: Claro.
0: ¿Cómo surge esa historia en una mente de 14 años? ¿Había algo de enigma de Leonor o de Nas?
1: Creo que surge un poco, o sea, a mí siempre me ha gustado mucho escribir historias de amor, escribir historias, o sea, creo que utilizo el género romántico para de alguna manera poder hacer hincapié también en muchos otros temas, ¿no? Un amigo gratis no es solamente una historia de amor al uso, sino que también habla de cosas como el duelo, como la salud mental, como la amistad, la familia, etcétera, ¿no? Y sí que creo que en ese momento, cuando escribí la novela por primera vez, yo estaba pasando por una situación muy parecida a la de Nas en el instituto, una situación de bullying. Y sí que quizá utilicé como esta novela para de alguna manera poder plasmar como todos esos sentimientos, esas frustraciones, que tú cuando te pasa eso con 14 años como que no comprendes, ¿no? Ha sido muy bonito el poder reencontrarme con esa Inma, el poder ver lo mal que ella lo estaba pasando, las inseguridades que ella tenía, los sueños también que ella tenía y el cómo hemos cambiado tantísimo en estos 10 años y nuestra vida ha cambiado tantísimo y hemos cumplido tantos objetivos, ¿no? Que en ese momento nos parecían inalcanzables.
0: ¿Cómo ha sido hoy, 10 años después, ese reencuentro con la historia y con la Inma que la escribió hace 10 años? La de 14.
1: Con la historia, ha sido un poco complicado porque, bueno, claro, yo no sé si habrá muchos escritores por ahí que sean capaces de releer sus libros una vez publicados, pero ya te aseguro que para mí ha sido súper complicado. Sobre todo un libro de hace 10 años y además, ¿qué 10 años, no? O sea, que no es lo mismo relanzar un libro de tus 30 cuando tienes 40 que de tus 14 cuando tienes 24. O sea, que son 10 años en los que tu vida cambia de manera radical, ¿no? Yo escribí este libro empezando en el instituto y ahora ya he terminado la universidad, estoy independizada, o sea, es como un momento vital totalmente diferente. Y con la Isma de 14 ha sido bonito por eso que te decía, ¿no? Porque

me ha permitido recordarla a ella, recordar como todo lo que yo estaba sintiendo en ese momento. Y lo bonito de esto es que yo la conozco a ella, pero ella no me conoce a mí, no tiene ni idea de hasta dónde hemos llegado y de la de cosas que hemos superado y de la de sueños que hemos cumplido, ¿no? Y sí que creo que estaría muy, muy orgullosa, tanto de

0: de ventas o incluso voy a alguna firma y veo la cola, ¿no? O sea, y muchas veces todavía me cuesta como hacerme la idea de que esa gente ha venido a verme a mí.
1: Claro,
0: O
1: es
0: sea,
1: que.
0: porque luego aparte el ser escritor implica tener una vida muy normal. O sea, yo tengo mis amigos, tengo mi casa, o sea, escribo en mi habitación. O sea, en mi día a día soy una persona, como te digo, súper sencilla. La verdad no me gusta llamar nada la atención. Y cuando vas como a estos sitios, de pronto es como que te acuerdas, ¿no? De que tienes de alguna manera como otra cara y que esa cara la conoce mucha gente. Y a mí me resulta todavía como muy impactante, pero muy bonito, ¿eh? O sea, pero muy
1: Sí.
0: impactante.
1: Es que aparte de los millones de lectores y de lecturas que tienes de forma digital, de los cientos de miles que tienes, de las cifras ya en sí de lecturas y de ventas, están esos centenares de personas que van a una firma de libro, 6 horas de cola esperando. Yo no sé, con 24 años, ¿da vértigo esto? Es que
0: Da vértigo.
1: hasta pones tickets para poner orden en
0: Sí.
1: la cola y se avisa de eso por parte de la editorial.
0: Sí, bueno, eso es un sistema que implementamos porque a mí me ayuda mucho también como a saber a qué ritmo tengo que firmar, para poder firmar a todo el mundo, si podemos firmar un libro, dos libros por persona. O sea, ya es como que lo vamos teniendo como muy controlado, ¿no? Pero sí, o sea, es cierto que la verdad es que el recibimiento del público joven siempre es maravilloso. Es un público súper entregado, que vive los lanzamientos de libros y vive a los escritores como vive a los cantantes o a los actores, ¿no? O sea, hay como un fenómeno súper fan en este sentido con un montón de autores de literatura juvenil y creo que eso se ve muy claramente en las ferias del libro y bueno, en todos los eventos, ¿no? Que se organizan en torno a la literatura de este género y que me parece maravilloso. O sea, vienen a las firmas luego con los libros subrayados, marcados, llenos de post-its, con camisetas personalizadas, con maquillajes personalizados. O sea, a mí me parece como maravilloso para que luego digan que la gente joven no lee. Cuando la realidad es que leen muchísimo, que es de los segmentos de población que más leen en toda España y que además leen con esta pasión tan abrumadora.
1: Me interesa mucho tu proceso creativo y también de cómo ha sido el camino hasta ahora, el camino hacia el éxito. Todo empieza en Wattpad, como decíamos en la presentación, una plataforma digital que conecta lectores y escritores a una edad muy, muy temprana. Yo no lo voy a decir porque no estaba permitido, dila tú si quieres.
0: Empecé con 10 añitos,
1: ¿Cómo se le ocurre a una niña con 10 añitos entrar a una plataforma que no era apta para ella sin permiso de los padres? A
0: sí.
1: escribir y comunicarse con lectores. 10 años.
0: Porque tengo que decir que yo ya escribía de antes. O sea, yo ya en mi primera novela la escribí cuando tenía 7, 8 años, saltándome las clases de conservatorio. Y yo ya en ese momento sí que tenía Instagram y tal, como a los 10 años. Y como que yo leía a una chica en Instagram y esta chica se pasó a Wattpad para seguir publicando sus libros y yo como que entré en Wattpad simplemente por pura curiosidad. Y ya vi, claro, que había tanta gente que publicaba sus novelas de manera gratuita y demás, que fue como, jo, pues igual yo también puedo como empezar a publicar la mía, ¿no? O sea, mis padres sí que estaban al tanto de que yo tenía Instagram, sí que estaban al tanto de que yo tenía Wattpad, pero no tenían ni idea de que yo estaba escribiendo y publicando mis libros ahí. Y no se enteraron de eso hasta que mi primera novela alcanzó el 500.000 de
1: Wow.
0: lecturas. Claro, tú imagínate esa conversación con mi padre, o sea, con mi madre en la cocina,
1: ¿Y
0: ¿no?
1: qué
0: De yo
1: edad?
0: acercarme y mamá,
1: ¿Y qué edad?
0: nada, 10 años,
1: Ay.
0: 10, 11 años. Mamá, tengo una novela en internet con 500.000 de lecturas y creo que se me está yendo de las manos, ¿no? Mi madre me castigó sin WhatsApp, sin móvil, era como, ¿qué está haciendo la niña en internet, ¿no? Luego ya entró en razón y bueno, controlándome un poco el móvil tal, sí que me dejó como volver y leyendo ella la novela y los comentarios y tal, y ya empezaron a tomárselo con mucha más ilusión, ¿no? Pero es cierto que al principio fue bastante chocante. También mi padre, cuando escribí mi primer relato de toda mi vida, que sería pues eso en la primaria con 6, 7 años, recuerdo que se lo dejé, como cuando volvió del trabajo, se lo dejé en la mesa para que lo leyera, yo ya me había ido a acostar, y subió a mi habitación súper serio para decirme, Inma, está muy mal plagiar, yo no me creo que esto lo hayas escrito tú. Y tuvimos ahí como un drama de, no, papá, que te prometo que lo he escrito yo, tal, y él con todo el rato de, no se puede plagiar, eso está mal, no sé qué, no sé cuánto, porque no se creía que su hija hubiera escrito eso.
1: Y hoy 8 libros publicados después, este reeditado y revisado, cientos de miles de lectores en España, Latinoamérica, traducciones a varios idiomas como polaco, ruso, italiano, y no solo eso, como decíamos, las colas de hasta 6 horas para firmar un libro. Con respecto al proceso creativo, ¿cómo es eso de escribir capítulo a capítulo con el feedback del lector?

0: A mí me gustaba mucho, o sea, tengo que decirte que no hacía mucho caso a lo que, o sea, no era una autora como que se dejara llevar mucho por las opiniones de los lectores, o sea, yo era más como tenía la idea en la cabeza e iba publicando, o sea, conforme yo iba escribiendo lo que yo iba sintiendo, ¿no? Sí que es cierto que te permite de alguna manera el saber si lo estás haciendo bien o no. No es como tener todo el rato de, vale, yo quiero que este personaje os caiga bien. Y si yo voy viendo que os cae bien, siento como que lo estoy haciendo de manera correcta. No sé si me estoy explicando, ¿no? O sea, no es tanto el cambiar a lo mejor, ay, pues a los lectores no les ha gustado esto, voy a cambiarlo y a dar una vuelta gigante, sino más el, estoy haciendo bien lo que yo tenía pensado desde un principio. Y sí que se ha notado mucho cuando escribí Nuestro lugar en el mundo o cuando he reescrito ahora un amigo gratis, porque han sido las primeras novelas que ya no he publicado dentro de Internet. Entonces, bueno, ha habido ahí un cambio para bien, creo yo, en el sentido de que me ha permitido poder trabajar la novela con más profundidad y poder como ofrecer un libro de mayor calidad a los lectores, pero al mismo tiempo también he echado de menos nuestras bromas,
1: Claro.
0: todo este feedback, ¿no? El amenazar personajes de broma, no sé qué, y como que las lectoras estuvieran ahí siempre a tope.
1: Con Nuestro lugar en el mundo, que fue, digamos, el primero sin feedback, sin ese feedback, como publicista que eres, ¿ha sido una estrategia de marketing? ¿O bueno, ha surgido así también porque, bueno, es una especie de spin-off de la novela anterior, Todos los lugares que mantuvimos en secreto con personajes de esa novela anterior? Era un poco sorpresa para el lector.
0: Era más, yo creo que como el paso que tocaba, porque Wattpad es cierto que tuvo una época como muy en auge y que, bueno, pasa con todo, ¿no? O sea, poco a poco se fue como desinflando, tal, y yo sí que notaba ya con Todos los lugares, que fue la última novela que publiqué en Wattpad, que había mucha, mucha gente que estaba esperando a que yo publicara esa novela en papel para leerla. Entonces estaba como al mismo tiempo teniendo que generar como cierto hype o cierta expectación hacia los lectores que estaba leyendo la novela en Wattpad, no te hablo en redes sociales, pero luego al mismo tiempo no hacer mucho spoiler porque había mucha gente que la quería leer directamente en papel y yo además ya tenía como muchas firmas programadas que hacía que no pudiera a lo mejor todas las semanas publicar capítulos. O sea, creo que fue como un conjunto de un montón de elementos, ¿no? Que sí que hizo que yo tomara esa decisión que me daba un poco de vértigo de decir voy a probar a escribir una novela en la que no voy a estar en Wattpad, ¿no? Desde el principio. No era tanto como un elemento de marketing, como decir vamos a vender más, vamos a vender menos, porque la realidad es que el hecho de que las novelas estén en Wattpad no han hecho que vendan menos. O sea, ahora mismo todos mis libros siguen, menos Nuestro lugar en el mundo y Nuestro un amigo gratis, todos siguen disponibles en Internet. Versiones antiguas de estos libros, por supuesto, porque las que están en físico tienen nuevos capítulos, están corregidas, etcétera. Y aún así eso no ha repercutido negativamente en las ventas. O sea, al contrario, las chicas muchas veces leen la novela en Wattpad y luego quieren tenerla en papel para poder subrayarla, marcarla y el libro se convierte como una especie de objeto de colección.
1: Bueno, Inma, ¿cuál es o cuál crees que es el secreto de este éxito?
0: ¡Oh, qué pregunta! La verdad. Que diría que la razón por la que mis libros conectan tanto con la gente joven, o al menos es lo que me dicen en firmas, que yo entiendo que será pues el motivo por el que me leen, es porque los personajes son como muy humanos, ¿no? Y son personajes con los que es muy fácil sentirse identificado. Y sí que creo que hay una edad, sobre todo eso cuando tienes 15, 16, 17, 18 años, en los que uno se siente muy perdido, que te sientes perdido siempre, pero específicamente en esa edad, ¿no? No sabes muy bien a dónde vas, no sabes quién eres, sientes que el mundo no te está comprendiendo. Y de alguna manera, el verte reflejado en un personaje, el que haya un personaje que te dé como este abrazo, ¿no? Metafórico y te diga, oye, yo te entiendo, no estás solo, no eres un bicho raro, resulta que esto le pasa a más gente. Yo creo que a esas edades es como muy necesario y muy importante, y como que dan como mucho confort, ¿no? A mí ahora mismo me pasa, o sea, yo recurro a la literatura, a la música, al arte, cuando necesito que me comprendan y, no, y sé que no hay nadie que me comprende, ¿no? O sea, y es como muy bonito el de pronto esas emociones que tú tienes como enredadas dentro, ver que ha habido una cantante que lo ha escrito tal cual en una canción y tú dices, wow, ¿cómo es posible que pese a tener ideas tan distintas hayamos vivido lo mismo? Bueno, porque las experiencias son universales, a todos nos han roto el corazón, todos nos hemos sentido inseguros alguna vez, todos hemos roto con una amiga, todos hemos viajado solas por primera vez y nos ha dado miedo, o sea, experiencias de todos.
1: Y la temática, ¿verdad? Y esa música tan importante también contigo también para ti,
0: También.
1: también incluso para escribir. Hay incluso pues ese el último libro antes de esta reedición lleva una playlist incluso.

0: De canciones. Inma, muchísimas gracias por compartir con nosotros. ¿Qué esperas mañana de los lectores y las lectoras de Ceuta?
1: Pues nada, o sea, espero, espero poder conocer a todas las lectoras que me han dicho que van a venir. Tengo muchas, muchas ganas también de poder conocer un poco Ceuta, ¿no? O sea, con el poco tiempo que me va a dar, porque estas cosas siempre son súper, súper express. Pero bueno, estaré siempre súper atenta mirando alrededor para poder empaparme de la ciudad y sobre todo quedarme con cosas a visitar para cuando pueda volver más tranquilamente. O sea, eso es lo que espero. Y pasármelo muy bien, como en todas las firmas.
0: Pues esperemos que así sea, que tengas muy buena estancia y muy, muy buena primera vez en Ceuta, que dejes unos cuantos amigos gratis aquí. Muchísimas gracias, Inma. Un placer.
1: Ha sido un placer. Gracias a vosotros.
0: Gracias. Hasta mañana. Inma Rubiales y su experiencia en, bueno, pues en este camino de la literatura. Nos vamos precisamente a la Feria del Libro con Raúl Llamas. Muy buenas de nuevo.

0: ¿Qué estáis haciendo aquí?
1: Pues nada, la verdad es que estamos aquí ahora mismo, nos pilláis con un grupito de chicos, pero la actividad está enfocada para personas mayores, que lo vamos a hacer a lo largo de toda la semana. Lo que pasa es que ellos, por lo que se ve, tienen una actividad hoy aparte y no han podido asistir.
0: Vale, ¿qué estáis haciendo con los chiquititos?
1: Claro, hemos aprovechado de que tenemos aquí al Colegio Andrés Mahón, que están haciendo una actividad de teatro, uh-huh. Y nosotros hemos aprovechado, hemos dividido al grupito y estamos trabajando con ellos. Y lo que estamos haciendo, pues, un cuento, vamos, creativo, que son los propios pequeños, los que están creando su propio cuento a través de unos dados con imágenes, lanzan unos dados y según las imágenes que salgan, pues van representando el cuento. Y luego posteriormente lo que hacen es teatralizarlo, o sea, ese cuento que han creado se disfrazan con algunos vestuarios, atrezos que hemos traído y representan la historia.
0: Y ahora el momento, como estamos viendo a tus espaldas, es el momento en el que se están disfrazando los chavales.
1: Correcto, sí, ya han pasado a hacer la lectura que han hecho del cuento y lo que están haciendo ahora, pues disfrazarse y contar esa historia. Han hecho ya un grupito y ahora supongo que la hará el otro grupito que falta.
0: Bueno, ¿y cómo se lo están pasando?
1: Bueno, pues la verdad que al final estas actividades, además que están enfocadas pues a la escritura, a la lectura, a la feria del libro, siempre que salgan de la clase se lo pasan bien. Y encima que nosotros intentamos enfocarlo de manera que sea de juego, atractivo, y la verdad que de momento muy bien.
0: Vaya a estar aquí toda la semana, mañana me comentas que ya sí vendrán los mayores.
1: Sí, vamos a estar toda la semanita, hasta los jueves, por la mañana se supone que vuelven a venir, si no tendremos que hacer la misma operación de hoy. Y también la idea es que a través que de las personas mayores que vienen, escoger igualmente a un grupito de chiquillos para que vengan y estén también con las personas mayores, trabajando con ellos y que vean una diferencia de edad y todo lo que tienen las personas mayores para contarnos.
0: Muy bien, pues vamos a ver si podemos hablar con alguno antes de que empiece el teatrillo. Gracias. Bien,
1: muchas gracias a vosotros. Gracias.
0: Bueno, Susana, pues mira, como ven, vente, Dani, ven. Mira, aquí tenemos a Dani, mira qué bien se ha disfrazado. ¿De qué está disfrazado?
2: De robot.
0: ¿De robot? ¿Con un gorro de qué? ¿Eso qué? ¿De cowboy? ¿Eso de qué?
2: No sé.
0: Bueno, y tú has escrito antes una historia, ¿no? ¿De qué iba la historia?
2: De que un robot quería comprar un perrito caliente. Iba a recogerlo, pero se enteró que no tenía que recogerlo, sino pedirlo por el móvil. Y cuando se lo trajeron, pues vio que no tenía cuchillo para cortar el hot dog y cogió la sierra de su jardín y vio que no tenía ketchup, así que pidió otro hot dog.
0: ¿Y al final se lo comió o no se lo comió?
2: Sí.
0: Muy bien, Dani, gracias. Vente tú por aquí. ¿Tú cómo te llamas?
3: Me llamo Paco, interpreto al que vende los hot dogs.
0: Ah, o sea, es la historia que ha escrito Dani, la vaya a representar, qué chulo. ¿Y es difícil ese papel o qué?
3: No sé.
0: No sé, bueno, pues nada, pues que te vaya muy bien y que os comáis muchos hot dogs en el teatrillo.
3: No creo.
0: Vale, no creo.
3: No creo que vendas reales.
0: Bueno, Susana, pues como ves, están en este momento con el atrezo, con los trajes, están ahora mismo justo al inicio de esa teatralización de esa obra que ha escrito Dani, y bueno, como ves, se lo están pasando genial. Lo que se trata, Susana, como sabes, es de dinamizar un poco este espacio aquí en la Plaza de los Reyes, pues bueno, pues para atraer gente y para que haya color aquí en la Feria del Libro. Vamos a terminar por último con ella. ¿Tú cómo te llamas?
4: Lina.
0: Cuéntame, ¿qué vais a hacer? La obra de teatro.

0: Un teatro.
1: ¿Y tú de qué haces?
0: De hot dog.
1: Ah, ¿tú de hot dog? Ah, mira qué hot dog más chulo nos hemos encontrado. Pues que vaya bien.
0: Gracias.
1: Pues nada, Susana, lo dicho, que se lo están pasando genial, que es una de las actividades de dinamización que consiste, bueno, en fomentar e inocular ese virus de la lectura entre los más pequeños, y bueno, son actividades que van a durar a lo largo de toda esta semana. Susana.
2: Pues muy bien, Raúl, muchísimas gracias. Estás en tu salsa, ahí en la Plaza de los Reyes, en esa Feria del Libro 2026. Muchísimas gracias con esa imagen de la feria, con esta imagen de la obra de teatro que van a arrancar los niños. Nos despedimos, ponemos el punto final a esta conexión que continúa a continuación con Beatriz Palomo y todo su equipo de A Esta Hora. Nada más, muchas gracias por su compañía. Recuerden que tenemos una cita de nuevo mañana a las 10 y que a partir de las 2 los servicios informativos. Que pasen muy buena tarde, nos vemos mañana.

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0: ¿Qué tal? Muy buenas tardes, bien hallados en nuestro A Esta Hora. Comenzamos aquí, acabamos a las 12 menos 5 y además iniciamos no solo una nueva semana, sino un nuevo mes. 1 de junio. Madre mía, cómo para el calendario, ¿no? Va de una velocidad o a una velocidad que asusta, porque es que antes de ayer era marzo. No sé si se acuerdan de esos fríos y de esos días. Pues esto ha cambiado, hemos atravesado una semana de calor, la pasada, pero hemos tenido el primer fin de semana con todo lo necesario para no pasarlo, para no sufrirlo, con playas disponibles, con el parque abierto, con fiestas. Bueno, primer fin de semana de verano por todo lo alto, aunque no estemos en verano. Climatológicamente hablando, sí que comienza hoy, pero no estamos en verano, no lo estaremos hasta el 21 de junio. Bueno, de esa fecha ya hay que olvidarse, puesto que, como les digo, climatológicamente hablando, ya estamos en verano desde hoy, día 1. ¿Qué pasó el fin de semana? Pues ha pasado de todo, desde bodas, comuniones, hasta la fiesta del orgullo, que también he estado, con pregón, con de todo, no faltaba nada. Y hacemos un resumen para empezar. Buenas tardes, bien hallados.
1: Muchos ceutíes se han animado a explicar a la pública por qué hay que ir al orgullo.
2: Primero porque es un lugar abierto a todo el mundo y para aprovechar y reivindicar lo que estamos consiguiendo. Porque hay que seguir avanzando, se ha avanzado mucho, pero no hay que retroceder.
3: Es un espacio donde se tiene que reivindicar los derechos de las personas del colectivo y es muy importante que todo el mundo participe, sobre todo para seguir defendiendo los derechos de las personas LGTB.
4: Pues para apoyar a la comunidad, que es muy importante, y que seamos inclusivos con la gente y que está muy guay.
5: Porque todos y todas somos iguales.
6: Suyo. Hombre, va a pasárselo bien, ¿no?
1: Sobran los motivos, así lo han hecho ver también los pregoneros. Su apuesta es continuar.

0: Continúa reivindicando su objetivo, no asistir a un retroceso de derechos. El diputado del PSOE ha querido destacar además que Ceuta sabe convivir y sabe mucho de diversidad.
1: Ceuta es diversa, Ceuta es plural, lo sabemos porque tenemos mucha religión, lo vivimos a pie de calle y sobre todo que nadie se sienta solo.
0: La sindicalista Natividad Benito ha querido arropar así a los más jóvenes de Ceuta, porque detrás de cada bandera arcoíris hay una idea sencilla: que nadie tenga que dar explicaciones por ser quien es.
2: Realmente juventud como tal al uso no la veo, pero bueno, lo importante es que estén, que sepan, que cada vez seamos más visibles y que sepan que no están solos. Eso sobre todo es muy importante, que sepan que están seguros. ¡Viva!

0: El escritor ceutí Ángel Rovira, que ha regresado a su tierra natal a presentar sus obras El reflejo de lo que fuimos y El reflejo de lo que soy. Y hoy, el reflejo no se esconde.
1: Ver el progreso, que se avanza, que las mentes se están abriendo, la cosa está cambiando, la verdad que es muy reconfortante y me da mucha alegría. Viene uno con la cabeza alta, ¿no?
0: El festival ha contado con la actuación de la Dani.
2: Hay muy buena vibra, muy buena energía, que eso es lo importante, y mucho respeto hacia todo el mundo, que eso es lo más importante que hay.
0: Y también hemos podido ver las actuaciones de Mary Cron.
3: Necesitamos ese apoyo. Da igual que sea gay, lesbiana, heterosexual, da igual. Tenemos que hacer unión, piña y apoyarnos uno a otro, sea de la condición que sea.
0: En el festival han participado muchos otros artistas como la DJ María Pereda o la actuación de Big Percu.

0: Ah, sí. ¿A quién le importa, Ana?
1: A nadie.
0: Ah, vale, bueno.
2: ¿A quién le va a importar nada?
0: Es que estábamos aquí hablando de, precisamente del vídeo que estábamos viendo. ¿Y qué estábamos diciendo? Pues que nos alegra que haya fiesta del orgullo.
2: A mí me encanta.
0: Y que además que no nos importa, como decía la canción, la última de las canciones que oíamos, ¿no? ¿A quién le importa lo que yo haga o lo que yo diga o lo que yo...? Bueno, yo no sé si había mucha o poca gente. Tenemos imágenes de un momento concreto que fue cuando fuimos a cubrir la noticia. No sé si a lo largo de toda la fiesta ambiente había, y eso se notaba al pasar por la Marina. Pero poco a poco nos iremos adaptando a la fiesta e iremos perdiendo la poca vergüenza que tenemos, entre comillas, eso, que cada uno lo interprete como quiera, y nos mostraremos como cada uno quiera que sea, porque ahí no había etiquetas para entrar, ¿eh?
2: No, además, la bandera del orgullo representa a todo el mundo.
0: Exactamente.
2: Que igual es la bandera que deberíamos utilizar para que no sean los míos, o sea, sí, representa a todo el mundo.
0: Es verdad, igual tendríamos que...
2: Igual esa es a lo mejor la que tenemos, ¿no?, que acuñar más veces.
0: No, pero sin quitar la nuestra, ¿eh? Sin quitar la de España.
2: No, sumar, si se puede sumar, aquí no hay que quitar nada.
0: Eso no tiene nada que ver con lo que cada uno
2: tiene. Podemos sumarlas todas.
0: Pues nos sumamos a esos colores, nos sumamos a esa bandera y nos alegramos de que se haya celebrado en la ciudad. También de otra forma, ¿eh? Porque ha habido presentación de libros, ha habido de todo. Ha habido poco a poco se va, de alguna manera, enriqueciendo la jornada y eso es muy importante. Enhorabuena a los organizadores. Haya quedado como haya quedado, cualquier balance es bueno teniendo en cuenta de dónde venimos. Porque claro, pues, si llevamos 50 años haciéndolo y un año está no sé qué, dice uno, caray, es que no triunfa. No, es que no llevamos 50 años.
2: El triunfo es hacerlo, es que llevamos y cada vez mejor, y yo creo que eso se está notando.
0: Tú tienes ganas de fiesta, ¿no?
2: Yo tengo ganas de fiesta, yo de fiesta siempre.
0: La de la niña tiene ganas de fiesta. Ella no para, ella lo mismo te vende un monedero, que te pinta una bandeja, que te manda el regalo del Día del Padre. Pero o lo mismo, te hace una gala.
2: Ahora vamos a hacer una gala. Bueno, es verdad que no es la primera.
0: No,
2: es la sexta.
0: Pero parece que todo fue ayer, Ana Belén Núñez, en ACC. Vamos. Parece, o sea, sales con las carpas a hacer la experiencia.
2: Es que eso sí que fue antes de ayer, casi.

0: Sí, es que,
1: sí, bueno, eso falta de... Pero bueno, ya llevamos mucho tiempo probando ese tipo de experimentos y cada vez que salí parece que es que... ¡Hala, que se han levantado con ganitas de... y vamos a... No, no, esto va cumpliendo años.
0: Esto va cumpliendo años y la gala es la sexta gala, la sexta cena benéfica. Es verdad que las cinco primeras se hicieron antes del COVID. Nosotros siempre las hacíamos cada dos años.
1: Cierto.
0: Y bueno, llegó el COVID, aparecieron todos los movimientos de restricciones y entonces a partir de ahí pues dirigimos hacia otro sitio. Yo creo que ha pasado el suficiente tiempo.
1: ¿Quién se atrevía a reunir gente?
0: Claro, era muy, es verdad que ya hace un par de años la gente empezó tal, pero nosotros hemos querido, bueno, ahora es el momento, ahora lo hemos decidido y vamos a reactivarla y espero que la sociedad nos apoye.
1: ¿Cuándo vamos a ir a esa gala?
0: El 27 de junio.
1: Bueno, pues no queda nada.
0: No queda nada, estamos ya...
1: Queda 26 días.
0: Quedan 26 días.
1: Eso es cuenta atrás totalmente, ¿no?
0: Sí.
1: ¿Cuántas invitaciones, qué capacidad vais
0: pues
1: a tener?
0: Bueno, la vamos a hacer en el restaurante El Barlovento, que desde aquí quiero también agradecer a Ángela y a Manu, que ellos están muy volcados con nosotros y muy pendientes de que esto salga muy bien. Y con muchas ganas.
1: Acaban así de darle aquí, la té de tapas, ¿eh?
0: La té de tapas y entonces pues también queremos agradecer la involucración parte de ellos. Tenemos un aforo de 250 personas.
1: Bueno, eso está completito, ¿eh?
0: Está completito y yo creo que también llegar a 250 personas son muchas, son muchas.
1: Son muchas.
0: Pero bueno, nosotros tenemos que...
1: Bueno, son muchas, pero somos más.
0: Claro, tenemos que lanzar esto lejos y después ya veremos lo que pasa. Pero ese es el objetivo.
1: ¿Tenemos menú?
0: Tenemos menú, tenemos... Es de noche, porque es verdad que el 27 de junio ya...
1: Vamos cerca del mar.
0: No, el sitio es... enmarca todo. Y además nosotros tenemos este año... Sabes que todo lo que hacemos siempre tiene como una temática relacionada con la salud mental, porque no puede ser de otra manera.
1: Es que
0: desde
1: si no,
0: el
1: no
0: Día del Padre hasta el Día de la Madre, hasta el Día de los Enamorados, entonces...
1: ¿Cuál es el lema?
0: El faro que ilumina la salud mental.
1: Vale.
0: Y el faro que ilumina la salud mental es ACFEP.
1: Vale, vale, vale, vale.
0: Como sitio donde acudir si yo creo que tengo un problema de salud mental o sintomatología que me puede llevar a un problema de salud mental.
1: Que no tiene por qué ser una patología grave, ¿eh?
0: Efectivamente.
1: Cualquier anomalía que
0: notemos. Entonces nos parecía también que la temática del faro en un sitio portuario, al lado del mar... bueno, yo creo que todo eso va en la misma línea.
1: La miran todo.
0: Somos un poco pesados.
1: Somos mijitas. Hay capillita y mijita.
0: Somos de los mijitas.
1: Los mijitas. Bueno, 250 plazas para una cena de gala. 27 de junio. Estaba contando los días que quedaban. 27 de junio, eso está a la vuelta de la esquina. ¿Cuánto nos cuesta la gala?
0: Pues mira, la gala tiene un coste de 50 euros. Uh-huh. ¿Vale? Y la gala va a tener muchas sorpresas. Vamos a tener... bueno, pues artistas que van a participar mientras cenamos. Uh-huh. Vamos a tener un artista que va a cantar, que es Emilce. Vamos a tener un DJ después. Vamos a tener, bueno, pues algunos regalitos para las personas que lleguen, simplemente por el hecho de estar con nosotros. Y después vamos a tener una rifa solidaria. Donde las papeletas a las rifas sí se venderán allí, con más de 40 regalos. De alto nivel. Yo no quiero nombrar a ningún patrocinador, pero solo voy a nombrar a una persona.
1: Venga, a ver.
0: Sí. Con tu entrada, el número de tu entrada, entras en un sorteo especial, simplemente por entrar. Y ese sorteo es el mismo que hemos hecho en todas las galas, que es un cuadro de Andrés Peña, que desde nuestra primera gala nos ha acompañado.
1: Además, después de una entrevista, ¿te acuerdas?
0: Sí, totalmente. Aquí, vamos.
1: La verdad es que ¿cuánto tiempo ha pasado?
0: Ha pasado,
1: ¿no?
0: Mucho años. Estamos muy mayores, Beatriz.
1: Bueno, pero mira, a ver, eso es verdad. No, además al tiempo
0: claro,
1: hay que tenerle,
0: pues eso es,
1: al tiempo hay que tener el respeto. Pero y además, miedo o no,
0: y
1: el, ¿eh?
0: Y además lo que tiene la tele es que uno echa para atrás y encuentra hasta ese vídeo.
1: Eso no es verdad, eso es verdad.
0: Que es verdad que eso mío. Viene de una entrevista aquí, de una cosa...
1: Le hago una entrevista a Ana hablando de hace, yo no sé cuánto tiempo hace, 20 años, 20 no sé qué.
0: Yo salgo y entra él.
1: Y entonces entra él y el que estaba oyendo la entrevista afuera, Andrés, si me equivoco en algo tú ya me corriges, entra y sigue así y a partir de ahí se ofrece como voluntario para enseñar, entretener, distraer,
0: y estuvo un montón de años
1: a pintar a los usuarios de ACFEP.
0: Un montón de años haciendo un taller artístico en nuestras instalaciones. A raíz de ahí, nosotros sí.

0: siempre le pedimos a él y él siempre ha colaborado, como es generoso, donándonos un cuadro para que se sorteara en la gala. Y nos parecía que era una cosa tan especial que no podía ser de otra manera. Así que pues lo llamamos y él duró, vamos, 3 segundos en decirme, ¿pero tú qué me esto estás pidiendo? Pues claro, pero que si sí, yo soy de esa casa. Y entonces, bueno, pues tu entrada tiene ese regalo que es especial. Por eso solo lo quería nombrar a él. Después hay más de 40 patrocinadores de empresas locales que nos han donado cosas que sí se sortearán allí con la compra de las papeletas, porque nosotros queremos que sea un momento muy especial de difusión de la organización con otras sorpresas. Habrá un vídeo, habrá un discurso, habrá varias cosas, pero también no podemos olvidar que nosotros somos una ONG y entonces esto también se hace para recaudar fondos.
1: Sin duda alguna.
2: Y eso es la base fundamental.
0: Es que si no es así, tampoco podríamos estar haciendo lo que hacemos.
2: Bueno, es que no tiene ningún sentido si no es para con esa misión que CCA haga una gala para irse de viaje de estudio.
0: Efectivamente, totalmente.
2: Esto,
0: totalmente.
2: Las cosas tienen, las entidades tienen sus misiones intrínsecas, claro, con independencia de que
0: luego
2: se
0: consiga. Y es verdad que nosotros tenemos, y lo hemos contado un montón de veces, y a mí me gusta que lo sigamos contando, financiación pública, pero esa financiación pública llega porque hay una financiación propia.
2: Pues sabes, Ana, que desde que con tanto insistir con esa parte de la financiación pública y de la que hay que buscar privadamente, porque bueno, si no, no se sostiene todo el esqueleto de la historia, lo que has conseguido, además de repetirte, que está muy bien, porque así da la gracia.
0: Estoy un poco repetida.
2: No, pero es así, oye, me parece que hay que decirlo, pues has conseguido que otras organizaciones que también pasan por aquí empiecen a decirlo.
0: Claro,
2: me parece genial.
0: Claro, es que al final esto hay que explicarlo, es decir, la gente tiene que entender que cuando tú ves que en el boletín o cuando salen los presupuestos de la ciudad sale una partida económica para la...
2: ¿Otra vez para esta gente?
0: Claro. Pues entonces, ¿por qué piden en la calle?
2: Claro.
0: ¿No? Si ya les dan, ¿no? O vamos a darle que solo piden y no les dan. No, no. La gente tiene el derecho de saber dónde va su dinero, que eso también es muy importante, y también entender que el dinero público viene a ser una parte muy importante, pero que el dinero público llega porque tú tienes dinero de fondos propios.
2: Es que si no, no podrías.
0: Si no, la ciudad no te lo da. Es decir, el IRPF implica que tiene que haber una cofinanciación. Y el dinero privado, pues nosotros no vivimos en una ciudad grandísima donde haya un montón de factorías, empresas gigantes que lleguen y te digan, mire, usted no se preocupe. Claro, entonces yo que trabajo aquí, pero que tenemos relación con otras federaciones, con otras asociaciones a nivel nacional, hay en muchos sitios donde la gente no tiene que hacer tanta mijita, pues porque llega una, voy a decir, un supermercado grande y dice, bueno, pues yo este año mi cota de solidaridad
2: va
0: por vosotros. Y entonces yo te suelto un dinero que a ti te permite que tú este año estés respirando y solo te tengas que focalizar en otras cosas. Nosotros también entendemos que esto también es difusión. No es solo recaudar. Cuando yo estoy en la calle, voy a decir, vendiendo el calendario solidario, esto también es difusión.
2: Estás hablando de ACFEP, de la gente que está dentro de ACFEP y de lo que necesitan. O sea, la estás poniendo en valor. Es una frase que no me gusta. Pero bueno, no voy a decir, las estás sacando al escaparate. Pero es que tenemos la necesidad, hemos tenido mucho tiempo la necesidad de verlas, de ver que son como nosotros.
0: Totalmente.
2: Que temporalmente o accidentalmente o para toda la vida tienen una fase, un segmento de su personalidad que funciona de otra manera.
0: Totalmente.
2: Pero nada más. Y eso no estaban, eso necesitábamos ver la normalidad, ¿no?
0: Totalmente. Y eso también pasa por...
2: O verlo con normalidad.
0: Claro, por exponernos en la calle, en los medios, por millones de factores. Es decir, todo lo que está escondido se le teme, a todo lo que se le teme se le genera un estigma, con lo cual se le odia, con lo cual se vuelve a seguir, sigue escondiendo. Y se crea ahí una película en un círculo vicioso que no tiene ningún sentido.
2: Pero fíjate qué suerte de cara al futuro vamos a tener todos como sociedad, ¿no? Tanto los que están enmarcados en esto de la salud mental como los que todavía no han llegado o los que no llegarán en la vida, ¿no? Y es que nuestros hijos están creciendo de otra manera y esto no habrá que explicarlo, Ana.
0: Pero mira,
2: con las de veces que ha habido que explicarlo, qué suerte, ¿no?
0: Absolutamente. Yo, que tengo hijos más pequeños, de esta generación, que hablo con ellos, que hablo con sus amigos, con su círculo...
2: Entorno, claro.
0: Esta gente esto lo tiene muy claro.
2: Pero es que eso es fantástico lo que va a pasar de aquí a, pues no sé, 20 años. O ya está empezando a pasar.
0: Sí.
2: Ya hemos hecho ese primer trabajo, ese primer esfuerzo. Pero es que en 20 años no va a quedar nada de lo que nosotras vivimos o de los inicios, porque ya todo será normal. Y no habrá que explicar tantas veces.
0: Y a lo mejor los movimientos asociativos también tienen que convertirse en otra cosa o incluso

0: incluso desaparecer. Cuando claro, nosotros empezamos, éramos como la voz que clama en el desierto, ¿no? Claro, que tú dices, aquí no había nada. Pues si es que a mí algún día me dicen, esto finaliza porque ya no hace falta, pues recogeremos cada uno nuestra maleta y nos iremos a hacer otras cosas.
1: Claro que sí. Pero, igual se plantearán otras necesidades.
0: Claro, pero es verdad que ya las necesidades han cambiado.
1: Totalmente. Nosotros... Hombre, ya tenéis de todo, quiero decir, o casi de todo, ¿no? Con independencia de que lo tenga que hacer una ONG, como es en vuestro caso. Pero tenéis psicólogos, tenéis monitores, tenéis al alcance psicólogos y psiquiatras cuando es necesario, que no había.
0: Hay una red, hay una red. La gente no sabe qué hacer y la gente llega y hay una red a la que tú le expones de primera. Y después, nosotros antes hacíamos programas de sensibilización,
1: por ejemplo,
0: y ahora hacemos promoción de la salud mental.
1: Que no veas la diferencia.
0: Que la diferencia es enorme. Es decir, antes había que explicarle a la gente que esto te podía pasar y que estamos aquí y que esta gente, como tú dices, era igual que el resto, ¿no? Y ahora lo que hacemos es hacer campañas para qué tienes que hacer para que esto no te pase. Antes era identificarnos y ahora es qué tienes que hacer para que esto no te pase.
1: Incluso ese otro papel de las personas que no enseñábamos, que no... Bueno, alguno la escondería, pero nosotros no se trata de eso. Pero esas personas que no enseñábamos ahora salen para ayudar a estas otras.
0: Claro.
1: Es que... ¡Qué maravilla!
0: Claro.
1: Esto, no pare... esto si no se valora, no... Es...
0: No, no, y además eso tiene una estructura.
1: Claro,
0: es decir, nosotros en la asociación tenemos una cosa que se llama el Comité Pro Salud Mental en Primera Persona, que son... un comité formado exclusivamente por personas con problemas de salud mental que son asesores de la Junta Directiva. Es decir, ustedes no decidan nada sin contar con nosotros. ¿Quiénes son ustedes para decidir?
1: Es que no puede ser así.
0: Claro, nuestra Junta Directiva
1: no vamos
0: es
1: a
0: verdad
1: pensar nunca igual.
0: Que nuestra Junta Directiva está formada por personas con problemas de salud mental y entorno familiar. Pero nosotros venimos de un origen que era solo familias, como uh-huh. crecen todas las ONGs.
1: Está clarísimo.
0: Y llega un momento donde ellos dicen, ¿ustedes quiénes son? Está muy bien, son familias, pero ¿ustedes de esto qué saben?
1: Qué bonito se ha quedado, ¿no?
0: Qué bonito se ha quedado, efectivamente.
1: Sí, sí, pero es que resulta que a mí no me gusta. Porque no me siento como con
0: porque no me siento representado, porque, claro.
1: Pues todo esto que parece una chorrada que lo traigamos a la palestra para hablar de una cena de gala, es absolutamente imprescindible. Yo no recuerdo cómo fue la primera cena, no sé si todos los usuarios de ACF pudieron o no ir, pero es que ahora están allí, es imprescindible. Nos encanta verlo, nos encanta que saluden, nos encanta haber conseguido ese equilibrio. Ya sé que queda mucho, y a vosotras tenéis el porcentaje mucho más claro que lo tenga yo, pero yo no hablo con la misma libertad, con lo cual esto ha cambiado.
0: Esto ha cambiado mucho. ¿Qué nos queda? Pues mira, desde mi punto de vista... Uh-huh. Queda un pasito más de la administración.
1: ¿Y es? Bueno.
0: La creación de recursos aquí. Si nosotros tenemos una vivienda supervisada.
1: ¿Cierto?
0: Pero faltaría. Una comunidad...
1: ¿Se la quitaron?
0: Que nos la quitaron y nos la... Bueno, madre mía, yo eso sí que fue un tercer parto.
1: Ahora a mí me produce risa,
0: ahora
1: pero...
0: Ahora no produce risa, pero nos dio como un infarto
1: risa,
0: en aquel
1: no
0: momento.
1: No fue nada de risa eso.
0: No, tuvimos una ocupación.
1: Además algo porque no quiero.
0: 10 meses para poder sacar... Bueno.
1: Mejor eso
0: prefiero casi no recordarlo. Pero es verdad que falta una comunidad terapéutica que forma parte de la responsabilidad de la Administración General del Estado, porque está vinculado a la parte hospitalaria.
1: Sin duda.
0: Y eso hay que reforzarlo y hay que crearlo. Y harían falta poder ser capaces de que el hospital psiquiátrico que está en Málaga, donde la ciudad tiene 20 plazas financiadas para personas que están allí, fuéramos capaces de que las administraciones se pusieran todas de acuerdo y que eso se pudiera trasladar a la ciudad autónoma. Porque estar fuera implica que las familias no pueden ir todas con la velocidad que les gustaría, las personas no... Entonces, nos haría falta poder acercar más recursos a la ciudad. Eso sería el siguiente. Es muy complicado. Porque yo entiendo que además es muy complicado porque es dinero.
1: Podemos buscar una al lado del hospital, pero si los profesionales de medicina especializada o interna no vienen, imagínate si tenemos que...
0: Todo esto es muy complicado porque además yo tengo constancia de que en ninguna de las administraciones no es por falta de voluntad.
1: Ah, claro.
0: Es decir, cuando tú esto lo explicas y lo explicas a los políticos o a los dirigentes o a los técnicos que tienen puestos políticos, son muy conscientes de que y son sensibles con la causa. Es decir, no es que yo venga aquí a decir, es que el Consejo... No, no va de esto ni mucho menos. Pero entiendo que esto implica poner una inversión encima de la mesa y es muy compleja porque no es solo económica, es eso, es personal, es una serie, es un engranaje distinto.
1: Es que a lo mejor la económica incluso se consigue antes.
0: Pero es un engranaje mucho más.

0: complicado. Pero también es verdad que nuestro trabajo como ONG independiente es tener que estar... Igual que empezamos diciendo falta tac, tac y se han ido consiguiendo cosas, hay que seguir avanzando.
1: ¿Sabes qué pasa? Que además si no se pone sobre la mesa, no existe.
0: Totalmente.
1: Entonces, ¿de qué estamos debatiendo? ¿Qué está usted pidiéndome?
0: Totalmente.
1: Si aquí en la mesa no hay nada, ¿no?
0: Totalmente.
1: Entonces, bueno, es verdad que todo ha ido cambiando, todo ha ido mejorando, afortunadamente, pero hay cosas que no dependen de una ONG.
0: No.
1: Hay cosas que dependen, pues, en este caso...
0: Claro, de otro tipo de prioridades en la administración, de partidas y de otros recursos, y que seguramente yo desde mi ONG chiquitita en una esquina todo esto me parezca mucho más fácil que cuando uno se sienta encima de una mesa y dice, sí, vale, pero es que estructurar esto no es tan complicado.
1: Pero fíjate que estamos hablando de esa estructura imprescindible para CEFEP, pero es que hay otras organizaciones en la ciudad que están ocupándose de otro tipo de usuarios.
0: Totalmente.
1: Que tienen la misma necesidad. Porque al final estamos hablando casi de los mismos profesionales, Ana. No en todas las asociaciones se va a necesitar un psicólogo en todas, pero...
0: Sí, claro.
1: Quiero decirte que hay muchos puntos en común de
0: muchas
1: que vendría a solucionar.
0: Durante mucho tiempo se habló en un momento dado, hace un montón de años, de la posibilidad incluso de que los terrenos del antiguo hospital de la Cruz Roja, del hospital militar, perdón, se utilizaran para unir distintas asociaciones de la discapacidad muchas veces y poder hacer cosas en común. Entiendo que ese tipo de burocracias son muy complejas y no son tan fáciles,
1: tan
0: complejo que está cerrado. Y eso que puede parecer una idea maravillosa, después hay que sentarse en una mesa un montón de gente con muchas cosas distintas e intentar que eso funcione. Pero bueno, nuestro trabajo como ONG también es estar diciendo
1: que necesitamos una ley específica, que necesitamos no sé cuánto, que necesitamos no sé más y tal.
0: Y ya te digo que yo, hasta donde yo sé, no es un tema de no darle importancia por parte de nadie, porque además yo creo que todo el mundo es muy sensible con la salud mental. Los que no lo eran hace 20 años ya lo hemos convencido, entre tú aquí y unos cuantos más, porque al principio era mucho más difícil.
1: Uy, es que era de un pudor.
0: Y la sociedad está muy, muy sensible. Pero es verdad lo que tú dices, estamos nosotros y hay millones de patologías reclamando cosas en el mismo nivel de urgencia que la que marcamos nosotros y muchas veces las cosas son muy complejas.
1: Pues habrá que meterle mano a esto, señoras y señores, presionemos todos, no sé, cada uno en la medida que pueda, ¿no? Que vaya corriendo la voz, como tantas veces hemos hecho, sensibilizando, no corriendo la voz, que queda mucho más bonito. Pero que al final es lo mismo, ¿no? Es ir repitiendo, oye, pues a esta gente le haría falta, oye, pues, porque además hay otra cosa, a esta gente de ahora mismo que está necesitando esto. ¿Y mañana? ¿Quién lo necesita? ¿Cada cuánto? ¿Cada cuatro, no?
0: Uno de cada cuatro.
1: Uno de cada cuatro. Bueno, aquí ya tenemos un porcentaje amplio.
0: Yo ya estoy, vamos, esto no nos libra nadie.
1: Pero bueno, esto lo hacemos de risa. Que no nos toque en casa, ¿eh?
0: Hombre.
1: Y que no nos toque un bajón, ¿eh?
0: Efectivamente, que hablamos con mucha facilidad del esto le pasa a otros.
1: No, primero no le pasa a otros. Segundo, no es un bajonazo. Y cuando llega el bajonazo nunca viene solo.
0: Claro, y además de esto no estás libre, es decir... No es, mire, es que yo ya cumplí 50
1: no.
0: Como a mí no me ha dado...
1: No. Pues te da los 51 y
0: medio.
1: Te
0: da los 51 y medio o a los 16.
1: O a
0: los 16.
1: Pero es que fíjate qué capítulo del que nadie es... Porque parecía que esto venía con... Que esto era un sello de nacimiento, ¿no?
0: Sí.
1: Que solo eran aquellas personas que nacían con determinada dificultad o carencia o que cada uno le llame como quiera. Pero no, esto no es así. Esto salta cuando menos te lo... Sí, te tiene que saltar, ¿eh? No estamos amenazando a nadie. Si tiene que saltarte, te va a saltar en cualquier momento de tu vida. Pero fíjate cuánta gente joven, ahora mismo, que no tenía por qué estar señalada como posible afectado, y sin embargo han venido otras cosas a meterse en sus cabezas y a conseguir que al final...
0: Porque el mundo es cambiante, en el mundo ha llegado una tecnología que nos ha abierto... al mundo, una red social que nos ha abierto al mundo, que nos ha traído, que nos trae cosas muy buenas, porque cualquier visibilización que se hace ahí es exponencial hacia donde se llega, pero también ha abierto un camino en el cerebro de dependencia, de obsesiones, de comparaciones, de complejos,
1: de soledad,
0: de millones de factores, que es la cara.

0: Y por eso es tan importante que sigamos hablando, por eso este año nosotros se lo hemos dedicado a los jóvenes y a la salud mental. Desde nuestra campaña en antiestigma que se hizo en abril, el videoforum que hemos hecho en mayo y alguna cosa más que seguramente haremos antes de terminar el año. Porque nos parecía que es un colectivo al que hay que cuidar especialmente, porque es un colectivo muy vulnerable. Y también tenemos que reclamar aquí la involucración por parte de otros agentes externos que no se han tenido que involucrar nunca en esto porque no lo han visto una necesidad y ahora sí, que es el ámbito de la educación. Habrá que formar a profesores y a maestros en enfrentarse a circunstancias a las que no les han formado para llegar, como es, bueno, pues alumnado que se hace autolesiones o chicos y chicas con 15, 16 años que le cuentan a sus maestros y a sus profesores porque generan un punto de confianza, que tienen ciertos pensamientos dolorosos, y a esa gente habrá que formarla. Habrá que formarla, y eso es una responsabilidad de la administración, buscar los recursos para formarla, y una responsabilidad del maestro y de los profesores, tener interés en formarse. Se tienen que dar las dos cosas.
1: Eso es fundamental, ¿no?
0: Se tienen que dar las dos cosas. Porque el mundo ha cambiado. Y el alumno o la alumna a la que tú le dabas clase hace 30 años no se parece nada al alumno y al alumno de ahora.
1: ¿Cómo no se parece?
0: Aunque las matemáticas y las subordinadas y la física y química sea la misma.
1: Sí, bueno,
0: pero el alumnado ha cambiado, entonces.
1: Y aunque sea la misma, no tiene la misma aplicación ahora tampoco, ¿eh?
0: Entonces, necesitamos que se formen. Necesitamos que se les den los recursos y necesitamos que estén interesados en cuando los recursos aparecen, los quieran coger. Se tiene que juntar todo el mundo aquí en voluntad.
1: ¿Habéis notado esa subida de gente joven a este escalón?
0: Enorme. El escalón es enorme, Beatriz. Niños de centros escolares, no te estoy hablando de institutos, te estoy hablando de niños de quinto y de sexto de primaria con niveles de ansiedad enormes. Estamos hablando de niños de 11 años, 10, 11, 12 años. Tenemos que preparar a la sociedad, porque esto es lo que llega. Y no podemos esperar a que pase mucho tiempo, porque hablamos de personas, no de papeles.
1: No, está claro.
0: Entonces, aquí hay que atender a todo el mundo. Necesitamos ponernos las pilas en la atención y en los recursos a este colectivo, que muchas veces a quien antes se lo cuentan es a tu maestro en el cole, que en tu casa, pues porque, bueno, es muy más fácil muchas veces crear un vínculo con un maestro. No quiere decir que los padres y las madres no lo estemos haciendo bien. Los padres y las madres lo hacemos como podemos, con las herramientas que tenemos.
1: Sin libro de instrucciones, ¿vale?
0: Sin libro de instrucciones. Con las dinámicas que tenemos en las casas, que son complicadas. Entonces, además de formar a los padres y a las madres, tendremos que contárselo a gente que pasa muchas horas con nuestros hijos. Son 5 en un colegio. Muchas veces yo no estoy 5 horas de calidad.
1: No, no, ni con mis hijos. No se puede.
0: Me encantaría, pero,
1: oye,
0: pero la vida no me lleva.
1: El origen de ansiedad en niños de entre 11 y 13.
0: Porque el mundo ha cambiado, el nivel de competitividad, la aceleración en la que vivimos ahora, los juegos de ahora no son los juegos de la calle. Tú antes jugabas mucho en la calle y aprendías una serie de normas y de reglas, de herramientas que te daban para crecer. Si tú ahora juegas mucho en soledad y no estás en la calle y no aprendes esas normas, te frustras con mucha más facilidad, tienes menos herramientas, hay más. Es que el mundo es otro. Es que el mundo es otro.
1: Pero es gravísimo el dato que acabas de dar. Niños de entre 10 y 12, 13 años. Eso es que les estamos llamando niños. Tendremos que empezar a llamarles de otra manera.
0: Porque niños que lo están pasando mal.
1: ¿Qué tienen a esas edades? Porque se supone que hasta los 10 que hacen la comunión no tienen teléfono. No deberían, pero bueno, es uno de los regalitos que hacemos. ¿Qué están haciendo? ¿Están colándose en los ordenadores o en las tablets de los padres?
0: Hay muchos factores que influyen. Esto daría para una conversación ahí enorme y para incluso una investigación más grande. Pero yo quiero que tengan la idea de que hay que escuchar con los niños y con las niñas hay que hablar. Los niños tienen que contar lo que les pasa, si han tenido un buen día, si no lo han tenido, cómo se sienten, cómo resolvemos las cosas. Tenemos que escucharlos.
1: Madre mía.
0: Y el argumento de es que a mí mis padres no me escuchaban y yo tiré para adelante está muy bien en el mundo de hace 30 años.
1: Pero tenemos otra herramienta.
0: Pero ahora estamos en otro mundo.

0: ahora no, ahora competimos
1: ahora
0: con la máquina.
1: Necesitamos comunicarnos más.
0: Es que la comunicación que tienen ahora los niños, que puede que sepan de todo, porque lo ven todo, en todo lo que les muestra una máquina que ha sido preseleccionado, no es lo que necesitan.
1: Y además, mira, nosotros aprendimos unas herramientas, como hemos dicho, en la calle, porque teníamos una dinámica que la aprendimos en la acción, que nuestros padres no nos la enseñaron a nosotros porque esas herramientas las aprendíamos como ellos. Nosotros no se la estamos enseñando a nuestros hijos porque entendemos que como a nosotros no nos la han enseñado, no se las tenemos que enseñar. Pero es que ellos no las van a aprender porque su dinámica es distinta a la nuestra, con lo cual llegamos a la edad adulta sin esas herramientas.
0: Y se nota, ¿eh?
1: Se nota porque es la herramienta de no perder, de no competir, de no frustrarte, de no defenderte.
0: De que no... quiero lo mismo que tú porque somos iguales, sin serlo.
1: Claro.
0: Madre mía, que esto que de que habíamos mejorado, ¿no? Calidad de vida.
1: Hemos mejorado, sí, hemos mejorado. Lo que pasa es que la mejora tiene unas carencias.
0: En unos años, como no cubramos.
1: Pues nos
0: esas
1: tenemos que poner las pilas.
0: Vamos a peor, ¿eh?
1: Bueno, vamos a otros sitios. Yo siempre me parece que tenemos que ir a mejor. Vea, no podemos ir a peor.
0: Si yo te encanta con ir a mejor, pero
1: es verdad que ahora ha aparecido unos problemas que no existían, que antes no eran planteables.
0: Pero
1: porque el mundo era distinto.
0: Es muchísimo que un niño. Yo no sé si estoy preparada para arreglarle la vida a un niño de 12 años. Yo creo que ha ido el más rápido que haya podido ir yo, aunque yo tenga muchos más años. Porque las herramientas que le hemos puesto en sus manos van a otra velocidad que las que nosotros hemos manejado hasta ahora, o hasta hace unos años. Y hemos entrado a manejarlas con otra edad,
1: con otra madurez, con otra estructura.
0: Tanto, no voy a trabajarla igual que el que la coge de primera, no sé. Muy complicado esto, ¿eh? Tenemos una sociedad muy difícil, ¿eh?
1: Esto está difícil, pero por eso es importante que estemos concienciados, que busquemos, que estemos todos. La administración tiene que fomentar los recursos y nosotros estar abiertos a cogerlos.
0: Me parece que va a haber que implementar todo esto con una clase particular para los padres.
1: También.
0: Pero no solo de maquinitas, ¿eh? Que
1: de todo.
0: Sino de miradas y de visión de las cosas, porque ya no las vemos. No van a tener el mismo paisaje ellos, pero como padres tampoco tenemos el mismo. Hemos perdido el nuestro. A ver cómo recuperamos. Bueno, que no quiero yo volver al pasado. Yo quiero ir avanzando, pero avanzando en todos los sentidos, avanzando positivamente, no que tengamos que recurrir luego a un psicólogo para arreglar el desastre. No porque no me interesen los psicólogos, sino para arreglar el desastre.
1: Para que no lleguemos al desastre, es decir, para que podamos promocionar la salud.
0: Porque siempre he dicho que un psicólogo en la vida hay que ponerlo, como hay otras cosas que ponemos de por vida, y no lo digo porque esté con una, que ya me lo han oído decir muchas veces. Bueno, Ana, pues nos vemos el 27 en la cena de gala, en Barlovento. ¿Dónde sacamos la entrada?
1: Pues mira, la entrada se puede sacar desde en Barlovento o en la sede de ACFEP.
0: Ojo, que tenemos un poquito de día.
1: Venga, que yo creo que la gente se anime, que lo vamos a pasar muy bien, que es como la fiesta de principio del verano.
0: Sí, bueno,
1: no, 27 de junio es como que, venga, vamos a darle el pistoletazo de salida al verano.
0: Hay que ir guapas y guapos. Hay que ir. Fundamentalmente hay que ir. 250, no puede ir nadie más. O sea que si nos damos prisa tenemos un hueco. Ana Belén Niño, muchas gracias por tu conversación y por tu conocimiento aquí. Intento que lo repartas para que todo el mundo reciba
1: un poquito,
0: porque claro, hay clases que nos hemos perdido a lo largo de la vida y tenemos que hacer recuperación aunque no sea verano. Que no sé cuánta gente recupera en verano ahora. ¿Recuperamos?
1: Yo creo que ya no, porque yo creo que ya no hay recuperación en septiembre.
0: Pero no recupera ni el tiempo perdido.
1: Totalmente.
0: Yo creo, ¿no? O sea, yo creo que hemos perdido también. Fíjate que había que recuperar lo que suspendías, ¿no? Pero también con eso se recuperaban otras cosas, porque no se tenía la libertad absoluta. Yo creo que ahora es que se pierde vida hasta el verano. Pero ya no nos dura ninguna época nada, fíjate.
1: Todo va volando. Estamos a 1 de junio, ¿eh? Que se nos ha ido medio año.
0: Climatológicamente se supone que es verano.
1: Hoy tengo un calor.
0: No lo tengamos hasta el 21. Bueno, tenemos calor hasta mañana, martes. Mañana dice que va a bajar.
1: Bueno,
0: pero no me lo garantiza nadie, ¿eh? Esto hay que vivirlo. Ana Belén Núñez, muchas gracias.
1: A veces,
0: ya saben, el día 27 de junio tenemos cena de gala. Será la sexta, que no empezaron ayer, pararon en pandemia, pero no empezaron ayer. Y que aunque parezca que se ha avanzado mucho, que se ha hecho, que nos hemos sensibilizado mucho, que también se ha conseguido, pues que vienen otras cosas, que yo no sé si serán mejores o peores, porque claro, bueno, ahora vais a poder ayudar en la tecnología para sensibilizar, ¿no? Que antes no podíamos. Pero no sé. Bueno, ya me lo contarán. Ya nos lo contarán ellas, que son las que saben hacerlo. Me voy con María José. A esta hora, ¿dónde estás, María José?

0: Muy buenas, Beatriz. A esta hora me he venido hasta el Colegio Rosalía de Castro. Mira qué bien acompañada estoy. Estoy súper bien acompañada para ser lunes, ¿eh? Bueno, y te preguntarás, ¿pero qué haces aquí? Bueno, pues antes que nada vamos a hablar con Raúl, que nos explique por qué hemos tenido que volver al Rosalía de Castro, por qué tenemos que darle la enhorabuena otra vez, que sois finalistas. Raúl, muy buenas.
1: Muy buenas, ¿qué tal?

0: por segundo año consecutivo, el Colegio Rosalía de Castro llega a la final de los concursos, el concurso de cortometraje Premios Platino Educa, por la categoría de Educación Especial. Y dar mi enhorabuena a las familias, a los niños, a toda la comunidad educativa de Rosalía de Castro y a toda Ceuta, porque no es un orgullo y un honor pues el poder representar a nuestra ciudad y estar allí en la final por segunda vez.
1: Bueno, pues repetís y en la final por segunda vez, y como repiten, pues estos alumnos que tenemos al lado, Raúl, que algunos de ellos, bueno, ya son actores ya de categoría, porque es que, madre mía, el trabajazo, ya no que hicieron el año pasado, sino el que han hecho este año. Yo creo que os habéis superado con creces, ¿no, Raúl?
0: Hombre, la verdad que también he tenido la suerte de que tengo al lado unos grandes actores y actrices y bueno, y eso ha hecho que repitamos final. Además, no es la segunda ya, es la tercera. Exacto, es la tercera consecutiva. Uh-huh. Y bueno, la segunda en Premios Platino, la primera fue pues otro concurso a nivel nacional que fue de Radio Televisión Española. Y bueno, y muy contentos y muy orgullosos por ellos, porque son, vamos, los auténticos artistas, artífices, y sin ellos no hubiese sido posible, tanto sin los niños y también los compañeros que han participado, el poder llegar aquí a la final y representar otra vez la categoría de Educación Especial, de la que estamos muy contentos y bueno.
1: Y esos padres también, Raúl, ¿verdad? Porque aunque no hubierais querido presentaros este año, ya tenéis la obligación, porque es que los alumnos no os iban a dejar no presentaros, ¿no?
0: Esos padres, esas familias, vamos, súper agradecidos siempre por colaborar, por implicarse, por participar. Ellos son, vamos, pieza fundamental, todas las familias que han podido participar en el corto, porque ellos han dado pie a que estemos ahí todavía, y son una pieza clave. Sin ellos tampoco hubiese sido esto posible.
1: Vamos a hablar con los protagonistas. A ver, no me quiero equivocar, lo voy a decir bien, ¿vale? Porque antes me he equivocado dos veces. El peso de la inocencia, ¿no?
2: Sí, sí, correcto.
1: Bueno, ¿y cómo es el peso de la inocencia? Cuéntanos.
2: Bueno, el peso de la inocencia es un cortometraje que enseña algo. Además de ser un cortometraje, enseña algo, y yo creo que puede ser a aprender de algo de él, porque en sí el cortometraje es una enseñanza de algo. Es algo para los niños que los ven, los adultos, todo. Y para mí, desde mi opinión, es una experiencia que nunca voy a olvidar.
1: Una experiencia que repites. Este es el segundo año, ¿eh?
2: Sí.
1: Es que lo hiciste muy bien el primero, ¿no?
2: Sí.
1: ¿Y te ha gustado la experiencia este año también?
2: Sí, demasiado.
1: Yo le decía al profe que aunque no hubiese querido él participar, casi que estaba obligado, ¿no?, a que participara.
2: Sí.
1: Se lo decíais todos los días, a todas horas, ¿no?
2: Sí, porque también es un cortometraje que he visto que le ha gustado mucha gente.
1: Ajá.
2: Y que si no hubiéramos hecho el esfuerzo que hemos hecho, no hubiéramos llegado aquí. Y esto es gracias al profe Raúl Chenar.
1: Ajá.
2: Y estoy muy agradecido con él por lo que ha hecho por mí.
1: Pues, madre mía, Raúl, ¿eh? Madre mía. ¿Cómo te llamas?
3: Mohamed.
1: Bueno, tú cuéntame cómo ha ido esa experiencia.
3: Bueno, ha sido un poco difícil, pero hemos podido, gracias al profe, que el profe es un artista.
1: Claro, y además es un artista que se lo transmite a los artistas como vosotros, ¿no?
3: Parece un actor de verdad. Unas películas de que salen en Netflix, en muchas cosas.
1: Claro, oye, que yo he visto además que en el cole tenéis muchas cosas de lectura y todo, que os dan premio a los que más leéis, a los que más trabajáis. En vuestro caso tenéis que tener un premio también, ¿no?
3: Gracias al profe Rafa.
1: Ah, también, ¿no?
3: Sí, es el que manda en este colegio, la señora Pili.
1: Rafa es el que manda y la señora Pili. ¿Son buenos? Sí, ¿no?
3: Sí.
1: Hombre, ¿y les ha gustado el corto?
3: Sí, sí. Le ha encantado.
1: Le ha encantado. Y para ti ha sido un poquito difícil, ¿no?
3: Sí.
1: ¿Pero por qué difícil? A ver, porque ¿qué es lo que más trabajillo te ha costado?
3: Un poco de nervios, como ahora. Ahora mismo tengo un poco de nervios.
1: Pues cualquiera lo diría, madre mía.
3: Claro.
1: Pero te queda por dentro, ¿verdad?
3: Sí.
1: ¿Tú cómo te llamas?
3: Ayu.
1: Ayu, acércate un poquito más aquí, anda, un poquito solo ahí, perfecto. Ayu, tú también eres repetidor, actor repetidor. Eso está bien, ¿no?
4: Sí.
1: ¿Y cómo te ha ido?
4: Bien. En experiencia me encanta.
1: Y por ejemplo,

0: Ejemplo, del papel que tú has desempeñado, ¿ha sido fácil, difícil, has estado cómodo?
1: Un poco difícil.
0: Un poco difícil, ¿no?
1: Sí.
0: Ya habéis visto el resultado final, ¿no? Tú, vente para acá un poquito también. ¿Tú cómo te llamas?
1: Yasmin.
0: Otra repetidora. Me acuerdo de ti, de esos ojos del año pasado. Claro, ya con esos ojos lo tienes todo hecho, ¿no? Ya lo que te surja ya, ¿no?
1: Sí.
0: Claro, así es súper fácil ser actriz, ¿no?
1: Sí.
0: Claro.
1: Sí.
0: ¿Ha sido fácil o difícil para ti?
1: Un poco fácil y
0: Un poco.
1: difícil.
0: Oye, ¿y habéis visto el resultado final? ¿Os ha gustado?
1: Sí,
0: Sí.
1: me ha encantado.
0: ¿Te ha encantado? ¿Y habéis pensado, hemos sido capaces de hacer esto? ¿No?
1: Sí,
0: Sí.
1: sí.
0: Y esto ya, ganar habéis ganado, porque ya sois finalistas, ya después del trabajo que habéis hecho, vuestros padres todos contentos, los alumnos dándoos la enhorabuena, Rafa y Pili, las que mandan en el colegio también, han dicho que lo habéis hecho genial. Ya ahí, maravilloso. Y ahora si ganáis otra vez, madre mía, ¿no?
1: Sí.
0: Ya eso sería
1: Famosos.
0: ya más famosos todavía. Raúl, si ganan este año, nos vamos a poner, no, porque es muy complicado. Pero oye, mira, todo se puede hacer. Habéis llegado a la final. ¿Qué premio se
2: A
0: llevan
2: ver,
0: el cole y estos alumnos en concreto?
2: vamos a ir por parte. Ya de por sí en los colegios que llegan a la final, o los centros que llegan a la final, porque este año ha cambiado el formato. Hay varios premios. Está premio mejor película, mejor actor, mejor guión, premio finalista. Ya de momento llevamos el premio finalista, que es una estrella. Y bueno, y ya teníamos la del año pasado. Esta sería otra, ¿no? Y bueno, pues a ver si cae algún premio más. Pero bueno, de momento es ese, ¿no?
0: ¿Todavía se puede recibir premio mejor actor,
2: Sí,
0: ¿no? Y todo
2: mejor,
0: eso.
2: sí, exactamente. Sí,
0: Mejor guión, mejor.
2: hay varios. Hay uno que era con menos medios, total. No recuerdo muy bien, pero hay varios premios y entre ellos el de mejor cortos. Entonces ya para nosotros ya el mero hecho de llegar a la final ya es un placer y una alegría para el centro. Y de hecho, sí que es verdad, y ya aprovecho ya que me lo dices. Yo tengo que, bueno, nosotros, en nombre del colegio, principal también por mi parte, agradecer a la Dirección Provincial de Ceuta y de Madrid, a la UPE de aquí de Ceuta, a Ejeda y a Platino Duca, por seleccionar nuestro corto y tenerlo ahí entre los cuatro mejores cortos a nivel nacional. Y es agradecérselo por confiar en nosotros y tenernos ahí. Pues bueno, pues compitiendo a nivel nacional con los
0: Oye,
2: mejores.
0: y Raúl, es muy importante que recalquemos que finalistas de este corto, El peso de la inocencia, de educación especial, categoría educación especial. Eso es importante también que lo recalquemos. Así que, bueno, pues si ya somos finalistas, ya además nos vamos a llevar a lo mejor el premio a la mejor actriz por esos ojos azules maravillosos, ¿eh? Por ejemplo, yo doy simplemente. Doy ideas. El caso es que ya habéis ganado de una manera o de otra. Muchísimas gracias, de verdad.
2: Gracias a vosotros, por hacer público esta noticia y que la gente pues sepa que Ceuta va a ser representada en Madrid y que nuestro nombre allí, en nuestra ciudad, se va a volver a oír.
0: Pues ahora vamos a hacer lo mejor que mejor, Beatriz, ¿te parece? Y a vosotros, que veamos el corto ahora y así ya lo vamos puntuando, ¿eh? Venga, pues vamos a ver ese corto, Beatriz.
3: Vamos a verlo, venga, ya, preparados y enhorabuena a todos.
4: Hace mucho tiempo, unas personas encontraron la primera piedra con la que se construyó el colegio. Dicen que aquel que lo obtuviera obtendría toda la sabiduría y el conocimiento que un ser humano podría tener. Dicho objeto se le conocía con el nombre de la piedra de calcio.

0: Bueno, chicos, hoy vamos a hablar de algo importante: la verdad y la mentira. ¿Sabéis lo que es? Mirad, cuando decimos una verdad, es como este sol. Todo se ve claro, todos confiamos y nos sentimos bien. Pero cuando decimos una mentira, pasa como esta nube. Todo se ve gris y nos sentimos tristes y confundidos.
1: Aine, ¿qué vamos a hacer? Primero vamos a trabajar, las emociones. Luego vamos a trabajar en el ordenador. Luego, ¿qué vamos a hacer?
2: Jugar.
1: Vamos a jugar. Y después hemos terminado. ¿Vale? ¿Ok?

0: ha aparecido en la mochila de su hijo un objeto del colegio de mucho valor. Le ruego que hable con él.
1: No creo que Bacar haya hecho eso. Mi hijo es incapaz de coger algo que no es suyo.

0: hemos aprendido que la verdad no siempre se grita. A veces se señala con el dedo.
1: La sabiduría no está en una piedra, está en nuestras habilidades. Esa es la única verdad.

0: No era tan difícil, pero a veces se lo ponemos muy difícil a nuestros más jóvenes, aunque algún adulto todavía no haya aprendido, la verdad, por encima de todo, la verdad, por delante. Dejamos a enhorabuena de nuevo a este colegio por este premio y por ese esfuerzo revalidado cada año, como se puede comprobar a través de este reconocimiento, de este premio. Me voy con Ana Navas, ¿está lista? Ana, ¿dónde estás? ¿Estás al sol, a la sombra?
1: Estoy ¿cómo va lista. Esto? Estamos en sol y no sé si en algún momento desapareceré y me caeré al suelo.
0: ¿Por qué?
1: Beatriz, porque hace un calorazo.
0: ¿Qué va?
1: Porque hace mucho calor, ¿eh? La verdad, no tengo que confesar.
0: Un día estupendo, hoy un día estupendo. ¿No queríais calor? ¿No queríais verano? ¿Queríais fuera bufando?
1: No, yo no quería verano, en ningún momento lo he dicho.
0: No, ahí lo tienes. Bueno, cuéntanos, ¿dónde estás?
1: Bueno, pues más mérito tiene Beatriz el venir a restaurar, a volver a pintar, a poner esto, si ya está bonito, pues un poquito más. Mérito que tiene Natalio, primero darle la enhorabuena, porque es la primera vez que piso estas pistas del Sarchal.
2: ¿Es la primera vez?
1: Es la primera vez.
2: Ah, qué bueno, ¿no la has visto ni desde arriba?
1: No, porque cuando pasas con el coche no se ve.
2: Muy mal, que no hayas venido
1: bueno,
2: antes.
1: Bueno, pero ya estoy aquí.

0: ya está aquí.
1: Y bueno, y tú también estás aquí, Natalio, porque, bueno, pues el temporal, acláralo un poco, porque primero, antes de empezar a hacer la entrevista, Beatriz, él quería aclarar, porque ha habido muchos comentarios en redes sociales, el mantenimiento de esta pista, así que Natalio, venga, cuéntalo.
0: A ver, esto es sencillo. Cuando hicimos la inauguración, pues colocaron aquí en estas vallas unas lonas que no estaban pensadas para quedarse. Simplemente era, bueno, una lona publicitaria con todos los logos de EA, de la liga y tal. Y es cierto que esas lonas no estaban microperforadas. Por tanto, cuando llegó el primer temporal, que fue, no sé si fue a las 2 semanas o así, hizo el efecto de vela de barco. Eso es como si estuvieran empujando aquí 100 personas. Y entonces la valla se cayó. Al caerse la valla, pues sí que es verdad que estropeó el muro, le hizo una raja en vertical a toda la zona donde se cayó la valla, incluso al suelo. Y hoy estamos aquí, gracias a la ciudad de Ceuta y a Lesi de Obimace, que nos llamó para respetar, por supuesto, el diseño y poder dejar esto como estaba en su estado original.
1: Hay mucha gente de esos comentarios que te comentaba, de... para la redundancia, ¿no? De esos comentarios que la gente hacía en las redes sociales, porque esto tendría que tener un mantenimiento. Hombre, a ti me imagino que el que más le duele es a ti, ¿no?
0: Sí, a ver, es cierto que bueno, esto cuando lo presentamos era una obra de arte para ser pisada. Pero a mí eso me parece genial, que los niños jueguen, que se diviertan aquí, a mí eso es espectacular. Pero es cierto que cuando vuelves después de unos meses, tal y como nosotros dejamos esto, que quedó impecable, y ven marcas de bicicleta, huellas de perro, incluso algunos excrementos y tal, pues es verdad que es para echarse las manos a la cabeza y sí que creo que le haría falta otro tipo de mantenimiento, que por este lado, por el tema de la pintura, es espectacular. Pero es cierto que una regulación no le vendría mal a esta pista.
1: Tú estás pintando también, estás retocando cosas, ¿no?
0: Sí, o sea, había algunos boquetes, como decía, la valla se cayó y estamos retocando, pues... trazos que bueno, que al final la mano del artista tiene que estar y por seguir con lo mismo, con lo que se hizo. Aunque parezca una tontería, ahí estamos viendo un corazón, pero yo hago un corazón de una manera y tú lo harás de otra y otro de otra.
1: Que llevamos un ratito aquí y cada dibujo, cada graffiti de esta de la donde está la valla tiene un porqué.
0: Sí, claro.
1: ¿Tú todo. Por qué, no? Y tú lo explicas, ¿no?
0: Bueno, esto ya con Bea estuve sentado y le expliqué un poco todo el concepto, pero es cierto que, bueno, que dibujé la mujer muerta. Al final yo quería que esto fuera un grito de Ceuta. E incluso los colores de la pista, que mucha gente se sorprende cuando se lo cuento, son los colores del escudo de Ceuta cuando yo hago el ejercicio de extraérselo. Y es el rojo, el azul de los castillitos... En fin, bueno, todo el anillo es blanco y negro, como nuestra bandera y tal. Entonces, claro, el diseño siempre responde, pues bueno, a nuestra identidad.
1: La liga ha encantado contigo, me imagino, claro. ¿Qué te dice? ¿Qué te dijeron?
0: Están contentos. Bueno, en la inauguración se vio que vino también Morientes y tal, y le encantó. Y todo el equipo, que son maravillosos, quedaron muy satisfechos.
1: ¿Proyectos? Habrá, ¿no? No vamos a contar, Beatriz. Además dice que tiene unos cuantos y ese día te lo quiere contar.
0: Se vienen cositas y con la liga también.
1: Ah, qué bien.
0: Y en Madrid. Así que no puedo decir mucho más, pero pronto...
1: ¿Vas a seguir pintando, Natalia?
0: Pintaremos algo.
1: Qué bien, bueno, que aparte de pintura, arquitectura, o sea, que lo tiene todo, ¿eh?
0: Sí, la verdad que...
1: Su proyecto, su trabajo lo
0: tiene. En este proyecto fui arquitecto, pintor, artista, lo que me echen.
1: Claro que sí. Bueno, pues vea, Solecito, menos mal que el pobre mío, lo pintó casi en febrero, marzo, que todavía este sol no pegaba, ¿no?
0: Me quejaba de las borrascas, pero...
1: ¿Ahora de qué te quejas más, de sol?
0: No sé, también lo pasé muy mal, ¿eh? Con esas ocho borrascas, que vinieron que no nos dejaban trabajar.
1: Claro.
0: Pero sí, la verdad que está pegando, ¿eh? No es la que está cayendo ahora.
1: Bueno, vea que dice que no, claro, como ya está en el plató. Vea, una obra para ser pisada, eso lo tenía clarísimo, pero claro, lo de cuidarla, pues cada uno tenemos que hacerlo, ¿no? No solamente él.
2: No, pero no, más que una obra para... Natalio, buenas tardes. Más que una obra...
0: Hola,
2: una
0: obra, Bea, ¿qué tal?
2: Para ser pisada, sin lugar a dudas, ese era el objetivo y esa era la misión. Lo que no estaba era previsto la velocidad del viento, ¿no? Esa, ni la instalación de la valla.
0: Totalmente.
2: Porque esa es otra historia. La verdad es que todo el mundo pensó que ese deterioro que habíamos visto en la pista venía dado por el maltrato, pero parece que el maltrato no lo dio el tiempo que se lo va a hacer, ¿no?
0: Para nada. De hecho, eso, como decía Ana, que por las redes sociales es fácil opinar, pero lo que pasó, bueno, es lo que he contado, es que vino el viento, había unas lonas,

0: hicieron el efecto vela. Ni ha sido vandalismo, ni tampoco, como también escuché, de que habíamos hecho mal la valla, puesto que nosotros no hicimos la valla, simplemente la pintamos. O sea, no hicimos la soldadura ni el enganche con el muro. Entonces, bueno, fue mala suerte de dejar ahí una lona. Vino el viento y
1: se la llevó. ¿Cómo
0: la sale? Creo que hace dos semanas una empresa se encargó de ponerla en su sitio y está fenomenal. Y ahora nosotros pues nos encargamos de pintarla y dejarlo todo como nos lo encontramos.
1: ¿Vas a cambiarle algo o lo vas a hacer exactamente igual?
0: Nada. Esta obra está protegida. Eso es en lo que quedamos y se hace tal cual. Tal cual se entregó, es como la vamos a dejar.
1: Bueno, dices, tiene otras novedades que ya nos irás contando cuando las consiga, pero me tengo la impresión de que tiene mucho que ver con lo que intuíamos en aquella entrevista, ¿no? Tiene que ver con la Liga, tiene que ver con proyectos similares,
0: sí,
1: pero
0: es verdad,
1: en otros lugares, ¿eh?
0: Ahí todavía no había nada claro, pero sí, no, nos vamos para Madrid.
1: Bueno, ya vamos cerrando un poco el círculo.
0: Ya os contaré.
1: Ya vamos cerrando un poco el círculo. Y hasta que te vayas a Madrid, Natalio, ¿en Ceuta qué hacemos? ¿O ya estás trabajando?
0: Bueno, en Ceuta seguimos trabajando.
1: Por eso que estamos haciendo
0: sí,
1: ahora.
0: Sí, bueno, hoy me ha tocado, yo depende cómo me despierte, vea, hoy me ha tocado artista, mañana a lo mejor me toca en el estudio de arquitectura.
1: Es verdad.
0: Haciendo otras cositas. Pero sí, en Ceuta seguimos funcionando.
1: ¿Cómo compensa esas dos maneras de hacer arte, Natalio? ¿Cuál te desestresa o cuál te inspira? No lo sé, porque igual pintas y te inspira el proyecto arquitectónico, igual al construyes y se te ocurre el paisaje, no tengo ni idea, ¿cómo funciona eso?
0: La verdad que me dejo fluir, hay épocas en las que soy más arquitecto y necesito más orden y otra que necesito explotar un poco más de caos y es cuando me sale la vena artística.
1: Bueno, hay otra vena.
0: Por racha.
1: Esa vena artística que te comprometiste a hacer a enseñarnos más, o sea, que no fuera una cosa esporádica ni una pista de tantos metros, sino que algún día tengamos una exposición, Natalio. No sé, algo para hacer, ¿no?
0: Sí, a ver si hay suerte. Ya tengo ahí unas cuantas obras para exponer, así que cuando queráis.
1: Eso que nos decía él, pero ya no tengo alguna, tiene que ir creciendo. Ese número de obras. ¿El verano es bueno para crear?
0: Uf, depende, porque con este calor la verdad que apetece.
2: Pues como no había empezado, ¿eh?
0: Y como no te vayas con un lienzo a la playa.
1: ¿Verdad que no?
0: Pero sí, para crear siempre hay tiempo. Yo siempre estoy dándole vuelta a la cabeza y cuando tengo un rato de inspiración es coger lápiz, boli, una brocha, lo que me echen y empezar a crear.
1: Bueno, lo que tienes que empezar a pensar en un toldo fijo, en un toldo que no se lo lleve el viento, Natalio.
0: Claro, un toldo fijo y lo pintamos por arriba para que quede bonito.
1: Exacto, a eso me refería. Pero tiene que ser que te garantice que en esa esquina el viento no se la vaya a llevar. Bueno, recuperada o recuperándose.
0: No, ya no se la lleva.
1: Ya no. Recuperada o recuperándose esa pista que nos había ilusionado a todos y que la verdad sentimos verla tan deteriorada sin pensar, porque uno piensa primero que eso, pues que es un vándalo, una vándala. No, es el tiempo el mayor de los vándalos, el viento. Y bueno, vuelve a estar en su sitio para el disfrute de todos los que por allí pasan. Natalio, muchas gracias y mucha suerte. Y
0: gracias,
1: asegúrate, la próxima pista no te vayas sin que nadie te demuestre cómo ha puesto las vallas, ¿eh? Que esto no pase más.
0: Sí, totalmente. Voy a hacer un estudio antes.
1: Antes de nada, tú dices, sí, pero las vallas cómo están puestas. Gracias, enhorabuena por
0: Exacto.
1: tu trabajo. Pronto tendremos
0: Muchas
1: más
0: gracias.
1: Noticias. Ya sabemos que va a volar a otros lugares y que posiblemente sea un proyecto similar. Pero bueno, no puedo decir nada más porque es lo que ha dicho él. Ahora, un besote.
0: Me sentaré con vosotros para contarlo.
1: Venga, un besote fuerte. Gracias, Ana. Bueno, seguimos la 1:02, estamos en nuestro, a esta hora. Y no sé si me voy a ir a la calle. Me voy a ir a la calle, porque Ana ha salido antes, ¿eh? Ha salido antes de verla en este momento y ha ido a preguntar. ¿Saben ustedes que se ha aprobado una nueva... no me atrevo a llamarle uniforme, porque no van a ir todos vestidos de la misma manera, con los mismos colores y con la misma estructura. Pero sí van a ir más fresquitos, van de verano, no pueden ir... con bañadores, ni con ropa de playa, ni camisetas de playa, ni nada de esto, pero sí van a poder ir más cómodos, van a poder ir, por ejemplo, con pantalón corto, que no con pantalón corto, zapatillas o como les venga mejor, pero no con chanclas. Insisto, no es para la playa. Nuestra flota de taxis, de la que tendríamos que hablar en otro momento, pero por otras razones, que lo haremos

0: nos hemos comprometido a ello, tiene permiso para ir más fresquito en verano, conducir acorde con las temperaturas. ¿Qué le parece? ¡Let's go!
1: Yo lo veo perfecto, siempre y cuando vayan acondicionados y con unos bermudas tipo chino, tipo que no vayan con la playera, bañador, que las playeras están, no están legales para conducir. Y bueno, que mantenga la compostura, que vayan bien, que vayan bien y fresquito.
2: Me parece estupendo. Yo cojo todos los días un taxi porque por la situación de mi casa no puedo subir y mis patologías. Y además ahora en la flota hay unos chicos jóvenes que son amabilísimos, te ayudan y las criaturas y sentado tantas horas. Me parece estupendo. Ya el año pasado hubo alguno que nos llevaba, ¿eh? A mí me parece muy bien.
3: Pues lo veo muy bien, la verdad. Hace mucha calor y lo mismo que ellos, que están todo el día metidos en el taxi, pues normal que lleven pantalones cortos. Es más, apoyo hasta que lleven mangas sisas, que lo veo bien.
4: Parece muy bien porque aquí no hace calor, pero en Sevilla hace 40 grados. Imagínate.
5: ¿Y van en pantalón corto?
4: Hombre, claro.
6: Me parece que es lo suyo, como en todo sitio. En su sitio de más donde hace calor y aquí hace más calor que en Málaga y que en todo sitio. Pero perfectamente lo suyo. Que vayan uniformados también lo suyo.
7: Pues perfecto, habrá tendrán que estar fresquitos, ¿no?
8: Es una cosa, lo da el verano. Lo da el verano, en invierno ellos van bien y en verano pues tiene que ir tal como tiene que ir, con pantalones cortos. No van ahí en bañador, pero van con pantalones cortos, con educación, va bien.
9: Muy bien, que estén fresquitos y cómodos.
10: Pues genial. Siempre que sea para trabajar más cómodo, se hace el trabajo mejor, más contento.
0: Comodidad y frescura, que los tiempos que estamos sufriendo ya, las temperaturas que estamos acostumbrándonos a sufrir ya no son del todo cómodas y menos si tiene que estar uno dentro de un vehículo todo el día. Pues nada, eso sí, queremos que vayan de lo más guapo del mundo porque nos alegra la vista y no dejan de ser, en más de un caso, no todos los usuarios del taxi, todos los clientes somos de Ceuta. Hay gente que viene de vacaciones, hay gente que viene en los barcos, que se va, que son turistas, pero eso sí, que nuestros taxistas vayan fresquitos. Desde hoy, día 1 de junio, y hasta el próximo 30 de septiembre, podrán ir con pantalón bermuda corto, con zapatillas y con ropa cómoda. Pero podrán hacerlo. Bueno, dejamos a los taxistas y nos quedamos con otra de las preguntas que hacemos los lunes. Y es esa facilona de qué necesita para ser feliz.
11: Ya soy feliz. Estoy recién jubilado, así que...
12: Amor.
13: Está con mi amiga.
14: Mira, la felicidad viene por la familia. Ahora, yo prefiero ver a mi familia que esté feliz y eso es lo que me encantaría, la verdad.
15: Yo con mis amigas, con mi familia y tiempo en común.
16: Con vacaciones como ahora. Está muy bien, ¿verdad? Vacaciones todo el año.
17: Yo que me dejen tranquilo, a mi rollo. Ya está, con eso tengo suficiente. No necesito más.
18: Salud, amor y dinero. Las tres cosas. Yo creo que es el secreto de la felicidad.
11: Salud nada más. Salud. Mira cómo me ve. ¿Dónde voy? Pero al principio la salud, hija.
19: Pues la verdad es que lo tengo todo. Bueno, ahora tengo... De salud estoy un poco restringido, pero... Pero la verdad es que no me hace falta de nada. De verdad. Tengo buenos amigos. Tengo una buena familia. Que los quiero mucho. Tengo salud, que hasta ahora me ha respetado y no puedo pedir más, la verdad.
20: Tapita, cervecita, salida, viaje, ¿qué más? Salud, sobre todo salud.
0: Salud, dinero y amor, dicen algunos, otros se conforman con la salud sin más y hay quien incluso sin eso porque dice tenerlo todo. No sabe lo felices que nos hacen a nosotros saber que nuestra ciudadanía pues está más contenta que otras cosas, es más feliz que a lo mejor en otros lugares. Empezábamos con una broma a principio de temporada preguntando esto los lunes después de que teníamos la opción de estar en casa, de tener más tiempo libre. Oye, pues cuando uno está más tiempo en casa dice... Pues me ha faltado esto o me ha faltado aquello. Resumen del lunes, y el lunes pues ya han visto. Este es el resumen de cada lunes. Bueno, este es el de hoy, el lunes pasado fue otra historia. Vamos a cambiar de tema, esta tarde hay una cita. Será a las 6 en el Santuario de Santa María de África. Allí nos van a hablar de caridad

0: Sí, de Cáritas. Ahora entramos en materia, vamos a saludar a Fernando Sotomayor. Fernando, buenas tardes. Permítame que sea descortés con nuestro segundo invitado. Fernando, ¿qué pasa hoy? ¿Qué le pasa a Cáritas? ¿Qué tiene Cáritas?
1: ¿Qué tiene? Pues tiene de todo, tiene y muchas cosas que le faltan también, pero bueno, ahí estamos. Lo que tenemos hoy es que comienza todo lo que es la festividad del Corpus y qué mejor que lo abra Cáritas con la charla que hemos preparado del padre Silvio.
0: ¿Por qué viene el padre Silvio? ¿Por qué habéis invitado al padre Silvio? ¿Qué tiene de bueno?
1: De bueno tiene el apellido.
0: Es verdad.
1: De bueno tiene el apellido. Pero aparte de eso, que bueno, que si lees el currículum del padre Silvio, es, vamos, lo tiene todo.
0: Mejor que el mensaje que pueda darnos, no lo va a dar. Bueno,
1: seguro.
0: Te vamos a dejar ahí porque lo voy a saludar, Silvio. Buenas tardes, padre Silvio, sacerdote, bueno, que sea de los corazones, de lo que haga falta. Es difícil muchas veces rotular, porque ¿cómo llamamos? Si al final le llamamos padre Silvio, Silvio bueno. No es la primera vez, al contrario, está más que acostumbrado. Tiene una experiencia muy dilatada en esto de pensar en los demás y tratar de ayudarles. Yo qué sé, ¿cómo decide que esta es la mejor de las vidas que uno puede tener?
2: Ah, bueno, debe ser que a mí me han tratado muy bien, algo así. Al principio los que conozco, ¿no? Mi familia y la gente, ¿no? Y a partir de ahí uno va entendiendo que detrás a lo mejor está Dios y también el amor de Dios, ¿no? Que eso es Cáritas. Y bueno, así decide uno ser religioso también.
0: ¿No? Religioso en unos tiempos que son difíciles, que yo diría que no, pero bueno, difíciles a lo mejor por en algunos conceptos concretos, pero luego me parece que estamos todos recurriendo al final, estamos recuperando el tiempo perdido, ¿no?
2: Claro, cuando decimos que algo es difícil es que estamos pensando en otra época y que ahora no hay eso, ¿no?
0: Claro.
2: Entonces, cada época tiene lo suyo, ¿no? Y yo creo que si el cristianismo no se acompleja mucho de su mensaje,
0: que lo hace.
2: Tenemos un tesoro de sabiduría para muchas cosas que bueno, ofrecerlo, yo creo que es muy importante. Callárselo creo que es un pecado, ¿no?
0: Es un pecado además de los grandes, de los gordos, de lo importante, ¿no?
2: Yo,
0: ya nomás te puedo decir...
2: Yo soy delegado diocesano de Cáritas para Cádiz, soy párroco, evidentemente, ¿no? Pero también trabajo para cuestiones de empresas, para asesoramiento de, no sé, en Cádiz ahora mismo estoy con alguna ingeniería, la Junta de Andalucía me coge también para asesoramiento pedagógico, sobre todo en cuestiones de conflicto, violencia, todo este tipo de cosas. La gente me pregunta, oye, haces cosas muy diversas, porque aparte...
0: Es que eso, cuando hemos leído el currículum, y he querido reducirlo a padre Silvio Bueno, porque todo este contenido había que desmembrarlo. Dice, pero bueno, y al final, ¿con quién vamos a hablar? Con, un poco complicado, va a decirle resumidamente al espectador, ¿con quién? Es verdad, es una mezcla tremenda, ¿no? Lo mismo estamos asesorando a una empresa que estamos trabajando por un alguien que lo vulnerable, que lo necesita más. ¿Esto lo hemos entendido? ¿Entendemos eso en la sociedad, las posibles, las capacidades y las posibilidades que da la fe?
2: Yo creo que tenemos que explotarlo más. Creo que tenemos que explotarlo más. Porque, como digo, a veces nos acomplejamos un poco, pero en mi parroquia me dicen, pero padre, ¿cómo puedes estar con una catequesis de niños?
0: Claro.
2: O puedes irte a una ingeniería, o ahora vas a asesorar a una gente en Estados Unidos y luego te vienes para acá. Y yo estoy hablando con personas. Y el cristianismo es, digamos, la religión que por la cuestión de la encarnación de Jesucristo, por decirlo así, más ha atendido a lo personal como la base de relación con Dios y, por tanto, también de expansión. Entonces, cuando uno está en una ingeniería, cuando uno está, pues no sé, en una universidad, con maestros, hablando un equipo que tiene problemas, cómo puede solucionarse, estás hablando con personas. Y eso el cristianismo
0: fue lo que
2: es
0: hizo
2: especialista.
0: Él, ¿no? Claro. Eso fue lo que hizo él, hablar con todos.
2: Donde yo vivo, conozco gente que no tienen fe, pero que empezaron a lo mejor haciendo acompañamiento por humanización de la salud y me preguntan, ¿cómo haría esto? Gente que no tiene fe y a partir de ahí pasan a hacer terapia del duelo y otra gente terapia de planificación y son gente que se juega su dinero para hacer esas cosas, para montar su negocio con eso en el buen sentido, ¿no? Yo a veces le tiro un poco de las orejas a mis hermanos para decir, perdona, el especialista en duelo y en muerte somos nosotros.
0: Sí,
2: el especialista en acompañar a las personas y que es la planificación global de la persona, no solo un aspecto, somos nosotros. A veces estamos muy asustaditos, muy acomplejaditos o no queremos explotar que nosotros tenemos un tesoro de siglos que no es nuestro que hay que

0: que donarlo, ¿no? Y eso es, me preguntaba por qué me digo esto, yo creo que eso es apasionante. Y creo que deberíamos verbalizarlo.
1: Apasionante y por la explicación intrínseco, ¿no? En la fe, ¿no? No es ningún descubrimiento. Esto claro. Se ha practicado desde el origen.
0: Claro, es que
1: lo que no se Occidente... No se le da la importancia. Por otro lado, ha habido una época en la que nos ha dado vergüenza como cristianos decir que lo éramos porque, uy, qué antiguo. Y,
0: claro.
1: Descontextualizándolo, ¿no? Porque sí. No se trata de eso. Sí. Pero bueno, es el comportamiento que hemos tenido. Y nos han venido a enseñar otros lo que se supone que era la práctica o debía ser la práctica del claro. Cristiano. Lo que pasa es que el cristiano hubo una época que se quedó con lo que decía el catecismo y poco más, para hacer la comunión.
0: Claro,
1: y no indagamos en más.
0: A veces la traducción de la fe a la cultura uh-huh. Nos ha asustado un poco más, pero para eso vino Dios al mundo. Quiero decir, para eso se hace carne, ¿no? Y se introduce dentro del mundo, ¿no? Y en ese sentido, quiero decir, Europa, y no solo Europa, Occidente, no se puede entender sin la vida monacal y cómo organiza, o sea, leer la regla de vida de San Benito, uh-huh. organizar a los jóvenes, trátalo así, comemos de esta manera, ejercita tu cuerpo para esto, reza no sé cuánto, mete algo en tu cabeza, y resulta que unos medio locos se iban a un picacho que sí había agua y un poquito más, y después de unos cuantos años, o sea, se organizaba una ciudad alrededor, porque crea vida, porque nuestra fe tiene mucho que ver con respetar la vida y sin embargo también transformarla desde la colaboración continua. Hay una sabiduría bestial, ¿eh?
1: No me queda otra, aunque parezca torpe. Cuando destapó cuando le quitó el tapón a la botella para descubrir que esto era lo que ya teníamos, pero esta manera de enseñarlo, esta manera de mostrarlo, porque parece como que es algo muy nuevo, siendo sí. lo del origen, ¿no?
0: Sí. Mi madre es maestra, ella distinguía entre maestros pata negra o no. Los maestros bien. Pata negra son los que en el fondo, siempre en un pueblo, en un barrio y tal, han sido maestros. Y saben traducir como las cosas grandes y altas a este niño y esta cosa ahora mismo.
1: Era,
0: o sea, no me quejo de lo que me falta, sino ahora mismo a este niño, ¿qué le puedo decir? Ya luego vendrán otras cosas, ¿no? Para mí eso siempre me ha dado un sentido por mi familia, tanto de lo intelectual como de lo práctico, ¿no? Luego, realmente algunas de estas cosas salen adelante, pues porque yo fundé algunas asociaciones de intervención social que con el tiempo se han hecho empresas y pasaron las crisis del 2008 y tal, sin subvención ni nada, pero creciendo, ¿no? Y también dirigí algunos colegios, quizá el más famoso sea el San José de Sevilla, que allí le llaman los Padres Blancos, que, bueno, estaba en una situación un poquito rara y acabó bien. Y cuando terminé allí, pues varias consultoras me pidieron colaborar con ellas, acompañar...
1: ¿Cómo se colabora con una consultora? ¿Cómo lo hace un sacerdote? ¿Qué le consultan? Igual encontramos aquí más empresas que lo necesiten.
0: La mayor parte de los problemas de... Vamos a poner una empresa porque se ve más descarado. ¿Verdad que, pues, no sé, tienes que ver, no sé, los procesos de soporte que se llaman, ¿no? Uh-huh. Y el dinero y quién te ayuda y todo este tipo de cuestiones, los materiales, proveedores, todo este tipo de cuestiones. Pero cuando se bloquea una empresa, la mayor parte de las veces hay problemas personales. Uno lleva una mochila y por eso hace equipo o no lo hace, o se lo carga. Uno comprende lo que tiene delante o no. Y hasta que uno no se da cuenta de que esto es lo que tiene y cómo puedes trabajarlo, hay problemas. Entonces, a veces te llaman. En mi caso fue porque habíamos conseguido, estamos hablando de un colegio de unas 1.600 alumnos todos los años, unas 200 personas contratadas. Sobre todo lo que en la empresa valoran mucho ahora es también la circulación de la información, ¿no? De abajo arriba, de arriba abajo, y que todo el mundo sienta que es sensor, estoy detectando esto y lo otro, ¿no? Entonces, las empresas, algunas habían trabajado conmigo porque yo les llamaba para cosas, pero luego que me pidieron es seguir con ellos para cómo tratar con cuestiones de coaching, de acompañamiento y tal, cómo acompañar a alguien que le están problematizando o que él mismo es el problema. Y la mayor parte de las veces, sin mala intención, yo estoy bloqueando cosas. O mi equipo tiene una historia y nunca, no existen los equipos. Todos venimos de una historia.
1: Es que además ya no hay, muchas veces se nota uno que no hay equipo, por mucho que quiera montarlo, alguien falla. O el que tiene que organizar el equipo o los que forman parte, eso yo merecería un estudio y ya no hablo de esta casa, hablo en general. Y otras veces incluso uno nota cuando determinados trabajadores se expresan que no se sienten ni empresa. Se sienten, bueno, van a trabajar al lugar en el que han encontrado un hueco, pero no se sienten ni empresa. Algo ha pasado, algo hemos perdido, ¿no?
0: Sí. Yo creo que a veces damos por supuesto que todo...

0: Vamos al mismo sitio, lo que hoy día se llama la misma misión, el mismo propósito que se llama, pero a veces hay que perder un poco de tiempo o echar un paso atrás para que incluso lo que parece obvio nos pongamos de acuerdo. Y también cómo me siento con eso. El problema más grande de muchas empresas es que no tienen tiempo para mirarse. Entonces, al final, las aristas van chocando unas con otras, incluso gente muy buena. Yo he trabajado con gente que eran mis subordinados, se supone, que yo creía que estaban haciendo polvo las cosas. Como soy cura, pues de pronto se moría un familiar y tal, que el pobre a lo mejor ni me quería llamar. Pero de pronto iba a su barrio, a su pueblo, y veía gente que era muy importante, que le valoraban un montón. Y digo, ¿qué me pasa que yo no lo veo en él? ¿O qué le pasa a él que viniendo aquí se bloquea y no despliega esto? Entonces, muchas veces no hay mala intención en las personas. No, claro, es que no. Inconscientemente esta persona sufrió también alguna cuestión. Este conflicto para mi inconsciente se parece a otro que yo tuve y necesito volver a reflejarme. Entonces, a veces hace falta parar y decir, ¿qué hay aquí? ¿Qué nos estamos jugando? Y salir cada uno de sí mismo para tener un punto en común.
1: No hay tiempo nunca. Para salir de sí, bueno, para ver cómo es el otro, siempre tenemos ocasión.
0: Sí.
1: Aunque estemos equivocados en la definición del otro, ¿no?
0: Sí, sí.
1: Pero sí que es verdad que vemos todo lo bueno o todo lo malo que tengamos enfrente, pero no vemos.
0: Sí,
1: no somos capaces de abrir la crema y decir, bueno, y esta soy yo, que también fallo en esto, ¿no? Bueno, pues nos vamos a traer como asesor. Fernando, nos vamos a traer como asesor, yo creo que más que ¿no? O sí. ¿O
2: tú cómo lo ves? Después de escucharlo.
1: ¿Verdad?
2: Y de director de Cálido
1: también. Pero,
2: vamos a tener que dejar aquí.
1: Bueno, ¿qué vamos a hacer esta tarde? ¿Qué va a hacer esta tarde el padre Silvio con las personas que vayan a encontrarse
0: pues
1: con usted?
0: Pues como ha indicado bien Fernando, ¿no? Que es el director de Cáritas de aquí, ¿no? Estamos en la semana de Corpus, es un tiempo especial siempre para Cáritas, presentamos memorias, tal, pero hay una parte de contenido, una parte de contenido que esta vez pues va a ser un poquito como las bases de eso que es la caridad, como tú has indicado al principio, ¿no? Y como eso luego lo vamos traduciendo a hacer cosas de Cáritas. Ojalá a mí me gustaría ser más bien inspirador para la gente que va a venir, que ya está, que es un momento de pararse, de reflexión y de aportar algo. Si no lo hago muy malamente, me gustaría volver
1: creo
0: más
1: que
0: veces.
1: No, creo que no lo va a hacer mal, tengo la impresión. ¿Qué es la caridad? Volvamos al origen. Porque la caridad no es darle a otro lo que me sobra, ¿no?
0: Uh-huh.
1: ¿O sí?
0: La caridad es Dios. Lo que pasa es que le hemos puesto estos nombres para que la gente no se asuste. Pero Dios es amor, es la caridad. Y eso significa comprender en determinado momento que no eres sin la interrelación con los otros. Y por tanto dar, ¿no? La misma Trinidad, que uh-huh. es lo que acabamos de celebrar, por eso el Corpus se celebra después de la Trinidad. Siempre que hay amor, hay fecundidad hacia afuera. Una pareja se sabe que se quiere bien porque quiere verse todos los días, ¿vale? Pero precisamente por comprender el bien que me hace tu amor, de pronto comprendo el desamor de otro, el amor de otro, y empieza a entrar gente en casa. Dios es amor, y en determinado momento, cuando ves cómo te quiere Dios, tú te das cuenta de lo que le falta a una persona, la poca paciencia que tiene con uno, lo que le falta en su carne. Pero Cáritas no es solo lo que necesita inmediatamente material, sino también dar un sentido, comprender tu identidad, quererte. De esa caridad que es Dios dándose, los que hemos sido llamados por Dios, por la fe, de alguna manera tratamos torpemente de ser, se decía antiguamente, ¿no? Alter Christus, ¿no? Otro Cristo que ayuda a mi hermano como si fuera de mi familia, ayuda a mi vecino como si fuera de mi familia, incluso a veces ayuda a mi enemigo, como si no hubiese visto que hay algo entre tú y yo más importante. Luego nos organizamos,
1: ¿no?,
0: en Cáritas, o sea, institucionalmente, eso es para todo cristiano, da igual que uno no sea voluntario de Cáritas. Pero es verdad que la Iglesia, también por la Encarnación, organiza, digamos, la institución Cáritas, porque también quiere ser alguien, primero, honrado, alguien dadivoso, y en esta sociedad que hay que pasar proyectos, subvenciones, que me miren bien o mal, pues también nos tenemos que batir el cobre en lo institucional. Si uno quiere una encarnación, también tiene que decirle a los demás, yo trabajo con lo que tú trabajas, pero bien, y para llegar a quien se pueda.
1: Que tampoco es un circuito cerrado, ¿eh? A Cáritas pertenece mucha gente que tiene muchísima fe, hay otra gente que no tiene tanta fe, pero tiene mucho sentido de la caridad uh-huh. y ayuda, pero nadie tiene ni obligada ni prohibida la entrada en Cáritas. ¿Somos caritativos en estos tiempos? ¿En general?
0: Bueno, yo acabo de visitar las instalaciones que tenéis aquí.
1: ¿Qué necesitan?
0: Y me sorprende porque en otros sitios cuesta mucho trabajo hacer proyectos comunes para todos.

0: y cómo se distribuye. Yo creo que en el fondo uno tiene que esforzarse mucho para machacar la caridad que uno tiene, ¿no? A mí me pasó como cura, la primera misa del gallo que yo hice, ¿vale? Mi sobrino acababa de nacer con 5 meses y pico, estaba en el hospital y salió un día antes de la misa del gallo. Y yo me fui a una parroquia y era mi primera misa del gallo. Y va a empezar, padre, aquí se empieza con esto tal. Y me larga un niño Jesús así y me lo coge aquí y lo miro. Y digo, jo, es que Dios ha venido de una manera que hasta el más canalla, yo he visto abuelos canalla, cabroncete, y tal, que ante esto tú, le saca ternura, ¿vale? Esa entraña está en nosotros. Nos la han podido machacar. Yo me puedo endurecer y yo puedo actuar mal, ¿vale? Pero hay caridad en el mundo. Y cuando va pasando el tiempo y van pasando amigos tuyos y hay gente que se queda en la cuneta, en el fondo uno lo que agradece es a mí me quieren y yo he querido. Es lo mejor, si no siempre andas con miedo. Incluso puedes morirte en paz.
1: Solo con eso. Solo con saber que uno ha querido y que lo han querido también.
0: Eso es esencial en la vida. Eso es
1: Pero eso es lo primero que no aceptamos. Queremos y dejamos de querer. Nos olvidamos de que hemos querido o de que nos han querido.
0: Es verdad, es que querer bien...
1: Se muere otra conversación, pero yo estoy aprovechando el tirón, ¿eh? Porque me da juego.
0: Querer bien es complicado y hay muchas dificultades. Uno lleva sus atavismos familiares, personales, sus dificultades. Hay algo, teológicamente, a eso siempre lo hemos llamado el mal, ¿no? Quiere decir que tergiversa la verdad, la esencia de las cosas, como si no existieran, ¿vale? Pero en el fondo, si uno lo piensa bien, nuestra psicología, nuestra fisiología está destinada para amar a otra persona. Y a partir del amor a otra persona, amar a otras personas. En el fondo, incluso nuestro subconsciente está pensado para eso.
1: Amaros los unos a los otros, ¿no? Es como yo os he amado de alguna
0: sí,
1: manera.
0: ¿No? No es solo una cuestión ética o un mandamiento ético que viene fuera de ti. Es la planificación de tu esencia, si uno lo piensa bien, por mucho que esté enrevesado eso.
1: Está enrevesado, pero es tan fácil como nos lo está explicando. Lo que pasa es que a veces no nos gusta entrar en la explicación del concepto porque nos sorprendería darnos cuenta de que no sabemos ni la misa a la mitad y aprovechando la misa, ¿no?
0: Bueno, porque a veces sí
1: porque no prestamos atención.
0: Sí lo sabemos, pero amar de verdad, amar nunca es una cuestión estática. He amado, ya te amo y ya está. Siempre no sabes dónde empieza, pero nunca dónde acaba. Entonces, tanto el amor como la fe en determinado momento pide definitud y pide el todo. Y eso nos descoloca, porque ese salto... tal. Lo que pasa es que mientras no lo sabes va bien, pero habrá un día, si eres sincero, en que ese salto de definitud te llega. Y ahí es donde tú te ves que te echas para atrás y entonces empiezas a ser peligroso o te entregas.
1: ¿Se cansa uno de ser bueno? ¿De tomar siempre buenas decisiones o intentarlo por lo menos?
0: No, yo aprendo de la gente y cada vez hay más cosas.
1: La vida está en el otro, ¿no?
0: Sí, sí.
1: La vida está también, un poco también. En el otro. Bueno, conflicto, porque también ha trabajado en conflictos, también ha creado asociaciones. ¿Qué conflictos tiene esta sociedad en los que hay que intervenir para mediar?
0: ¿En la sociedad?
1: Pues no sé, por lo menos en la que ha tenido próxima.
0: Pues vosotros tenéis unos cuantos.
1: No, qué va, son cerradas.
0: Yo diría que hoy día se está utilizando mucho, digamos, a nivel social, una cuestión que yo digo que es instintiva, y es la identidad. O sea, siempre pensamos que el instinto es poder comer, de defenderme, ¿no?, de tener niños y tal, ¿no? Pero tener identidad es un instinto, funciona así también. No me puedo enrollar ahora mismo con cuestiones psicológicas que lo digan. Y eso hace que hoy día tengamos, primero, una polarización muy grande. Es decir, yo no tengo una opinión de algo, soy esto. O yo no pertenezco a tal grupo, soy de este grupo y absolutamente no de esto. Entonces, la gente religiosamente, ideológicamente, pero también con su familia, con sus amigos, necesita marcar cosas, a veces un poco externas, de soy esto, porque si no, no tengo identidad. Y hoy día también, como la sociedad por sí sola es tan plural, no te acompaña tanto. Entonces, uno de los grandes problemas es que tú tienes que saber... rápidamente, ¿a qué le llama la gente ahora mismo derecha e izquierda? ¿A qué le llaman en la empresa que estás a favor o que estás en contra y tal? Con cosas que son muy externas. Entonces eso provoca conflicto, pero la gente se mete totalmente porque es como que me falta la identidad. Y cuando hablo distinto es que uno, cuando no tiene identidad, mata. O sea, si me quedo sin sentido... me vuelco ahí y tú dices, pero la gente, ¿cómo se pone? O se radicaliza tanto en esto.
1: Y si arriesgas un poco en algunas personas, eso no es verdad, se lo han creído, pero no saben lo que están diciendo. No,
0: no, no,

0: normalmente, o sea, extraña en algunas de estas cuestiones que a veces son relatos sin datos. A veces son cuestiones que se han aceptado como que esto tiene que ser así, no me puedo bajar, pero no sabes explicar un poco. Tú dices, ¿será que esta persona, tanto partidos políticos, como digo, hasta en familias y tal, parece, lo habrán estudiado mucho, lo dirá? Porque claro, ha visto cosas que yo todavía no estoy viendo. No, es que soy esto.
1: Es que un día lo vio en un espacio publicitario y se lo quedó. La verdad es que es triste que pasemos por la vida casi de puntillas, y ya no digo para no molestar, sino para no molestarnos.
0: Sí, exactamente. Sin embargo, bueno, hay otra cosa que hoy día ha pasado, y en la educación se ha fomentado mucho toda la cuestión de inteligencia emocional y tal, bueno, pero hay una cuestión, y tiene que ver con Occidente y lo que tú me decías antes, y en el fondo en la fe cristiana y en la civilización judeocristiana, que es el gozo de saber. Hemos renunciado a saber. Y cuando no sabes, te manipulan y tú mismo te haces daño. Porque llevas en tu vida cosas como cogidas con, no sé, con pequeñas horquillas.
1: Y el bien queda, ¿no? El bien queda de ahora, ¿no?
0: Y en Occidente es muy importante conocer la cosa en sí, incluso que los debates sean por esto que estoy profundizando, por verlo. Para que uno incluso puede perder en algunas cosas, pero si estoy donde tengo que estar, eso es lo que te da dignidad, de verdad. Y necesito expandirla, quiero compartirlo, quiero tal, pero es muy importante uno saber por qué estoy en esto. Y que esa es, no mi identidad, sino donde yo le doy mi identidad porque veo que ahí hay algo verdadero.
1: La identidad que, no, que se confunde muchas veces con otras cosas,
0: con,
1: ¿no?
0: Fanatismo,
1: con ese,
0: ¿sí?
1: fanatismo, sí. Con la admiración de algunos, que la admiración muchas veces lo que hace es estropear el yo mismo, ¿no?
0: Sí.
1: Pero bueno, la vida es así. Bueno, yo no sé por qué no se va a ir con el Papa. Tiene que estar cerquita de él para que no pierda las clases. ¿De verdad? ¿En serio no, que lo digo?
0: No sé yo. Yo el Papa va a viajar y va a ir a sitio muy importante. Yo voy a estar comiendo papa con choco.
1: No va
0: también
1: a ir.
0: Es bueno.
1: Papa con choco no estaba mal pensado. ¿Va a ver el Papa?
0: Personalmente no. Personalmente no.
1: ¿No le toca?
0: Yo tengo una agenda que a veces va como a 2 o 3 años vista.
1: ¿Qué dice?
0: Y ya tengo puesto un montón de cosas. Entonces, antes le comentaba aquí al personal de Cáritas, a veces, si estoy libre, muchas veces tengo preparada cosas y tal, y se me puede llamar deprisa, no me asusta. Pero es verdad que tengo como, tengo tantas cosas que compartimento mucho mi calendario para poder llegar, y esta no
1: ¿Cómo es este Papa? ¿Cómo lo ves? ¿Cómo se lo imagina? ¿Cómo lo siente? ¿Cómo lo entiende?
0: Pues, mira, yo soy poco fanático de las personalidades. Soy mucho de este Papa o del otro.
1: No, vale.
0: ¿No? Por decirlo así. Creo que primero quiere ser, vamos a decirlo así, no tan mediático hacia afuera como Francisco. Creo que quiere decir cosas y distinguir cosas, pero creo que antes prefiere hablar con las personas con las que está implicado. De hecho, ha hecho algunas cosas que no son muy mediáticas, de reuniones con cardenal y tal, y entonces dice lo suficiente, no aspira a que sea un boom, no sé, periodístico o algo por el estilo, pero va haciendo cosas por detrás de primero tocar a las personas y luego hacerlo. Y luego ya va destilando, digamos, el pensamiento que hay detrás, ¿no? Entonces, esto a alguna gente le puede desilusionar, las personas preferimos que nos den lemas rápidamente, ¿vale? Pero creo que a largo plazo eso puede estar bien. A mí también me da más seguridad para hablar. Si tengo un lema muy fuerte desde el principio, pues puede estar bien. Para Francisco decía, yo prefiero una iglesia herida que una iglesia que esté recluida, ¿no? Y toda, o sea, bien, tranquila, pero muy santa y aquí. Y yo creo que ahí hay algo de sabiduría y es un toque a los cristianos para que nos espabilemos para, como él decía, estar en salida para ser y tal. Pero me parece que este hombre también dice, vamos a estar en salida, pero si no nos tenemos que herir innecesariamente, vamos a pensar bien las cosas. O vamos a herirnos en lo que de verdad merezca la pena. Creo que este hombre va más por ahí.
1: ¿Cómo va a ser la iglesia entonces de los próximos años? De la mano de...
0: Los próximos años no lo sé, porque la iglesia tiene muchas variedades. Yo creo que a muy largo plazo o los cristianos tienen una comunidad de referencia que de verdad sea cuidadora, o va a costar trabajo en la pluralidad de la vida hoy mantenerse. Que si hoy puedes tener tus devociones, puedes tener tus cosas, pero digamos, cristiano, que vas a ser asaeteado por muchas ideas distintas, o hay una comunidad de referencia, un grupo de referencia donde te puedas cuidar, donde puedas ir cambiando, evolucionando desde una cuestión, donde uno pueda autorrelativizarse en un ambiente que está hablando desde el Evangelio, yo creo que eso a largo

0: largo plazo, en Europa ya pasa eso. Quien no tiene eso, no se puede mantener. En España tenemos otra cultura, tenemos otras cuestiones y eso, que no es mala, se ralentizará, pero a largo plazo hace falta referencia y cuidarse todos los días.
1: ¿Y qué decirle entonces al cristiano para que eso no ocurra?
0: Hay que cuidarse personalmente con Dios. Hay que tener... Yo creo que el cristianismo es una mezcla de cosas que interactúan, ¿no? Uh-huh. Digamos, como la base del seguimiento de Jesús, tiene unos pilares, ¿no? La oración personal, los sacramentos, la acción que tú haces hacia afuera, tu vocación, y la vida comunitaria. Estos cuatro pilares, que parecen muy sencillos, nos lo han dicho todos los días, deben estar en interrelación. Quien reza mucho, pero no quiere una cosa muy espirituosa y muy no sé qué, pero no quiere Eucaristía, no se autorrelativiza con Dios. Y yo voy a la Eucaristía y, con perdón de la expresión, se me sienta al lado una señora con un moño que no me cae bien, hay una lectura que no he escogido yo, como en la oración, hay unos cantos que no es los que a mí me vienen y ven otros, pero me saca de mí. Ahora bien, alguien que estuviese todo el día de triduo, de misa y tal, pero nunca tuviese una relación personal con Dios, de irse a su playa, a su rincón, a su capilla, y es, vale, la general de la Iglesia. Pero tú conmigo, ¿qué es lo que tiene? Una persona que trabaja sola, pero su comunidad no dice que yo para adelante y tal, o sea, no es solo tu fe, sino lo comunitario, ¿no? Y al revés, no solo trabajar, yo hago esto porque a mí me gusta, porque aquí tengo éxito, porque subjetivamente me va bien, no, la comunidad o la oración te dice. Entonces, estos cuatro pilares, que lo sabemos desde chiquitito, se interalimentan, se compensan, y es lo que te hace avanzar profundamente y a la misma vez descentrado de ti, descentrado en Dios.
1: Creo que esta tarde vamos a poder aprender mucho y disfrutar más, así que a las 6 de la tarde en el Santuario de Santa María de África, bajo la mirada de la patrona, vamos a tenerle y yo creo que nos va a venir muy bien este encuentro. Pues yo ya no sé con qué, no sé si con Dios, con la Iglesia o con uno mismo, que estamos muy necesitados de hablar con nosotros.
0: Todo eso es lo mismo, todo eso es lo mismo.
1: ¿Verdad que sí? Pero dicho así parece que queda tal. Bueno, dirán ustedes, ¿qué ha hecho con el director de Caritas? Pues hoy lo dejamos marcado. Ya la semana que viene hablamos de otras cuestiones que tenemos por ahí, como las necesidades que plantea.
2: Cuando
1: porque
2: quiera.
1: Es que está, es que se ha resfriado, que se nos ha resfriado. Vamos a hacer...
2: Poquito, poquito.
1: Ángel, lo he dicho, que te vaya todo muy bien esta tarde. Creo que no vamos a tener problemas, ¿no?
2: No, de entendimiento, yo creo que no.
1: De entendimiento.
2: Esto es un aperitivo de lo que puede ser la tarde.
1: Muchas gracias.
2: Gracias.
1: Bueno, yo espero que nos veamos más veces, porque la clase acaba de empezar y yo no tengo tiempo, no puedo seguir por todas partes del mundo, pero bueno, si repite con nuestra ciudad,
0: pues,
1: seguramente...
0: Cuando queráis, si fuese con tiempo, pero cuando queráis, para mí será un gusto. Además, estoy impresionado por la ciudad. Se lo vengo diciendo a Fernando, estoy impresionado. No sé si me ha caído un día muy bonito, que el mar está muy tranquilo, que la luz es maravillosa, pero el sitio para llegar hasta aquí y tal, la ciudad es impresionante, ¿no? Así que cuando
1: queráis... ¡Cuéntelo! Que nos hace mucha falta.
0: Lo cuento, lo cuento.
1: Muchas gracias, de verdad, un placer. Bueno, ¿me voy con quién? ¿Me voy con María José o con Ana? A esta hora me voy a ir con María José. ¿Dónde estás?
3: Muy buenas, Beatriz. Pues a esta hora nos hemos venido hasta el Colegio Beatriz de Silva. Bueno, pues yo estoy acompañada por Martina. Ella ha sido seleccionada, bueno, pues para que este año, esta edición 2026, bueno, pues pueda vivir una experiencia totalmente diferente. La ruta Quesal. Bueno, pues Miguel de la Cuadra Salcedo realizó esta primera ruta, si no me equivoco, en el 1979, ¿verdad, Martina? Y bueno, pues imagínate, después de tantos años, Martina es una de las privilegiadas que va a poder disfrutar de esta ruta. Muy buenas tardes.
4: Buenas tardes.
3: Bueno, pues Martina, vamos a contar desde el principio, ¿vale? ¿Cómo ha sido eso? Porque, a ver, que sea seleccionada entre los 200 participantes que van a hacer esta ruta es muy complicado y tienen mucho que ver tus padres, ¿no?
4: Sí.
3: Cuéntanos.
4: Pues principalmente fue idea de mis padres, que decidieron hacerlo un poco a escondidas mía, porque te piden unos requisitos muy exquisitos y ellos daban por hecho que no me iban a coger. Imposible, imposible. Total, que cuando me cogieron, pues ya decidieron pensar en cómo decírmelo para que tampoco, porque les daba miedo que yo dijera que no porque iba a ir sola por primera vez.
3: Bueno, pues para empezar, los primeros que se llevaron el sorpresón fueron tus padres, que dijeron, bueno, la vamos a anotar, pero con todos estos requisitos que nos piden, no vas... Y bueno, y los has sorprendido tú misma. Sí. ¿Cuáles eran esos requisitos, Martina?
4: Pues el currículum académico, unas notas consideradas. Tenías que estar en, si no me equivoco, más de segundo profesional en el conservatorio. Yo estoy en tercero. Tenías que tener el B1 de inglés.

0: y un deporte federado.
1: Que también lo tienes.
0: Sí, todo.
1: O sea, que tú cumplías todos los requisitos y aún así ellos han llevado una sorpresa. Sí. Porque claro, a ver, esto es algo que alumno no desea finalizar el curso pues con una ruta como esta, ¿no? La ruta que tal, ¿no?
0: Sí, tira bastante alto y allí van empollones y decían imposible, imposible.
1: Bueno, pues al final una más y encima...

0: Pues tela. Y muy guay, yo creo que va a estar guay. Voy a hacer muchos amigos, espero. Y guay.
1: ¿Cómo te preparas tú? A ver, cuéntanos, porque estás un poco nerviosa, ya tienes los últimos exámenes, estás cursando cuarto de la ESO, que no es nada fácil, ¿eh?
0: No, la verdad que ha sido complicado cuarto, pero bueno, ya estamos en la recta final y guay, guay, yo estoy muy ilusionada.
1: ¿Cómo te dijeron tus padres que habías sido la seleccionada y que el 28 de junio te ibas de ruta?
0: Pues me lo dijo mi madre, porque mi padre no se atrevía a decírmelo, porque le daba un poco de miedito por cómo iba a reaccionar yo. Y nada, me lo contó y la primera reacción fue sorpresa, no me lo esperaba nada. Y ya después lo asimilé y dije, Dios, qué guay, yo no voy a desperdiciar esta oportunidad.
1: ¿No tuvieron que convencerte o un poquito así?
0: No.
1: También por lo que he oído, tus padres, bueno, pues han visto muchísimo, ¿no? A Miguel de la Cuadra Salcedo, era algo que les hacía una ilusión tremenda y por eso creo que a tu padre le daba miedito de decirle, ¿y si ahora le digo que? Y ahora Martina dice, pues no, no va conmigo, ¿ahora qué hacemos, no?
0: Mi padre desde siempre ha visto la ruta que sale en la tele y le ha encantado y de hecho intentó, pero no lo consiguió y pues ahora lo voy a cumplir por él.
1: ¿Estás preparada? Te digo, psicológicamente es segurísimo, ya acabas con cuarto de la ESO, te quitas un gran peso de encima y a disfrutar el verano. Concretamente, lo empiezas con esto, ¿no, Martina?
0: Sí, con esto. La verdad que guay.
1: ¿Cómo es la edición de este año? ¿Vais por la parte del norte, Galicia sobre todo? Pero cuéntanos un poco más.
0: Esta edición se llama Tras las huellas de Urraca Primera, que fue la primera mujer que gobernó en España por su cuenta propia. Y vamos a seguir como muchos reinados por los que ella estuvo y nos van a explicar un poco la historia y eso.
1: ¿Has tenido que poner un poco al día con todo esto? Has dicho, antes de irme me voy a preparar, me voy a leer un poco.
0: Me voy a informar un poquito y también te tienes que llevar una libreta para ir apuntando las cosas que te dicen y eso, y está guay.
1: Y luego la experiencia, bueno, pues será maravillosa, seguro. Y es la primera vez, sobre todo, Martina, que te vas, viajas sola y tantos días, ¿no?
0: Sí, fuera de Ceuta y 2 semanas, yo no sé qué voy a hacer sin mis padres, vamos.
1: Pero aquí trae el móvil, ¿te han dicho algo todavía?
0: No me han dicho nada, pero yo supongo que sí. Me lo darán a lo mejor por la noche un rato o algo, pero yo supongo que sí me lo quitarán.
1: Todavía está todo por formalizar lo que es el tema de la ruta concreta. Ya sabéis dónde vais a estar, lo que vais a hacer, pero lo que es tema de horarios, tal, lo que es la programación completa, la estáis esperando todavía. Eso te va a sorprender, Martina, también.
0: Sí, yo creo que sí, pero va a estar guay.
1: Bueno, estás preparada, lo vas a disfrutar muchísimo. Espero que te lleves a Ceuta y lo dejes en un listón bastante alto, porque bueno, conocer a 199 chicos que están como tú, con la misma ilusión, con las mismas ganas, disfrutando de una ruta totalmente distinta y además con muchísimos años de experiencia. Así que Martina, enhorabuena de verdad.
0: Muchas gracias.
1: Te esperamos a la vuelta para que nos cuentes. Bueno, pues Beatriz, Martina se va ya justo cuando acaba el mes y está deseándolo, con muchísimos nervios, nos lo decía fuera de cámara también. Es la primera vez, Beatriz, que se va que viaja sola, que se va tantos días fuera, pero
2: que no
1: es un sueño por cumplir,
2: no sabe,
1: de su padre,
2: no sabe,
1: y también por ella, ¿eh? O sea,
2: que no que sabe qué va a hacer sin sus padres. La de cosas que eso va a hacer es sin sus padres. No, todavía no se ha dado cuenta. Pero bueno, que tenga...
1: Tiene 16 años,
2: que lo vaya descubriendo poco a poco, que lo vaya descubriendo. Pero vamos, que en el fondo es... Yo creo que va a ser feliz. Bueno, enhorabuena, pásalo muy bien, aprende mucho y luego compártelo con tus padres cuando venga. Pero en principio, olvídate de ellos y ponte a pensar en ti y en lo que te puede aportar esa experiencia. Que oye, a mí me hubiera gustado tenerla a ti, ¿no, María José?
1: Bueno, pues escúchame, no sé si hubiera sido tan valiente con 16 años, no lo sé, pero bueno, no sé, no lo pude vivir una experiencia así, pero quizás ahora diría, jolines, pues si me hubiese tocado no me hubiera gustado desaprovechar la oportunidad, Beatriz.
2: Sería una locura.
1: En ese momento,
2: sería una locura hacerlo. Bueno, pues que se lo pase muy bien, de verdad, que Martina lo anote en su calendario de vida pues con algo excepcional. Y que además luego lo comparta, que luego cuente las experiencias. ¿Le tiene miedo a algo? ¿Le tiene reparo a algo? No lo sé.
1: Vamos a preguntarle, Beatriz, a preguntarle. Martina, ¿no? Nos decías antes que tú te vas a llevar una agenda, os decían que tenías que apuntar todo, pero así a nivel personal, ya de entrada, ¿le tienes como miedillo a algo? ¿Tienes ahí la idea de, uy, pues esto me puede costar un poco más, menos, irte sola, estar tantos días, o algo que tú pienses que puedes tenerle un poquito de respeto, Martina?
0: Me da un poquito de miedo, sobre todo, no socializar.

0: socializado, no hacerme amigos. Pero bueno, creo que lo voy a llevar bien y también me da un poco de miedo porque creo que un día dormimos en el campo con tienda de campaña y eso me da un poco de miedo, la verdad.
1: El no socializar, no sé, tú, a ver, es una chica abierta, te gusta compartir y si tenéis todos ese mismo...
0: Claro, nadie se conoce, entonces va a estar guay, pero por eso.
1: Bueno, pero eso sí que te da un poquillo de reparo, ¿no? Y el dormir, pues imagínate, en tienda de campaña,
2: eso ahí me gusta menos.
1: En un campo, eso le va a costar un poco, ¿no?
2: Lo de sociabilizar yo creo que lo tienen superado antes de marcharse, pero yo lo del miedo, nada, me precaución, no le va a pasar nada, tranquila, pero vamos, a mí me daría el mismo reparo que a ella. Bueno,
1: no
2: lo
1: veas.
2: Dicho,
1: sí.
2: Que te lo pases muy bien, Martina. Gracias, María José. Me voy con Ana, que ya está lista. Ana, ¿dónde estás a esta hora?
3: Pues a esta hora, Beatriz, nos encontramos en Toy Plan, justamente en el Sardinero, la juguetería. Hemos venido porque, bueno, aparte de ver todos los juguetes y todo lo que tienen, pues también tienen una novedad con el tema del horario. Tengo a Luisa, dependienta de la tienda. Luisa, cuéntame, buenas tardes.
4: Buenas tardes.
3: Aquí todo se trae.
4: Eso es verdad. 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
3: O sea, compramos el regalo y nos vamos al cumpleaños.
4: Claro.
3: O sea, ya no hay excusa de llegar al cumpleaños
4: sin regalo, totalmente.
3: Oye, bueno, me imagino que el jefe habrá decidido, ¿no? Dice, oye, pues no vamos a cerrar la tienda, ¿no, Luisa?
4: Totalmente.
3: ¿Cómo habéis recibido? Porque claro, al final,
4: claro, pero bueno, hemos ampliado la plantilla, tenemos compañeritas nuevas para que vean nuevas caras por aquí y nada, dispuestas a atenderlos a todo lo que necesiten, consejos de regalo, de cesta, de lo que necesitan.
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4: 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Y ya está la tienda que va a estar
3: bueno, pues
4: de lleno.
3: Hay que llenar más de esto de juguetes,
4: claro,
3: ¿no?
4: 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Hay que llenar el juguete, los clientes que aprovechen, que aquí vamos a estar sin parar y bienvenidos.
3: Además, esta tienda siempre suele tener ofertitas y que vienen muy bien para la hora de regalos,
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4: Y las compañeritas nuevas.
3: Ahí están. Bueno, ¿y con quién está? Pobrecita, ¿qué están aguantando? Cuéntame, Luisa.
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4: 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Y nada, tenemos mucha opción de mucha variedad, mucho regalo, de escribir, de cosas nuevas, de hacer. Tenemos a la princesa Leonor, que también le gusta
3: esa
4: mucho.
3: Esa se la tenía yo que enseñar a Beatriz. A ver, Luisa, un momentito, voy a por ella. Porque,
2: bueno, ya está, Ana.
3: Bueno, pues,
2: no, claro.
3: Mira,
2: Bea. ¿Qué le iba a gustar a Ana? ¿Qué le iba a gustar a
3: Ana? Mira.
2: Sí.
3: Mira,
2: Beatriz. ¿Te ves reflejada tú en ella o qué? ¿Cómo va esto? ¿Te gusta?
3: No tengo nada que ver.
2: No.
3: Nada.
2: No.
3: Pero bueno, es una edición limitada que yo creo que en pocos sitios podemos encontrar a la Nancy y Leonor, ¿no?
4: Aquí en Toy Planet. Solo tenemos esta.
3: Hemos venido con un certificado, vea, qué bonito, me encanta.
2: Muy chula.
3: Bueno, te lo quería enseñar, me hacía ilusión, mujer.
2: No, que está muy bien, que tenemos la legionaria. Yo te decía que la habíamos visto porque mientras que tú hablabas con ella, pues estábamos viendo a
3: las
2: dos compañeras cargadas con todos los juguetes, tipo escaparate así, las pobres mías. Muchísimas gracias, que habéis sido muy amables por estar ahí aguantando
3: gracias,
2: la que nos vemos. Nada, que os vaya muy bien, que el horario lo tengáis ocupado y como decíais, Pues,
4: muchísimas gracias.
2: Que nada, que ya no va a haber excusa para no tener regalo en un cumpleaños, sea cuando sea para y sea a la hora que sea. Tú puedes
4: totalmente
2: ser
4: el, bienvenido siempre.
2: Tú eres el regalo de la tienda, porque madre mía, cómo la vendes de bien. Muchas gracias, que os vaya muy bien. Que os vaya
3: no
2: muy
3: sé
2: bien.
3: Si estará a la venta, Luisa.
2: No, bueno. Espero que

0: espero que no, espero que no. Pero sí espero que considere tu jefe que cómo haces tu trabajo. Gracias, sí, sí. Gracias, enhorabuena. Sí, bueno, los dejamos. Gracias. Nos vamos ahora con el... Es que hay gente para todo, ¿no? Entonces hay gente pues, que tiene mucho, quiere mucho lo que hace o lo defiende muy bien y otras pues, que lo defienden de otra manera, que no significa que sea peor. Digo, de otra manera. Voy al número de Cruz Roja, que ha salido premiado. Pues fíjense que acaban de decirme, oye, que se identifica con... o se le conoce por el borracho. Hombre, pues siendo el 060-091, que uno lo identifica con la poli y esas cosas, ¿no?, con la seguridad, pues lo del borracho ahora hay muchas maneras de mezclarlo. Claro, se llama el 091 cuando hemos perdido los papeles y nos caemos por ahí. No lo sé. Bueno, que si les ha tocado, enhorabuena. Ya saben, o lo gastan o lo guardan, porque hay muchos momentos para invertirlo. Hagan lo que quieran, pero compren mañana un nuevo boleto porque bueno, es solidario y habrá que ayudar. Chicas, nos vamos. Hoy voy a empezar al revés de la pantalla. María José, te tocaría la segunda porque estás en este lado, pero vas a empezar por ti. Ana, es que tiene un cupón en la mano. Es que no sé si la ha comprado ella, pero sí. Es tan raro verla con el cupón.
1: No.
0: A ver, cuéntame.
1: No, te lo voy a contar, te lo voy a contar. Mira, Beatriz. Cuando nuestro compañero Juanjo va a hacer las encuestas con Ana,
0: sí.
1: Pues entonces compra ella un cupón y Juanjo compra otro. Ah, y como luego vale. Hace los enlaces conmigo, pues me lo da para ver si yo tengo suerte o no. El 715, Beatriz, nada. Pero tengo que decir que yo no compro a diario. Pero cuando compro, que cuente Ana hoy los décimos que le he llevado para tirarlos todos. Cuéntalo,
0: ¿cuántos ha llevado, Ana?
1: Cuéntalo.
0: Ana.
1: Lo que ella se gasta pues, me lo gasto yo 30, en un día
2: 35,
1: como...
2: ¿35, María José?
0: ¿Cuántos ha llevado?
1: 35.
0: ¿35?
1: Claro, 35 que hemos tirado a la basura literalmente. Mirando,
0: pero, sí. Pero no te ha tocado ninguno, en ningún caso.
2: No.
1: Bueno, es que no coincidía en el último número, Beatriz.
0: Qué faena.
1: Ha sido Ana, ¿eh? Lo está contando ella.
0: Bueno, pues que sepan ustedes que cuando yo le digo a ella que no lo trae, no es porque no lo compre. Es simplemente que lo trae cuando quiere. O sea, los pone todos
2: que
0: juntitos.
2: Que ella en un día lo compra todo.
0: Ya, bueno, mira. Claro. O sea, pues mira, es una manera... A ver, que aquí lo que estamos haciendo no es invitando a la gente a que compre lotería
1: o
0: a que se aficione al juego. Estamos hablando de un sorteo solidario y de un eurito. ¿Eh? Por eso... Oye, pues su manera de colaborar es esa. Ala, María José, pues siento que no te haya tocado, querida. Ana, dime algo.
1: Nada.
0: A ti tampoco te ha tocado, por lo que yo veo.
2: Que hemos estrenado el mes... No, yo no me ha tocado porque tengo el mismo número que Juanjo. Hemos estrenado el mes de junio
0: no
2: ya.
0: No me digas.
2: Que no hemos dicho nada.
0: Que no lo habrás dicho tú, claro.
2: ¿Digo?
0: Claro, que tú no lo has dicho.
2: Mañana, si no lo digo, reviento.
0: Mira, lo hemos dicho los
2: mañana
0: demás.
2: Mañana venirse...
0: Y cada uno lo ha dicho esta mañana cuando se ha levantado. Dime.
2: Vale, pues mañana, por favor, venirse. Escotadita y fresquita, ¿vale?
0: Venir.
2: Ya está, hasta ahí puedo leer.
1: Muy bien.
0: Venir.
1: Si me queréis venirse así, si me queréis.
0: De verdad, esto ya no puedo arreglarlo.
2: Venir sus todas en tirantes mañana.
0: Esto no puedo arreglarlo, Ana. Esto ya lo arreglas tú. Cuando tú tengas tiempo, tú le echas una manita de color a esto y lo cambias.
2: Yo no tengo
0: compañera,
2: tiempo.
0: Hasta mañana, si Dios quiere.
2: Hasta mañana.
0: Hay cosas que no tienen arreglo, no se puede. Bueno, hasta mañana. Tened buena tarde. A ustedes les digo lo mismo. Mañana más, al filo de las 12, llegaremos en esta hora. Tengan eso, muy buena tarde y gracias por estar al otro lado.

0: Y José Juan Romero serán los invitados de Javier Navas esta noche en la última edición de la temporada de Club Deportivo. Y el Ceuta femenino, con la permanencia en la primera de fútbol sala ya asegurada desde la anterior jornada, no pudo cerrar la temporada como pretendía, dándose una alegría en casa ante el Nueces de Ronda Atlético Torcal, que tampoco se jugaba ya nada en el Guillermo Molina. Las locales pagaron su falta de puntería y ya que estrellaron hasta 4 balones en los palos y cayeron por 2-4. Con éxito se celebraba el sábado la primera travesía de relevos Ciudad de Ceuta en la playa de la Ribera. 36 equipos, compuestos por 3 nadadores cada uno, se dieron cita en la novedosa competición.
1: Con éxito se estrenó la travesía por relevos Ciudad de Ceuta, una novedosa prueba de aguas abiertas organizada por la Federación de Natación de Ceuta junto al Club Natación Caballa y la Asociación de Aguas Abiertas en colaboración con el Instituto Ceutí de Deportes. 108 nadadores distribuidos en equipos mixtos de 3 y en distintas categorías según la suma de las edades de sus componentes participaban en esta primera edición con salida y meta en la playa de la Ribera. Los participantes tenían que completar relevos de 500 metros en el circuito diseñado en la Bahía Sur. Los ganadores absolutos fueron los Rompeolas, equipo integrado por Cayetana García, Neil Achaf y Joel González, con un crono de 23 minutos y 46 segundos. Seguidos por Natalia Mora y los waterpolistas del Caballa, Josep Puig y Paul Sánchez, con 24 minutos y 24 segundos, y los junior con 24 minutos y 53 segundos. Por categorías, los primeros puestos fueron para los rompeolas en sub 45 años, Natalia, Josep y Paul en más de 45, Atún Rojo Ting en más de 90, Aguas Vivas en más de 120 y Pirulo Ting en más de 150 años. Esta nueva cita deportiva se estrenaba además en un año especialmente significativo para la natación local, ya que coincide con el 40 aniversario de la Federación de Natación de Ceuta y el 80 aniversario del Club Natación Caballa. La respuesta de los deportistas fue muy positiva en una prueba que aspira a consolidarse en el calendario deportivo de la ciudad.
0: Este lunes se ha presentado una novedosa prueba deportiva que vuelve a unir deporte y turismo. Bajo el nombre de la Híbrida Caballa, el evento se celebrará el próximo 19 de septiembre en el Parque Marítimo del Mediterráneo, ofreciendo una experiencia única para participantes y espectadores. La competición se desarrollará en formato de parejas y combinará 6 kilómetros de carrera con 6 estaciones de ejercicio, en un recorrido diseñado para poner a prueba las capacidades físicas y mentales de los deportistas.
2: Estamos convencidos que esta será una actividad que tendrá mucha aceptación en Ceuta, pero no solo en Ceuta, sino también estamos súper convencidos que habrá personas de fuera. Son actividades que se realizan normalmente en sitio emblemático y como no podía ser de otra manera, el parque ha sido elegido como el escenario de esta primera prueba en Ceuta.
3: Seguimos apostando por la organización de nuevos eventos y sobre todo, como decía Nicola, que tengan repercusión no solo a nivel deportivo, sino también a nivel turístico en la ciudad. Con lo que, bueno, esperamos tener a muchísimos deportistas y participantes en esta prueba y, como no puede ser de otra manera, eso generará un impacto económico directo.
4: Yo creo que el fitness, la vida saludable, el deporte en sí, está en tendencia, en auge en todo el mundo, digámoslo de esta manera. Y nada, esto es una prueba híbrida, ¿vale? El gran referente a nivel internacional es Aerox, que es la marca, ¿vale? Y a raíz de Aerox están saliendo pues varias competiciones en el mismo formato, ¿vale? Simplemente son carreras con workout.
0: Vamos a ver el tiempo para las próximas horas. Hoy lunes, cielos con intervalos de nubes bajas, temperaturas entre 17 grados de mínima y 25 de máxima. Los vientos serán flojos variables. Mañana martes, cielos poco nubosos con intervalos de nubes altas, temperaturas en ascenso entre 20 y 27 grados y vientos de componente oeste moderados con intervalos fuertes. después del protagonista.

0: Mismo del calor en los últimos días, esta semana disminuirá algo la temperatura. Sin embargo, el verano se espera caluroso. Se espera una subida de entre medio grado y un grado.
1: El mes de mayo ha terminado con temperaturas por encima de la media, unos niveles altos en Ceuta, al igual que está sucediendo en la península. En el caso ceutí, el anticiclón de las Azores y el europeo han provocado estos días un calor poco habitual. Esta semana cambiará la sensación.
2: El anticiclón atlántico se va a situar frente a Portugal y eso nos va a traer viento del oeste, vientos de poniente, vientos más frescos. Y eso irá haciendo que vayan bajando las temperaturas prácticamente durante toda la semana. No vamos a abandonar estas temperaturas extraordinarias.
1: Pero de cara al periodo veraniego, las previsiones no son muy alentadoras y marcan una subida de grados.
2: Bueno, es complicado ya. Yo creo que entre medio grado y un grado, que ya es mucho, ¿eh? Medio grado de anomalía es mucho. Medio grado de anomalía significa que la media de todos los días han estado medio grado por encima de lo habitual, ¿eh? Y eso es mucho, ¿no? El año pasado tuvimos en el mes de mayo una anomalía un poquito mayor, de uno y pico, ¿no? Yo estimo que este año podría estar entre el medio grado y el un grado, ¿no?
1: Recientemente se ha efectuado el cambio de ubicación de la estación encargada de medir los datos meteorológicos ceutíes.
0: Pues es todo en la primera edición de Informativos de la Pública. Más noticias a las 8:30. Que tengan una buena tarde. Adiós.

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1: ¿En serio? Pero de verdad. Vale, genial, pues me quedo a la espera de su email. Muchas gracias.
2: Tokio.
1: Tokio.

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1: Son las señales horarias que nos indica que hemos llegado a las 6 y nosotros seguimos con la buena música en la Radio Pública de Ceuta.

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0: ya no sé, de verdad, te lo juro. 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
1: La ciudad asumirá los 5 millones de euros que se estima que serán necesarios para rehabilitar la Catedral de la Asunción. Será una inversión plurianual. Los trabajos podrían empezar en 2027. La consejera de Cultura ha visitado esta mañana el plató de Conectados. Pilar Orozco también ha hablado del antiguo hospital como espacio para una residencia de estudiantes y de otras inversiones en curso. Buenas noches, segunda edición de Noticias Ceuta de la Radio Televisión Pública. Avanzamos otras en titulares.

0: El viernes es el Día del Medio Ambiente y la semana empieza ya salpicada de asuntos en torno a esa fecha. Hemos visto a cientos de escolares en actividades que promocionan el respeto al entorno y también hemos asistido a la primera reunión del Consejo Sectorial en La Sirena de Punta Almina, que se estrena de este modo como sede del trabajo medioambiental.
1: Durante toda la semana se van a desarrollar numerosas actividades, actos y acciones para poner en valor los recursos naturales de la ciudad y hacer numerosas campañas de concienciación y sensibilización. Hacemos partícipes en ella tanto a niños y a niñas, mayores, entidades, organizaciones públicas, en el trabajo conjunto de poder llevar a cabo medidas para la protección del medio natural.
0: El calor está siendo protagonista estos últimos días. Aunque esta semana la previsión habla de un leve descenso de las temperaturas, los meteorólogos auguran un verano más caluroso que los anteriores. Incluso cifran en cuánto subirá como media el termómetro, entre medio grado y un grado completo. Y en el tiempo para el deporte, la agrupación remató con una victoria ante el Albacete su estreno en la Liga, en la Segunda División. Equipo y aficionados celebraron en el Murube haber logrado no solo la permanencia el primer año de competición en la Hypermotion, sino el puesto alcanzado. El Ceuta se ha clasificado el 11º, empatado a puntos con el Córdoba y el Sporting de Gijón. Luego hablaremos de esto y con mayor detalle aún lo hará Javier Navas en Club Deportivo al término de esta segunda edición. La semana pasada les contamos y les mostramos la reunión que mantuvieron el gobierno de Juan Vivas y el obispado de Cádiz para hablar de la catedral. Hace unos 3 años que convinieron una actuación por en torno a 700.000 euros, pero eso se queda muy lejos de lo que al final va a requerir la obra que hay que acometer. La sede episcopal presenta buenas condiciones a primera vista, pero las catas y el estudio patológico realizado han sacado a la luz un deterioro más profundo.
2: Ahora es el momento para que ese deterioro no continúe en el tiempo y llevar a cabo una inversión para que la catedral se encuentre en perfectas condiciones 100 años más.
3: Ahora hay que estudiar cómo se va a llevar a cabo la obra. Será una actuación plurianual con una inversión de 5 millones de euros.
2: Llevar a cabo ese convenio plurianual con la diócesis a través también de la ciudad, del área de cultura y del área de fomento para llevar a cabo esas 5 fases de las que nos hablaban en cinco anualidades.
3: La idea es que sea una obra abierta.
2: Ellos hablaban de la posibilidad de hacerlo de la manera que comenta Susana, que en alguna de las fases tenerla abierta ya se verá, eso ya depende también de la diócesis si estará abierta al culto o no.
3: En cuanto al comienzo de la obra, tendrá que esperar a 2027 cuando se firme el convenio. Ya existe plan y proyecto. Queda la financiación de esos 5 millones de euros que se incluirán en los presupuestos de la ciudad del año que viene.
0: En cuanto al castillo de San Amaro, Cultura está pendiente de recibir la autorización del Ministerio para poder licitar la obra. Los trabajos de ese espacio, que albergará oficinas, la sede del Instituto de Estudios Ceutíes y otros espacios polivalentes, tendrá un plazo de ejecución de 1.5 años.
2: Ya tenemos también contemplados los presupuestos, la cuantía necesaria para su licitación, y en el momento en el que esté esa autorización, a través del área de contratación se licitará.
0: Otra restauración en cartera es la de otras 2 torres de las murallas meriníes. Estos trabajos se tramitan como obra de emergencia. En cualquier caso, es preceptivo el estudio previo del monumento sobre el que se va a trabajar para la consolidación de 2 nuevos elementos.
2: Requiere de un trabajo minucioso porque estamos hablando de que es una obra de consolidación. También hay que hacer una serie de estudios previos, aunque sea una obra de emergencia. Estamos hablando de un bien de interés cultural y tiene que llevar también esos procesos. Y también está en marcha.
0: Hay una demanda de hace años en el ámbito educativo de la que hemos hablado en reiteradas ocasiones aquí en los servicios informativos de Radio Televisión Ceuta. Se trata de la residencia universitaria. Hace poco el vicepresidente primero y consejero portavoz indicó que había llegado alguna oferta. El Gobierno y la Universidad de Granada mantienen contactos también para hablar sobre este asunto y hay avances.

0: La consejera Pilar Orozco, que también es competente en educación, ha adelantado que se baraja el antiguo hospital como espacio para una nueva residencia de estudiantes. Hablamos del edificio que es propiedad de Cruz Roja.
1: Nosotros creemos que sería una buena inversión para la ciudad en ese impulso, ¿no?, que se le está dando también desde la ciudad a la universidad, bueno, con el convenio, los convenios de colaboración que tenemos con la universidad, para actividades propias con 100.000 euros, los 40.000 euros para investigación, los 60.000 euros para la Cátedra de Inteligencia Artificial.
0: Los visitantes del Museo de las Murallas Reales pueden disfrutar estos días de una intervención poco habitual. La restauración del cañón de bronce rescatado del agua en 1970 y procedente del pecio francés conocido como la Suré. La ciudad ha contratado a una empresa especializada para frenar el deterioro de los cloruros acumulados tras casi tres siglos bajo el mar. La Consejería de Cultura ha programado para el 9 de junio una actividad de puertas abiertas para acercar al público esos trabajos en la que es una de las piezas más relevantes del patrimonio arqueológico subacuático. Será por la tarde, habrá una charla y después una visita guiada dirigida por el mismo equipo técnico que restaura la pieza. El público podrá conocer aspectos poco visibles de la conservación del patrimonio cultural y comprender lo complejo de su preservación.
2: Se hundió con el barco La Suré de la Armada Francesa en un naufragio que se produjo en 1692 en Santa Catalina. Estuvo bajo nuestras aguas 278 años hasta que en 1970 fue izado en el muelle de España y se pudo observar su perfecto estado de conservación y la belleza de su decoración. A simple vista y para ojos no instruidos en la materia, podría parecer que su estado actual es bueno, pero si nos acercamos, se aprecia cómo el paso del tiempo ha activado los cloruros, unas sales muy destructivas que reaccionan con la humedad característica de Ceuta.
3: El objetivo es eliminar los productos de corrosión que presenta el cañón de bronce.
2: La ornamentación del cañón es claramente aristocrática y heráldica. Destacan dos asas en forma de delfín, un rasgo decorativo y funcional característico de la artillería de la época. Cuando finalicen los trabajos, el próximo 18 de junio, sabremos si las labores han sacado a la luz otras marcas o insignias, como la de la fundición de la que procede.
3: Puede que después de la restauración aparezca algo.
2: Tres restauradoras de la empresa Amenia Restauración y Patrimonio iniciaron las tareas de conservación y restauración este sábado.
3: Lo que queremos es que los productos de corrosión dejen de avanzar y se extiendan por toda la pieza, sobre todo hacia el interior.
2: El cañón tiene basura en su interior.
3: Con el interior lo que vamos a hacer es una limpieza, pero lo que más nos preocupa no es el interior, sino cómo vamos a mover la pieza para trabajar por la parte posterior, por la parte de aquí. Entonces vamos a alquilar un camión pluma para elevarla y trabajar por debajo.
2: El color final tras la restauración podría ser similar al que presentan los lomos de los delfines. Si quieren ver cómo se realiza una intervención de este tipo, los restauradores trabajan de cara al público en las mismas puertas del Museo de las Murallas Reales.
0: El MDIC propondrá al Pleno un plan de emprendimiento social. El objetivo es generar sinergias con agentes sociales. Los localistas opinan que el empleo precario y la falta de oportunidades son señales de la ausencia de políticas efectivas de empleo. El MDIC defiende iniciativas como el consumo colaborativo, el aprovechamiento de espacios mediante coworking y el acompañamiento en la creación de proyectos. Estamos en la Semana del Medio Ambiente. La Plaza Nelson Mandela ha congregado a 400 escolares de primaria que han participado en juegos y otras actividades relacionadas con el reciclaje, la Red Natura 2000 y la biodiversidad. Después han disfrutado de la segunda parte de La Edad del Hielo. La proyección ha sido en el Teatro Auditorio del Rebellín. Y la sirena de Punta Almina, recientemente restaurada, ha albergado la primera reunión del Consejo Sectorial de Medio Ambiente. Su objetivo es analizar las propuestas de las diferentes entidades del sector. Entre otros asuntos, ha estado sobre la mesa la protección de la gaviota aduín y la promoción de políticas educativas sobre la protección del entorno natural.
4: La de Punta Almina ha acogido este lunes la primera reunión del Consejo Sectorial de Medio Ambiente. Se trata del primer encuentro de carácter asociativo vinculado a la naturaleza que se realiza en

0: En este enclave, tras su reciente rehabilitación, comienza a activarse este espacio como centro abierto y colaborativo de entidades que tiene como objetivo la promoción del medio ambiente y la sostenibilidad en Ceuta. El Consejo Sectorial de Medio Ambiente es un órgano participativo y de carácter consultivo donde entidades y asociaciones relacionadas con el medio ambiente debaten propuestas y acciones para ponerlas en marcha.
1: Abordarán alguna serie de planes normativos que desde la Administración pues, se han puesto en marcha y otros que están pendientes de ejecución, y después también alguna serie de actuaciones o acciones concretas también que desde la Consejería y desde Ovimasa también se están desarrollando.
0: Entre esas propuestas específicas que se han debatido en este encuentro están las relacionadas con la estrategia de educación ambiental o la protección de especies.
1: La ordenación del territorio, recursos naturales, de la Red Natura, la estrategia de educación ambiental en la parte formativa, para hablar un poco de otro contenido distinto, con el cuidado, ¿no?, de la gaviota Duin, desarrollar un plan de formación junto con Ovimasa y la Consejería para el desarrollo profesional de todo ese alumnado que adquiere esas competencias en el instituto y que después pueda tener esa salida profesional.
0: También se plantea la creación de un catálogo de especies singulares a raíz del mantenimiento del pino bicentenario.
1: Aunque no tenemos obligación legal, pero hemos considerado también que va a ser una de las medidas que se debatirán y creo que es muy positiva para el cuidado, ¿no?, de esas especies, como es este caso del pino bicentenario.
2: En la crónica laboral, hoy ha entrado en vigor la implantación de las 35 horas semanales para el personal sanitario. El Instituto Nacional de Gestión Sanitaria asegura que se produce una disminución de 112 horas al año. No así para los trabajadores del turno rotatorio ni del personal del Servicio de Urgencias de Atención Primaria y 061, que permanece fuera de ese acuerdo. Los sindicatos exigen más plantilla y no descartan acudir a la vía judicial. Los trabajadores del Servicio de Urgencias de Atención Primaria aseguran que no pueden soportar más incumplimientos de convenio.
3: No le da para pensar que pueden hacer unos turnos de 8 a 3 y otros de 10 a 5 y cumplen cubriendo el servicio de los centros de salud. Es decir, tú le das las 8 horas, pero no a costa del servicio, que es lo que va a hacer Melilla. Eso es ilegal. Eso hay que llegar a un convenio los trabajadores, porque somos más de 10 trabajadores dentro de este servicio y tenemos que llegar a un acuerdo todos. No, de forma unilateral, yo te lo pongo y tú lo cumples.
2: Los docentes de la concertada se han concentrado por tercera vez para reclamar el abono de los atrasos que les adeuda el Ministerio desde 2024 y la actualización de las tablas salariales. La protesta de este lunes ha sido en las puertas del Colegio San Daniel. Tras ponerse en contacto el delegado del Gobierno con el Ministerio de Educación, los afectados han conocido que Hacienda ha solicitado más documentación. Esta es la novedad al respecto, por eso los profesores de la concertada mantienen el calendario de movilizaciones.
4: Al parecer le han comentado, le han dicho que Hacienda les ha requerido documentación, que ellos ya han presentado sobre esto, y les ha vuelto a requerir más documentación, que también la iban a presentar. Con lo cual, hoy mismo vamos a ponernos en contacto con la subdirectora general que lleva el asunto, con la señora Librada, a ver cómo está la situación.
5: Vamos a terminarlo, todo lo que tenemos preparado, esto todo lo vamos a llevar hasta el final. Los tres coles que nos quedan y la concentración grande, la macro concentración el día 10 en la Plaza de los Reyes, bueno, delante de delegación de gobierno, con todo el personal de la concertada.
2: La escritora extremeña Inma Rubiales visita Ceuta mañana. Lo hace en el marco de la Feria del Libro y con la nueva edición de Un Amigo Gratis. Es una de las novelas que consolidó su conexión con miles de lectores jóvenes mediante las redes sociales. Ahora, 10 años después, ha reeditado esta historia marcada por la amistad, los sentimientos y las segundas oportunidades.
6: Cuando escribí la novela por primera vez, yo estaba pasando por una situación muy parecida a la de Nas en el instituto, una situación de bullying. Utilicé como esta novela para de alguna manera poder plasmar como todos esos sentimientos, esas frustraciones. Ha sido muy bonito el poder reencontrarme con esa Inma, el poder ver lo mal que ella lo estaba pasando, las inseguridades que ella tenía, los sueños también que ella tenía y el cómo hemos cambiado tantísimo en estos 10 años y nuestra vida ha cambiado tantísimo y hemos cumplido tantos objetivos, ¿no?, que en ese momento nos parecían inalcanzables.
2: El fenómeno fan del público joven ha transformado la forma de entender la literatura juvenil y tiene en escritores como Inma Rubiales uno de sus máximos exponentes.
6: es un público súper entregado, que vive los lanzamientos de libros y vive a los escritores como...

0: cohíbe a los cantantes o a los actores para que luego digan que la gente joven no lee, cuando la realidad es que leen muchísimo, que es de los segmentos de población que más leen en toda España y que además leen con esta pasión tan abrumadora.
1: El presidente Vivas ha recibido esta tarde al ganador de la fase autonómica del certamen ¿Qué es un rey para ti? Se llama Manuel Santiago Siles, es alumno del Colegio Lope de Vega y a la recepción de esta tarde ha llegado después de haber pasado ya por Zarzuela para compartir con el rey de España su trabajo, una manualidad que representa a España como un jardín sostenido por el esfuerzo del rey y la princesa Leonor, los jardineros que cultivan la unidad, diversidad y progreso. El presidente le ha agradecido su esfuerzo de palabra y también con un obsequio, un juego sobre la historia de Ceuta. Y Ceuta celebró el sábado su Festival Orgullo. Lo hizo con una sucesión de actuaciones en el auditorio del Parque Juan Carlos I. No faltó pregón ni, por supuesto, música.
2: El Orgullo vuelve a la Marina con pregón, música y ambiente festivo.
3: Se ha avanzado mucho, pero no hay que retroceder, sobre todo para seguir defendiendo los derechos de las personas LGTB.
4: Y que seamos inclusivos con la gente y que está muy guay.
5: Y además hay que apoyar a todo lo que ellos están consiguiendo.
6: Porque todos y todas somos iguales.
2: Sobran los motivos, así lo han hecho ver también los pregoneros. Su apuesta es continuar reivindicando su objetivo, no asistir a un retroceso de derechos.
7: Si nos quitan derechos, saldremos a las calles.
8: Realmente juventud como tal al uso no la veo, pero bueno, lo importante es que estén, que sepan, que cada vez seamos más visibles y que sepan que no están solos. Eso sobre todo es muy importante, que sepan que están seguros.
2: La sindicalista Natividad Benito ha querido arropar así a los más jóvenes de Ceuta porque detrás de cada bandera arcoíris hay una idea sencilla, que nadie tenga que dar explicaciones por ser quien es.
9: Yo creo que todavía se puede hacer más y todavía queda. El día que podamos salir del recinto y hacer un pasacalle, una cabalgata en condiciones por toda Ceuta, yo creo que ese día habremos conseguido de verdad 100% celebrar el orgullo como se merece.
2: El escritor ceutí Ángel Rovira, que ha regresado a su tierra natal a presentar sus obras El reflejo de lo que fuimos y El reflejo de lo que soy. Y hoy, el reflejo no se esconde.
1: La agrupación deportiva Ceuta abrochó con una victoria ante el Albacete Balompié por 1-0 la histórica temporada de su estreno en la Liga Hypermotion. El equipo caballa y sus aficionados se dieron una última alegría en el Murube. Los blancos acaban la competición justo en la mitad de la tabla, decimoprimeros, empatados a 61 puntos con Córdoba y Sporting de Gijón, que los han superado por la diferencia de goles.
10: Creo que han salido disfrutones y al final cuando deciden juntarse y jugar de esta manera, pues nos han hecho pasar un rato y un final de fiesta muy bueno.
1: Acabada la temporada, una de las incógnitas que queda por despejar es si José Juan Romero continúa al frente del equipo. El sevillano ha quedado esta semana en reunirse con su presidente, Luay Jamido, para aclarar ese futuro.
10: Él es consciente de lo que hay ahora alrededor de mi figura y bueno, él como un genio que es de esto contraataca, ¿no? Hemos quedado para reunirnos el martes, miércoles, la semana próxima pero como digo, ¿no? A día de hoy soy entrenador de la agrupación deportiva Ceuta. Si estoy en Ceuta, seguiré siendo el hombre más feliz del mundo. Me faltan muy pocas cosas que no tenga aquí. Y si me tengo que ir porque en algún momento hubiera algo que yo pudiera considerar, el primero que lo iba a saber es nuestro presidente, ¿no?
1: Luay Jamido y José Juan Romero serán los invitados de Javier Navas esta noche en la última edición de la temporada de Club Deportivo. Y el Ceuta femenino, con la permanencia en la primera de fútbol sala ya asegurada desde la jornada anterior, no pudo cerrar la temporada como pretendía, dándose una alegría en casa ante el Nueces de Ronda Atlético Torcal, que tampoco se jugaba ya nada en el Guillermo Molina. Las locales pagaron su falta de puntería, estrellaron hasta 4 balones en los palos, cayeron por 2-4. Con éxito se celebraba el sábado la primera travesía por relevos Ciudad de Ceuta en la

0: Playa de la Ribera. 36 equipos, compuestos por 3 nadadores cada uno, se dieron cita en esta novedosa competición.
1: Con éxito se estrenó la travesía por relevos Ciudad de Ceuta, una novedosa prueba de aguas abiertas organizada por la Federación de Natación de Ceuta junto al Club Natación Caballa y la Asociación de Aguas Abiertas en colaboración con el Instituto Ceutí de Deportes. 108 nadadores distribuidos en equipos mixtos de 3 y en distintas categorías según la suma de las edades de sus componentes participaban en esta primera edición con salida y meta en la Playa de la Ribera. Los participantes tenían que completar relevos de 500 metros en el circuito diseñado en la Bahía Sur. Los ganadores absolutos fueron los Rompeolas, equipo integrado por Cayetana García, Neil Achaf y Joel González, con un crono de 23 minutos y 46 segundos. Seguidos por Natalia Mora y los waterpolistas del Caballa, Josep Puig y Paul Sánchez, con 24 minutos y 24 segundos, y los junior con 24 minutos y 53 segundos. Por categorías, los primeros puestos fueron para los rompeolas en sub 45 años, Natalia, Josep y Paul en más de 45, Atún Rojo Ting en más de 90, Aguas Vivas en más de 120 y Pirulo Ting en más de 150 años. Esta nueva cita deportiva se estrenaba además en un año especialmente significativo para la natación local, ya que coincide con el 40 aniversario de la Federación de Natación de Ceuta y el 80 aniversario del Club Natación Caballa. La respuesta de los deportistas fue muy positiva en una prueba que aspira a consolidarse en el calendario deportivo de la ciudad.
0: Y este lunes se ha presentado una novedosa prueba deportiva que vuelve a unir deporte y turismo. Bajo el nombre de la Híbrida Caballa, el evento se celebrará el 19 de septiembre en el Parque Marítimo. Ofrecerá una experiencia única para participantes y espectadores. La competición se desarrollará en formato de parejas y combinará 6 kilómetros de carrera con 6 estaciones de ejercicio. El recorrido está diseñado para poner a prueba las capacidades físicas y mentales de los deportistas.
2: Estamos convencidos que esta será una actividad que tendrá mucha aceptación en Ceuta, pero no solo en Ceuta, sino también estamos súper convencidos que habrá personas de fuera. Son actividades que se realizan normalmente en sitio emblemático y como no podía ser de otra manera, el parque ha sido elegido como el escenario de esta primera prueba en Ceuta.
3: Seguimos apostando por la organización de nuevos eventos y sobre todo, como decía Nicola, que tengan repercusión no solo a nivel deportivo, sino también a nivel turístico en la ciudad. Con lo que bueno, esperamos tener a muchísimos deportistas y participantes en esta prueba y como no puede ser de otra manera, eso generará un impacto económico directo.
4: Yo creo que el fitness, la vida saludable, el deporte en sí, está en tendencia, en auge en todo el mundo, digámoslo de esta manera. Y nada, esto es una prueba híbrida, ¿vale? El gran referente a nivel internacional es Aerox, que es la marca, ¿vale? Y a raíz de Aerox están saliendo pues varias competiciones en el mismo formato, ¿vale? Simplemente son carreras con workout.
0: Veamos cuánto calor hará los próximos días. AEMET anuncia para mañana martes cielo poco nuboso, temperaturas en ascenso. La máxima mañana podrá alcanzar los 27 grados. El viento soplará moderado de poniente con intervalos fuertes. Y el pronóstico para pasado mañana miércoles habla de cielos poco nubosos o despejados, temperaturas en ligero descenso, solo 2 grados menos de máxima de acuerdo con la previsión de la AEMET y viento que continuará soplando moderado de poniente. Después del protagonismo del calor en los últimos días, esta semana, ya lo escuchaban, va a disminuir algo la temperatura. Sin embargo, el verano será más caluroso. Se espera una subida de entre medio grado y un grado.
5: El mes de mayo ha terminado con temperaturas por encima de la media, unos niveles altos en Ceuta, al igual que está sucediendo en la península. En el caso ceutí, el anticiclón de las Azores y el europeo han provocado estos días un calor poco habitual. Esta semana cambiará la sensación.
6: El anticiclón atlántico se va a situar frente a Portugal y eso no va a traer viento del oeste, vientos de poniente, vientos más frescos. y eso irá hacia

0: vayan bajando las temperaturas prácticamente durante toda la semana. No vamos a abandonar estas temperaturas extraordinarias.
1: Pero de cara al periodo veraniego, las previsiones no son muy alentadoras y marcan una subida de grados.
0: Bueno, es complicado ya. Yo creo que entre medio grado y un grado, que ya es mucho, ¿eh? Medio grado de anomalía es mucho, ¿eh? Medio grado de anomalía significa que la media de todos los días han estado medio grado por encima de lo habitual, ¿eh? Y eso es mucho, ¿no? El año pasado tuvimos en el mes de mayo una anomalía un poquito mayor, de 1 y pico, ¿no? Yo estimo que este año podría estar entre el medio grado y el 1 grado, ¿no?
1: Recientemente se ha efectuado el cambio de ubicación de la estación encargada de medir los datos meteorológicos CEUTIES.
2: 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Histórica la temporada del Ceuta en segunda, con detalle y algunos de sus principales protagonistas lo van a tratar ahora los compañeros de deportes en Club Deportivo. Hoy se sienta a la mesa con Javier Navas, Luay Jamido y por su parte José Juan Romero, ya en Gerena, disfrutando un merecido descanso, entrará también en el programa para compartir impresiones con todos ustedes. Buenas noches, hasta mañana.

son las señales horarias de las 11, aquí, en la Radio Pública de Ceuta. 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